0: Anda que no, ¿eh? Qué bien, qué alegría más grande escuchar a nuestra Pepi Verdejo, esa voz tan bonita que tiene. Nos vamos al teléfono, buenos días.
1: Buenos días, Juan. Qué alegría escucharte.
0: Digo.
1: Ay, qué alegría me ha dado el cante que ha puesto, hijo.
0: ¿Ha visto
1: la Pepi?
0: Lo bien que
1: anda,
0: lo ha hecho.
1: Anda, con su karaoke.
0: Con su karaoke ahí, mira.
1: Lo... Ay, ay, qué bonita, que a mí me gusta. Por Farina.
0: Digo.
1: Qué bien canta. ¿Y cómo es que ella no hace algo para pa cantar por ahí?
0: Pues no, o sea, la próxima vez se lo vamos a preguntar. Si no lo ha dado alguna vez por presentarse en algún sitio.
1: Hombre,
0: en algún
1: que se gane
0: concurso.
1: La habichuela también. ¿Eh?
0: ¿Qué hay por ahí?
1: Que canta bien, no porque sea ella ni nada, que canta bien las oídas.
0: Claro.
1: A mí me ha dado una alegría, digo, mira qué bien. A mí me ha dado mucha alegría. Porque te aviso que yo creí que es que iba a cantar en persona, si es que la ha grabado y ha cantado ella.
0: Claro, con la música y todo, la
1: somos bien, ¿no? Chiquita, entonces cómo no va esa la cogerían pronto.
0: Sí, además que directamente por teléfono no suena igual, aunque suena muy bien. Aunque cante,
1: hombre, persona.
0: Aunque una persona cante muy bien, por teléfono es diferente, pero por el WhatsApp ya es otra cosa, ya suena mucho mejor. Y además
1: claro.
0: Con la música, ha estado muy bien, la verdad que sí.
1: Nada, está muy bien, muy bien, muy bien. Yo le doy muchos puntos. Si hay que darle más le doy.
0: ¿Del 1 al 10 qué le da? ¿Un 10?
1: Sí, me da alegría. Yo cuando aviso digo, mira, qué bien, y canta bien. Que si fuera tío, como es ella, si fuera tío un hombre, igual que Farina.
0: Tío.
1: Igual. Le da su tono y todo igual. Pues bueno, pues ella pensará lo que sea. A lo mejor la ganan pa un escenario. Ay, pues bueno, pues ya está. Yo la está escuchando. Está escuchando Antonio Jesús también.
0: Sí.
1: Digo, pues a ver si me toca a mí ya.
0: Ya te tocó.
1: Y lo cogió.
0: ¿Cómo estamos hoy, esta mañana? ¿Cómo nos hemos levantado?
1: Bien. Una poquilla calor, pero bueno, ya está. Está bien el día, ha estado bien. La mañana ha estado con calor, no hay eso, viento ni nada. Pero esta madrugada hacía un frío. No, que tuve que coger la sábana para pasármela. Eso según el tiempo. Ahora parece que se está moviendo un poquito viento, Juan.
0: Sí, ¿no?
1: Sí, yo qué sé. ¿Qué va a decir más? Total, estando bien que no pase nada ni que llueva y pase por ahí, lo que sea. Hoy que yo no quiero pensar. Que venga la cosa bien de agua y ya está. Que sea tranquilita, que no corra mucho y ya está. Que por ahí está haciendo mucho desavío. También. No, que... Pues nada... Pondremos el rezo, que ya mira la hora que es. Llevamos ya un rato.
0: Sí, mira, y además me ha mandado más audio que será de ella. A veces nos ha contestado alguna de las preguntas que hemos hecho. A ver qué es lo que dice.
2: Buenos días, María. Me alegro escucharla. Que hayas cogido línea. Gracias, hija. Un día de esto voy a cantar unos fandanguitos ahí de otro artista. Pues nada, mi arma. Muchas gracias y me alegro que te haya gustado, María. Mira, María, me llamaron de la copla, me llamaron de aquí de Ande, que está al lado de Sacra, que hay un rezo de canciones, que también me parece que se llama la copla también. Me llamaron, pero yo no fui. Un besito muy grande, María, y para la familia. Me alegro mucho escucharte, que tiene mucho arte, hija.
1: Venga. Muchas gracias y siete como te tan llamado y todo. Muchas gracias, que tiene mucho arte, hija. A eso, el arte es mucho también. Me claro. Da mucha alegría escucharte.
0: Ahí va.
1: Ay, la pobre. También.
0: Bueno, ¿y tú qué me vas a pedir hoy?
1: Ay, ¿qué me ha pedido? Juanito Verderrama. Tú pones la que tú quieras, Juan.
0: Muy bien.
1: Son todas bonitas.
0: Digo.
1: Venga, la voy a dedicar.
0: Vale.
1: Venga. Pa mis hijos, pa mi nuera, pa la mantisa, pa Antonio Jesús, pa... porque si no, no me acuerdo. y para Manuel, para Frasquete y para Copiña y para toda la línea y para ella con mucho cariño, que tiene mucho arte, a Pepi, y para ti, para mi Juan.
0: Ya está.
1: Ya está, ¿qué vamos a cenar? Otra cosa no hay. Ya está. Nosotros mismos nos felicitamos.
0: Claro.
1: Y ya está. A ver si nos vemos algún día, Juan.
0: Venga, yo estoy deseando.
1: A ver, subir a para ver allá. Si nos vemos algún día.
0: Subir para allá. Tú sabes, yo tuviera pues, vehículo, la vamos. No lo dudes.
1: Que las amistades no las vamos a perder porque las tenemos aquí en la radio.
0: Por supuesto.
1: Eso es. Pues bueno, hijo, pues venga, que pase un buen día.
0: Igualmente, María, gracias.
1: Adiós.
0: Nuestra María Malva desde Jimena de la Frontera. Vamos a escuchar una canción de Juanito Valderrama.

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1: Seguimos con más llamadas. El teléfono no lo digo nunca, ¿eh? Lo doy por hecho, pero es verdad que llevamos tanto tiempo haciendo el programa que lo doy por hecho, pero no, hay que decirlo porque a lo mejor hay alguien que sí quiere llamar y no lo sabe. Pues el teléfono fijo es el 956-64-2430 y el teléfono de WhatsApp para dejarnos un audio, para mandarnos un mensaje, pues es 644-163-990. Nos vamos al teléfono, al fijo. Buenos días.
2: Buenos días, Juan.
1: Hola, Yolanda. ¿Qué tal? ¿Cómo estamos?
2: Bien, ¿y vos cómo estás?
1: Estupendo. Aquí estamos.
2: Yo me alegro.
1: Muy bien, estamos muy contentos de estar aquí un día más y además pues, disfrutando porque es que aquí te ato de rey, aquí con Pepi Verdejo, María Marva, Antonio Jesús, son todos tan buenas, gente, tan simpáticos todos, que es que se me pasa el tiempo volando, de verdad que sí. Y con pues, ustedes, por supuesto.
2: Yo no estuve, no he estado.
1: Ha puesto no, ahora, ¿no?
2: Sí, pero igualmente yo muy contenta de hablar contigo.
1: Pues no, siempre, eso siempre.
2: Yo
1: no,
2: soy muy feliz hablando con ustedes, porque son estupendos.
1: Nosotros pensamos...
2: No lo digo por decirlo, lo digo la verdad. Yo cuando digo algo, digo la verdad. Yo no miento. Digo lo que es. Son estupendos.
1: Pues muchísimas gracias.
2: Son muy agradables.
1: De eso se trata, de estar con ustedes y bueno, hacer la mañana un poquito más entretenida, acompañar a mucha gente que les gusta estar acompañado por la radio.
2: Claro, aparte que son muy agradables.
1: Pues eso
2: a mí me gusta cómo son ustedes. Y la forma que la tratan a uno.
1: Hombre, es lo que os merecéis, todos los que llamáis. Claro, todas las personas que llamáis.
2: Yo lo veo muy bien. Así que...
1: Muy
2: te
1: bien.
2: Voy a decir, mira, eso. Yo voy a... Perdona, dime.
1: La canción, para ir buscándotela mientras...
2: Juan hablamos. Gabriel, así fue.
1: Muy bien. Además, esa está muy bonita. A mí me gusta mucho.
2: No me acuerdo cómo es, ¿eh? No me acuerdo cómo era. Pero la voy a escuchar ahora.
1: Pues muy bonita.
2: Bueno, la voy a escuchar.
1: Pues la escuchamos. La vamos a dedicar, por supuesto.
2: Sí, de acuerdo. Bueno, se la voy a dedicar a Isabel Navarro, a María del Carmen García Miguel y sus nietos, a Domingo López, a Pepi Verdejo, a Francisco Manrique, su familia, a María del Carmen Orrubia, a Antoñito Jesús, que le voy a tapar la boca un día. Nada, digo en broma. Le digo en broma.
1: ¿Por qué?
2: ¿Eh?
1: ¿Qué ha pasado? ¿Qué pasa?
2: No, nada, porque ando diciendo que yo estoy llamando a otro radio. Yo le digo así. Bueno. No, pues yo lo llamo por teléfono y le digo. Yo puedo llamar a donde yo quiera.
1: Sí, hombre, claro.
2: Y aparte que esta es mi casa donde estoy hablando. Es mi radio. Lo fue desde el principio. ¿O no?
1: Sí, es verdad. Desde
2: Mari. Fue mi primer...
1: Con Mari
2: Toronjo. Mi primera... Perdona.
1: Cuando estaba Mari Toronjo, ¿verdad?
2: Fue mi primera llamada, fue a ustedes. La primera, que yo nunca había hablado con la radio. Así que, por eso digo, es mi casa. Y aquí estoy de vuelta y no me voy a ir. Estaré hasta que me muera. Lo digo, aunque yo he estado en otra y yo he sido muy bien tratada, ¿eh?
1: Sí, claro.
2: Yo no me puedo quejar, ¿eh? Lo digo porque, ¿cómo se llama? Guillermo es una excelente persona. Me ha tratado siempre bien.
1: Sí.
2: Su niño, que es el Martito, excelente. ¿Cómo se llama? Antonio Leal, sí. Es otra excelente persona. Y su hermano, ¿cómo se llama? El que canta. El hermano de él, que Alfonso. Era mi cantante favorito, ¿eh?
1: De Guillermo Alfonso, ¿no? El hermano de Guillermo Alfonso.
2: Alfonso. Sí. También muy buena persona.
1: Sí,
2: ¿no?
1: Sí, sí.
2: Yo no puedo decir nada de ellos. Siempre me han tratado muy bien. Que yo ahora tome otra decisión, pues porque yo quiero.
1: Hombre.
2: ¿Entiendes?
1: Claro.
2: Cada uno es dueño de hacer lo que quiera. Pero yo no me olvido de las personas, ¿eh? No me olvido de las personas que han sido bien buenas conmigo. Bueno, voy a seguir.
1: Muy bien.
2: Perdón.
1: No te preocupes.
2: Por ahí se me va. No, yo nunca quiero hablar nada, pero bueno. Como dije eso de Antoñito, que tú, empecé a hablar. Bueno, iba por Pepi Bermejo,
1: sí.
2: Francisco Manrique, María del Carmen o Rubia, Antoñito Jesús, Isabel la Panadera, que nos llama ella, Loli de Argecida, Dori de Campamento, Jonathan el Zapatero, un besito, Jonathan, para ti, para tu señora y tus hijos, para Juana de Jimena, para Lucy, para Isabel, para Anita del Campo, para Juana, ya lo dije, Juana, Carmen, María, Salvador, y hasta aquí porque ya no me acuerdo más. Bueno, mira, mañana es viernes, ¿no?
1: Mañana
2: es jueves.
1: Jueves, ¿no?
2: Mañana es jueves. Tú estás mañana y el viernes.
1: Sí.
2: ¿Y después viene?
1: Y después está la semana que viene, creo que le tocaría a Darío.
2: Ah, Darío. Bueno, también un besito para Darío, para ti, un beso muy grande.
1: Muchas gracias.
2: Y toda tu familia. Y para Darío y su familia. Y para Anthony también y Tere. Un beso grande para todos ustedes. Y será hasta mañana, si Dios quiere.
1: Estupendo, Yolanda.
2: ¿Eh?
1: Pues estupendo, Yolanda. Muchas gracias, como siempre, por estar con nosotros. Ni que decir, tiene que, evidentemente, está tu casa y el cariño que tú nos tienes a nosotros es el mismo que nosotros te tenemos a ti. Que
2: muchas gracias.
1: Que así.
2: Muchas gracias. Bueno, un besito grande.
1: Un besito muy grande. Vamos a escuchar a Juan Gabriel.
2: Venga.
1: Un abrazo.
2: Hasta luego.
1: Un besito, adiós.
2: Hasta luego. Adiós. Adiós.

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1: Pues era la canción de Así Fue. A mí yo lo he puesto como Juan Gabriel, pero me ha salido ahí Juan Gabriel más Pantoja que Juan Gabriel, porque canta poquito Juan Gabriel y mucho Pantoja, pero bueno. Espero que te haya gustado la canción, Yolanda. Nos vamos al teléfono. Buenos días.
2: Buenos días.
1: Hola, Carmen. ¿Qué tal?
2: Que hoy está el día muy fresquito.
1: Es lo que nos gusta a nosotros, ¿eh? Los días
2: más fresquitos. Me encanta. Fresquito. Tengo la puerta abierta y en gloria bendita.
1: Qué este el airecito bueno. Qué bien.
2: Oh. Estoy aquí en la cocina y haciendo de comer y digo, ¡ay, qué bien se está con este aire!
1: Se agradece mucho el aire fresquito.
2: Hoy estoy haciendo una albóndiga, como se llame, con zanahoria de una tarta, ay, qué buena, tiene una pinta que me entra cara de comer ya, vamos.
1: ¿Te puede creer que eso es lo que voy a comer yo hoy?
2: No me digas.
1: Almóndiga, digo.
2: Ay, qué buena. Pues cosa. Yo para variar he echado como la zanahoria esa rodajita, un montón y en la tarta y anda que no tiene una pinta.
1: Digo.
2: Chasti pirulí.
1: Oh, qué bueno. Qué cosa más buena, de verdad. ¿Qué nos gusta comer?
2: Yo. Oh, qué pena. Eso es lo peor también. Es alegría, pero pena también.
1: Pero pena. Oh.
2: Porque los kilitos se pegan, que no veas. Después para irse no es tan fácil.
1: Ya. Oh. Lo fácil que es cogerlo y lo difícil que es soltarlo. Eso es así. Oye, la gente que tiene la suerte, que tiene un metabolismo fantástico, que está súper delgado, se harta de comer.
2: Pero yo creo que son las más menos, porque yo tengo una vecina aquí que... Siempre un kilo arriba, un kilo abajo, pero ella se quita de
1: muchas
2: de
1: cosas.
2: Su sería, la claro. Comida muy limitada, digo, así cualquiera. Claro. Si yo tengo algo en la nevera y hasta que me lo como no quedo contenta, digo, es que eso no puede ser.
1: Qué va. Y cuando uno ha intentado hacer dieta, lo que sea, después peor, después hace el efecto rebote, después cuando pasas tanta hambre que cuando que no lo puedes controlar.
2: Yo pienso que lo que es mejor... quitarse un poco, si es un plato, pues medio, de lo que sea, poquito, pero de todo, porque ahora coge otro tipo de comida y cuando coge así, hace catapum, y esto es tiempo perdido. Sí. Vamos a quitar un poquito de cosas y sobre todo la cosa de helado y eso, menos. Claro. Vamos a ponerlo por semana, en el aitadín, pero esto casi todos los días es postre y cosas así buenas, no veas.
1: Sí.
2: Es imposible.
1: Sí, así que no, es normal. Mira, ya te digo, y siempre vamos poniéndonos fechas, ¿no? Pues ahora en septiembre ya me pongo
2: sí.
1: A
2: oye, eso me dice a mí, digo, sí, ahora la fecha, cuando termine ya este tiempo esto, no, lo que viene no vea, polvorones y cosas todavía de más meneo.
1: Aquí no paramos.
2: Es que siempre...
1: siempre hay algo.
2: Hay cosas buenas,
1: siempre, siempre hay una excusa para comer, claro.
2: Pero eso también yo pienso que son las personas que tenemos así, que nos gusta todo, que también es un problema.
1: Sí.
2: Ay, ahora me toca decir.
1: Ya está,
2: pero... Ah, pues mira que me están tocando el timbre. Yo, pues por mí, mira, la canción de Javi Cantero,
1: sí.
2: Por dos con dos huevos.
1: A ver, Javi Cantero. Vamos a escucharlo.
2: Es que me están tocando el timbre y tengo que atenderlo.
1: Vale, bueno, no te preocupes, Javi Cantero, te lo dedica a todo el mundo, ¿no? Ya está.
2: Vale, a todo el mundo y para ti.
1: Y la canción que me has dicho.

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1: Pues muy bonita la canción que nos ha pedido Carmen desde Jimena, y la verdad que es un buen mensaje, ¿no? Ya saben que Javi Cantero fue el hijo del Fari, ¿no? Y que, bueno, Fari falleció por esa enfermedad, ¿no? Entonces, todo un mensaje para todas las personas, para que luchen, efectivamente, como dice la canción, con dos huevos, en este caso, si le pasa un hombre, y si es una mujer, pues ya saben, con el aparato de ellos. Bueno, nos vamos al teléfono. Buenos días.
2: Buenos días, Juan.
1: ¿Qué tal?
2: Pues nada, aquí escuchando, como siempre.
1: Aquí estamos, hoy que hemos tenido el lujo de escuchar hasta a la Pepi Verdejo cantando. No vea, qué maravilla.
2: Muy bonito, ha estado precioso. Ha cantado la mar de bien.
1: Así es.
2: Oye, ella es que canta muy bonito.
1: Sí.
2: Vamos, lo que pasa es que le cuesta cantar. Siempre dice que no... Vamos, que no se da ella el vago que tiene.
1: Pues,
2: pero hoy la canta muy bonito.
1: Mira, ha escuchado a María de Jimena, que le ha dicho que debería haberte presentado algo a los sitios para concursar y cosas de esas.
2: ¿Qué digo? Obvio.
1: Que se puede.
2: Pero ella no se da valor a sí misma. Pero canta muy bien, muy bien, muy bien.
1: Digo. Pues ya está, lo que tiene que hacer es mandando de vez en cuando más canciones. Y por lo menos,
2: claro,
1: no todos los días, pero una vez a la semana pone algo. ¿Verdad?
2: Claro que sí, y ella puede.
1: Claro.
2: Hombre, cuando está mala, pues no tiene ganas, pero sí. No tiene que ser, como tú dices, todos los días, pero de vez en cuando cantar, ¿no?
1: Sí, ahora está un poquito mejor, pues ya está, que tiene que aprovechar.
2: Claro. Pues nada, guau, hoy me vas a poner una canción de Perlita de Huelva.
1: Sí.
2: El cumpleaños.
1: Muy bien.
2: Que hoy es mi día y cumplo 70.

0: 33 años ya.
1: Ah, no me digas. Digo. Felicidades.
0: Gracias. Y digo, hoy me lo voy a dedicar a mí misma.
1: Muy bien, lo que pasa es claro, como con, si hubiera llamado desde el principio, te hubiera felicitado también la gente, porque, ¿sabes? Claro, no lo sabíamos.
0: No, ¿cómo vaya a saber? No, si no lo digo yo. Pero bueno, que yo me doy por felicitada por todo, porque yo sé que me aprecian.
1: Así es.
0: Porque todas las que llaman y todas tenemos muy buena relación, aunque no nos conozcamos la mitad. Pero nos apreciamos a través de la radio.
1: Claro.
0: Pues muy y nada, bien. Y vamos a dedicárselo a los demás también, ¿no?
1: Claro, claro, también, también.
0: No, pues venga, se lo voy a dedicar a ti y a toda tu familia.
1: Muchas gracias.
0: Para mí y toda mi familia, para todos con muchísimo cariño. Para Darío y Alma y su señora y toda su familia. Besito, Alma, para Anthony Tere y familia, para Rafael Blanco, para Remedio y toda su familia, para Manrique, su señora y familia, y su hermana Carmen Inés, para Domingo López, un abrazo muy fuerte, Domingo, para ti, para tu hijo, para la mujer de tu hijo y para tu señora que está en el cielo. Para José de Francia, un abrazo también y toda su familia, para Pepi Verdejo, muchos besitos, Pepi, para ti, tus hijos y tus nietos. Para Isabelita Navarro y Ana Pastorista, un abrazo muy fuerte para las dos y todas sus familias. Para Salvador, sus señores, familia. Para Anita Vallecillo y toda su familia. Para Antoñito Jesús, muchos besitos, Antoñito. Para ti, tu madre y tu hermana. Y para Pepe y María, mis vecinos, un abrazo muy fuerte. Para Paqui Morente, Pepe y toda su familia. Para Dori Palma de Algeciras, familia. Para Ana Narváez y toda su familia, Mari Carmen Rubia, sus tíos, sus nietos y sus bisnietos y su gatito Serafín. Y para Yolanda Gómez, su hijo, sus nietos y su perrito. Y para Emilia García y Manoli Nieto. Para todos los que llaman y los que escuchan y los que están malitos, que se pongan mejor. Para todos. Que paséis un buen día.
1: Perfecto. Pues nada, y que tú pases, y que hoy pases un día muy, muy especial.
0: Pues muchas gracias, Juan. Un abrazo muy fuerte.
1: Un abrazo. Gracias, Mari Carmen. Felicidades.
0: Gracias.
1: Pues venga, vámonos con el cumpleaños de Perlita de Huerva. Con mucho cariño para nuestra querida Mari Carmen García. Felicidades otra vez.

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1: Muy bien, pues seguimos con más llamadas al 956-6424-30. Vamos rapidito que ya el tiempo va pasando muy rápido. Venga, buenos días.
2: Buenos días, Juan.
1: ¿Qué pasa, Francisco? ¿Cómo estamos?
2: Aquí escuchando que no puede coger una línea seguido.
1: Ajú.
2: ¡Qué trabajo!
1: Estamos, bueno, buena señal en de todas maneras. Aunque sea verdad que cuesta trabajo muchas veces.
2: Sí, pero el trabajo que cuesta. ¿Ha escuchado a la Pepona, no?
1: Sí, sí.
2: Vaya. Pues ella canta muy bien, lo que pasa es que antes no ha cantado porque era muy pava. Ah. Era muy lacia antes, pues cuando era joven. Ahora cuando está mirado, a la vez.
1: Pues eso es, claro, es que eso es lo importante es cuando uno tiene más juventud, que se puede mover por los sitios y es cuando está...
2: Oye, diga, bebé, que es cumpleaños de Carmen García, le fue a cantar cumpleaños feliz, que tiene una canción preciosa.
1: Pues mira, claro, es que yo tampoco lo sabía, yo hasta que no me lo dice ella no sabía.
2: Que diga, también lo sabe, le canta la canción que tiene, es que la tiene que grabar, es de karaoke ella.
1: Ah, pues, la puede, aunque sea tarde, pues mañana la puede, aunque sea un
2: mañana la puede mandar, claro.
1: Se lo puede mandar para ella.
2: Y a mí me está grabando una canción, a ver cuando me la canta lo sea.
1: A ver.
2: ¿Cuándo me la canta?
1: A ver.
2: Es que hoy se la dice lo que la cantara, a mí. Ella no quería cantar.
1: Pero mira, al final...
2: No, manda. Porque ya se lo ha dicho, no ha dicho ella. Sí, que Enrique me ha dicho que cante.
1: Claro. Y ya sí. Y se lo he dicho también que a partir de ahora, que por lo menos un día a la semana podía mandarnos algo.
2: Ahora está aprendiendo una, así la va a cantar, de que yo te la he dicho que me gusta mucho, la de Ana Reverte.
1: Mm.
2: Canta muy bien para Ana Reverte también, ¿ya?
1: Claro, pues, y además...
2: Pero usted que no está harto de escucharla, pero yo estoy harto de escucharla ya.
1: Sí, claro.
2: Escucharla y canta muy malamente. Bueno, venga, aguanta, ya queda poco, ¿no?
1: Sí, bueno, sí, no te
2: puede estar un poquito más hoy, ¿no? Hoy yo tiene que
1: quizá unos minutitos, pero no mucho.
2: Pero venga, mira, yo quiero esta quiero una mujer de la vida.
1: Muy bien, pues vamos a montarlo y vamos a dedicarlo cuando tú...
2: Y mira, si tú puedes escuchar un día cantando, Soledad no vea, Soledad canta bien, pero bien que canta. Lo que pasa es que no puede coger la línea, la pobre, yo te iba a cantar, pero bien que canta Soledad.
1: Sí, además me lo habéis dicho un montón de veces.
2: Sí, pero claro que ella no puede llamar a Juan.
1: Ah, bueno.
2: Pero le da tiempo, claro. Estamos nosotros y no podemos. Contra más ella no puede. Si no, le cantaría, seguro que cantaría.
1: Claro.
2: Venga, Erika, a buscar a campeón.
1: Estoy en ello.
2: Ah, bueno, si no, pues me pone cualquiera. Venga, Erika, a Pepi Verdejo. A Arance y a la niña, a Alma, a Soledad, Antonio y Isabelita, a Isabela, a Maricarmen García, que feliz cumpleaños, Maricarmen, a Emilia García, a Isabela Navarro, a Maricarmen Rubia, a Ana Vallecillo, Ana Zapata, a ver quién más. A Domingo, a Antonio Durán, a Zapatero, a Barbero, a todos ustedes y a todos Jimena, ¿vale?
1: Vale, estoy aquí, pero no aparece la canción, ya no sé por qué.
2: Bueno, pues mira, ayer lo pusiste. Que te la pidió Domingo. O Antonio Durán, te la pidió, pusiste. Una mujer de la vida de ama.
1: Pues la voy a buscar por otro punto, a ver si...
2: No te marees, mira, ponme Jairo Cueva.
1: Ah,
2: no te marees, bueno.
1: Vale, aquí está, es que es a una mujer de la... Claro, es que aquí, como no escriba la frase exactamente igual, no te aparece.
2: ¿Cómo se llama?
1: Es a una mujer de la vida.
2: A una mujer de la vida, ¿vale?
1: Fíjate,
2: y
1: pues,
2: yo la pido en el estreno, ¿tampoco me sale?
1: Pues así es como me ha salido, a una mujer
2: de la vida. A una mujer de la vida. Bueno, venga. Así es esa. Y bueno, a todos ustedes y a todos los oyentes, ¿vale?
1: Muy bien.
2: Antes, tú también, me te olvidaba, a Yolanda. No es que me te olvida la mitad de la gente.
1: Sí, no,
2: a Yolanda, a Tito Jesús. Y a Onda Levante también. A Guillermo, a Fonto y a todos ellos, ¿vale?
1: Muy bien.
2: A Lázaro también.
1: A Lázaro.
2: Venga, adiós.
1: Venga, adiós, Manrique, gracias. Venga, vamos a escuchar la canción de Francisco Manrique y nos da tiempo a una llamadita más. Después de la canción que nos ha pedido de Paquiro, A una mujer de la vida, abriremos de nuevo el teléfono ya por última vez.

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1: Pues quedan 5 minutos para las 12. Nos vamos con la llamada última de en el programa de hoy. Vamos a escucharlo.
2: Por fin, por fin.
1: Lleva mucho tiempo intentándolo, ¿no?
2: Buenos días.
1: Buenos días, Isabel.
2: No, Isabel, no, Loli.
1: Loli, ¿sabes? Claro.
2: Desde el principio, desde que llamó María Malvá, estoy llamando, Dios mío. No he podido cogerlo.
1: Pues mira,
2: Juan,
1: yo decía yo que hacía mucho tiempo que no escuchaba a Loli Sánchez.
2: ¿Mucho tiempo? Pues sí, pero sí estoy llamando. Es que no, mira, y el día que estuvo Anthony, desde por la mañana, digo, anda, voy a hablar con él. Nada, lo tuve que dejar por imposible. Y ahora ya era la última, digo, pues voy a llamar a ver si me lo coge. Mira. Chiquillo, es que hay mucha que llama y está mucho tiempo no hablando, yo qué sé, ¿no? Y no he podido coger línea, que va. Una se tira un cuarto de hora, media hora, la otra, y corriendo como empieza a las 11 y para las 12, ¿no? O a las 10.
1: A 10 y media.
2: Claro, eso no te da tiempo ni a rascarte. Y mira, termina María Marva, digo, pues ahora voy a llamar. ¿Qué va? He llamado después. Por lo menos 7 llamadas a eso.
1: Sí.
2: Sí, y ahora igual. Digo, yo lo voy a tener que dejar.
1: Ahora es que nada más, como se dejan espera y tal, pues mientras suena la canción están esperando, entonces no está comunicando.
2: No, pero es que cuando termina, como pone, cuando termine la canción, llama.
1: Sí.
2: Y llamo y que va, me sale el contestador y me sale el contestador.
1: ¿Por qué? Porque hay alguien ya esperando. ¿Sabes? Hay alguien ya que está en espera.
2: Pero bueno, ¿entonces a qué número que llama?
1: Pues al que has llamado ahora mismo.
2: No, pero a lo mejor si llamo al otro, ¿no?
1: Al que hay que llamar siempre es al de toda la vida. El que hemos usado siempre, además en Jimeno lo hemos usado siempre. El 956-642430.
2: Ah, y pues ese es el que yo estoy llamando. Pero sí, usted hay otro número, digo, a lo mejor María Marva llama al otro número.
1: No, el otro número es el WhatsApp, es otra cosa.
2: Ah, vale.
1: Es para el WhatsApp, es para que mande los mensajes, no es para llamar en directo.
2: Pero es que ya me ha pasado 4 veces y lo he tenido que dejar por imposible, Juan.
1: Ya.
2: Por imposible. Digo, pues ya me he cansado, digo yo. Y Paco el otro día dice, pero si yo no está viendo, ¿para qué vas a llamar más? Digo, no, yo a ver si lo consigo. Pero nada, que va, que eso fue cuando estuvo Anthony. Y digo, Paco, que no. Mira, y terminaba y empezaba tú, bueno, pues ya no sé qué. Bueno, pues voy a marcar todo recorriendo, que lo tengo un número marcado. ¿Qué va? Ya estaba otra metida en el teléfono. Digo, pues ya está, pues no. Así que, vamos, he tenido ahora al final, otro día llamó al último, a ver si... Y ahora estaba ahí, ya, digo, son las 12 ya, digo, ya no me lo va a coger. Estaba yo diciendo para mí, digo, ya no me lo coge, porque ya son cerca de las 12.
1: Sí.
2: Y mira, me la ha cogido, vamos a ver. Pues bueno, hijo, ¿cómo estás?
1: Bien, aquí estamos.
2: Sí, ¿verdad, hija?
1: Estamos
2: es que
1: muy bien.
2: Si se tira un cuarto de hora hablando, pues ya la siguiente no lo coge, eso por supuesto. No, es que mucho, porque digo, bueno, pues entonces ya está, me conformaré con esto, ¿qué voy a hacer? No.
1: Bueno, pues lo importante nada, es que estamos ahora hablando y ya está, ¿no? Lo importante, estamos bien dentro de lo que cabe.
2: No, es que mucha gente me lo han dicho que es muy difícil, dice, es muy difícil. Porque también hay gente que quieren llamar y yo estaba hablando con ella y dice que va, si yo me pasé igual, digo, pues. Y entonces, claro, se aburre y lo mismo me ha pasado a mí. Aburro también. Y yo me aburro, claro, pero me gusta llamar. Sí. Yo sí, eso llamaría todos los días, pero si me voy a tirar media hora, pum, pum, pum, por la que te pego, no. Ya está, hay cosas que hace también.
1: Ya, que nosotros, así de verdad, que ojalá pudiera yo quedarme una hora más, ¿sabes? Pero. Es imposible.
2: No, pero lo que tiene que hacer es cortar más de eso, que digan una cosa más ligerita y ya está, ya puede entrar otra persona para hablar. Ya puede entrar otra persona a hablar, pero de esa manera no. Yo qué sé, yo lo veo así ahora. Y a mí es que me encanta de llamar, ¿tú lo sabes?
1: Sí, claro, entonces, siempre me ha llamado todos los días.
2: Todos los días. Yo no fallé ningún día. Desde que empezaron ustedes, vamos, no, porque me enteré tarde. Pero desde que me enteré, no fallé ni un día. Y ahora sería igual, pero si no puedo coger línea, pues me aburro. Claro que sí.
1: Claro, lo que pasa es que, a ver, ¿yo cómo le voy a decir a la gente? Venga, vamos a despedirnos ya, ¿sabes? Yo no sirvo para eso, entonces yo entiendo también que hay gente que habla un poquito más y eso, pero sí, también ya, depende de las personas, hay personas que dicen...
2: No, ya, claro.
1: Pero ya, bueno, ojalá pudiera quedarme más tiempo, de verdad, y así entraría más gente.
2: No, si no se puede, no se puede, Dios mío, ¿qué hace? Déjame un tiro, pero que se corran a una, porque digo, hoy yo que sé la vez que he llamado, desde que empezó María de Marva, digo, ay, pues ahora voy a llamar yo, que a lo mejor no hay, no, después, cuando terminó la otra, pues ahora voy a llamar, yo, ¿qué va, digo? Y ya me salía el pitito, pi, digo, bueno, pues entonces, pues ya está, pues ya, si otro día puedo coger línea, hablaré, si no, pues nada.
1: Bueno, nada, estamos bien, ¿no? ¿Tú estás
2: sí,
1: bien?
2: Sí, ahí vamos tirando, hijo.
1: ¿Y esas nietas cómo van?
2: Las nietas, pues mira, hoy no las tengo aquí, hoy no sé si vendrá. Hoy es jueves, ¿no, Juan?
1: Hoy es miércoles.
2: Eso es miércoles, entonces no. Ella sí viene a lo mejor viernes,
1: ahí va.
2: Y está viernes, sábado y domingo.
1: Ah, pues mira.
2: Porque ella le gusta estar aquí mucho, porque su casa está llena más que encerrada, la madre está trabajando. Y el padre también, y se banca la otra abuela y aquellos músicos, y ella aquí tiene más libertad, ¿sabes?
1: Claro.
2: En mi casa, es que tú la conoces, mi casa.
1: Sí, hombre.
2: Es muy grande, ¿eh? Y aquí ella sale, entra por una puerta y sale por la otra.
1: Ya
2: y en tu casa no. Tu casa está allí como si fuera un canario, allí metidito.
1: Claro,
2: y yo se lo dije, a mi mamá, mi Sonia, digo, ¿por qué no me las trae aquí? Porque el padre está ahora esta noche, entra de noche y digo, tráemela, que a mí no me hace, vamos, las tengo yo a las dos y estoy, además que me da vida, hija, me da vida. Pues nada, sí, hijo, aquí estamos. Así es. Bueno, pues voy a cortar, porque ya todo ha terminado, ¿no?
1: Sí, ya queda poquito.
2: Bueno, pues, ¿qué canción me vas a poner? Eso, la que tú tengas a mano.
1: Eso, digo yo.
2: No, la que tú quieras.
1: Ya que hace tiempo que no hablamos, yo qué sé, pide alguna que te guste, no sé.
2: Ay, ¿cuál me vas a poner, hijo de mi alma? Es que yo ahora mismo no sé. Ahora mismo no tengo yo, digo, ese hijo. Cualquiera, bueno, que tú me pongas.
1: Algo ya para terminar un movidito, ¿no?
2: Sí, ponme una rumba.
1: Una rumbita, vale.
2: De la que sea.
1: Vale.
2: Y te la digo principalmente a ti, a toda la niña, a Jimena... Y toda la que está escuchando en la radio, para Anthony, para Antonio Jesús también se lo dedico, que ya de tiempo que no... Y para todo que escuche la radio.
1: Ahí va.
2: ¿Sabes? Ya otro día puedo coger línea, hijo, porque me da más rabia. Me da mucha rabia, ¿verdad?
1: Yo de ahora...
2: Mira, desde que hablé con Íñigo, no he vuelto a llamar. Es que no he podido. Es que no he podido. Estuve hablando con niños y con Anthony no pude. Estuve el viernes. ¿Para qué fue el viernes cuando estuve ahí, no?
1: El viernes estuvo Anthony, sí. Y además el viernes él se quedó las dos horas, vamos, hasta la una.
2: Pues nada, mía mía, pum, dale que te pego, venga. Y ya me pongo, digo, pues bueno, porque le den morcilla, le digo.
1: La pesta de radio esta, ya está, se acabó la radio.
2: Se acabó. No, yo llamo, aunque sea esto, yo llamo. Yo sí llamo, yo soy un poquillo.
1: Ya llega un momento que es como la lotería, lo mismo te toca, lo mismo no.
2: Bueno, está, pues si no me toca, pues no está, lo principal es la salud, ya está, ¿qué vamos a hacer,
1: hijo? Ya está.
2: Así que, pues aquí estamos, hijo, estamos alrededor de la comida y digo, y ahora miré, estaba alrededor, digo, mire, digo, son las 12, digo, a lo mejor tengo suerte y cojo línea, mira, y he cogido.
1: Pues ya está, pues, con ese que le hace.
2: Bueno, pues para todos ustedes, ¿eh? ¿Vale?
1: Muy bien, Loli, que me alegro mucho de que estés bien y que tú sigues insistiendo que no pasa nada, tarde o temprano...
2: No, aunque ese móvil fuego, ¿no?
1: ¿Qué es eso?
2: Hay que sacar viendo, ¿no?
1: Ese fuego,
2: Oh, Dios mío. Oh, bueno, también nada más. Todo fuera como eso, Juan.
1: Ya ves. Todo fuera como eso. Bueno. Un besito, Loli, gracias.
2: Vale, igualmente.
1: Venga, hasta luego.
2: Un buen fin de semana.
1: Igualmente.
2: Adiós, y adiós,
1: adiós. Bueno, Loli Sánchez de Jimena, yo la confundí al principio con Isabel Navarro, me sonaba la voz parecía. Pero bueno, también le mandamos un saludo a ella, que tampoco, imagino que o no ha podido llamar o no ha cogido línea, no lo sé. Pues nada, nos vamos a despedir con una rumbita de el Rumba 3. Y ayer nos despedimos también con Rumba 3. Vamos a poner otra, que sea diferente. Pues esto se llama No sé, no sé. ¿Es que se llama así la canción? No sé, no sé. No es que yo no sepa el título. Chiste de Alexa para finalizar. Hoy que he tenido tanto protagonismo Alexa en el programa de hoy. Mañana volvemos a las 10 de la mañana y 10 minutitos aproximadamente. Así que nada, muchas gracias por estar ahí y les dejo con Rumba 3. Hasta mañana.

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0: bola y hasta la bola. Hoy desde Portbell, Barcelona, buenas noches. ¿Cómo era?
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0: Lo podemos hacer mejor.
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0: ¡Ay, que se oiga!

0: contando con la mega producción de DJ Howard de Entremixtando. Muchas gracias.
1: Bola de espejo girando, señor director.
0: Prepárate que vienen curvas.
2: Con ustedes, Juanma Ortega.
0: Gracias. Hoy vamos a hacer una recopilación de las mejores sesiones que nos han hecho nuestros DJs invitados, como por ejemplo DJ Javi de Entremixtando. Start. La ha reconocido, ¿verdad? Una de las más grandes canciones de todos los tiempos según la revista Rolling Stone. Esa línea debajo de Nile Rodgers que inspiró al famoso Rapper's Delight de Sugar Hill Gang forma parte de esto. Good Time.

tú dirás, ¿cómo es posible que de pronto cante con esta melodía Last Night at DJ Save My Life, aquel tema de 1982 de Indeep? Pues son las virguerías que se monta DJ Javi, nuestro primer invitado de hoy.

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1: Nos quedamos en el año del naranjito, 1982. Imagination, Illusion. Ay, que me hace una ilusión recibir tu

0: Si antes lo digo, antes suena. El primer éxito rap de la historia. Esto mola más que una tarde de Cinexin con un polo Drácula en la mano.
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manteniéndote vivo. Si hay un Travolta en la sala, ese se va a mantener vivo porque hará ejercicio. No, y además, los sanitarios utilizan este ritmo para mantenerse vivo. 103 golpes por minuto. Staying alive.

0: Pueden faltar en una noche como esta. Get Down On y salía en la película Una Rubia Muy Legal. Y el que es muy legal es nuestro amigo DJ Javi. Muchísimas gracias, un hombre que empezó precisamente escuchando la música desde fuera de las discotecas.
1: Previo a ir a las discotecas, pues con 13, 14 años, era de los que se ponía en la parte de detrás, en la puerta de atrás de la discoteca, escondido ahí para escuchar la música desde fuera, ¿no? Recuerdo que subíamos al autobús del colegio con radiocasetes grandes allí y vamos, desde entonces, cuando empezaron a salir los megamixes, pues ya fue pasión, fue el típico... ¿Cómo hacen esto? ¿Quiero hacer esto?
0: Y ahí lo tienes, hecho un artesano de las mezclas. DJ Javi, muchísimas gracias. Venga, nos cruzamos el charco y nos vamos directos a Lima, Perú. Ahí nos espera uno de los mejores youtubers de la red. Millones de personas escuchan y bailan sus megamixes. ¿Señoras? Señores, desde la tierra que vio nacer a Kiko Lesgar, el mítico presentador del 1, 2, 3, llega Albert C. T.
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0: Last Train to London, el último tren a Londres, el que no quiso coger el protagonista de esta canción de la Electric Light Orchestra de la ELO, que en un momento dado fue considerado techno porque utilizaba sintetizadores. De hecho, se grabó en Alemania. ¡Qué tecnología! ¡Punta! Y hablando de tecnología, nosotros ahora, ¿oyes eso? Conectamos con los puntos más calientes donde se baila de verdad. El radar de la marcha está listo.
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0: Esto se llama On The Beat, lo conoces, de la BB&Q Band, BB y Q Band, de Brooklyn, Bronx y Queens. Oiga, más neoyorquino no puede ser esto. Es auténtico sabor a sábado noche. ¡Mírala, mírala, mírala! Es la bola de espejos, se está girando.

0: que estaba en Miami grabando para Neil Young y le dijeron, anda, pasa un momento, anda, márcate una percusión, que esto pasará a la historia del baile.
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0: Chic.
1: ¡Ah! Le Freak, el gran tema de Chic. Cuenta la leyenda, bueno, lo cuenta el propio Nile Rodgers, que esta canción originalmente se llamaba Fuck Off, porque no les dejaban entrar

0: cuenta de Michael Jackson. Toma, violines, toma. 29 pistas de cuerdas. ¿Para qué queremos más? Venga, otro violín que pase al fondo, si cabe. Venga.
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0: Y con este gritito le dieron un Grammy a Michael Jackson. ¡Ja! Y nosotros lo que vamos a dar es un aplauso a Albert CT, gracias. Y precisamente con Michael Jackson comienza una de las sesiones que nos ha dado DJ Charlie Mix de Entremixtando. Ahí está, la chaqueta, el guante blanco, los pasos por la baldosa mágica. Todo nació con Billie Jean, el Moonwalk. Y este bajo, pum, pum, pum, pum, pum, pum, que Quincy Jones le decía a Michael Jackson, que no lo pongas. Y Michael, que me hagas caso, hombre, que yo soy el genio aquí. Y Quincy Jones, que no lo pongas. Y el otro, que sí. O no digo lo de...
1: La bola de espejos es de espejos, claro. Y aquí solo hay dos reflejos posibles. O eres de los que bailan sin parar, o de los que sujetan la copa en la barra, pero con estilo. En cualquier caso, bienvenido.

Pero ¿cómo va a faltar Madonna, por favor? De los guantes blancos de Michael Jackson a los guantes negros de Madonna. Like a Virgin, una canción que fue censurada, no. Lo siguiente, vaya actuación en los MTV Music Awards del 84 con Madonna por los suelos y disfrutando.

0: Tú que tenías un naranjito en casa, que rebobinabas cassettes con un bolivic, que hacías cola en el videoclub para alquilar los Goonies, mándanos un WhatsApp de voz y cuéntanos desde dónde nos escuchas. Que la bola de espejo sigue girando y tú eres parte de la fiesta. Más 34 645 738 738 o desde la aplicación móvil de adio.fm.
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0: ¿Cuántos años tragándonos que el que cantaba en Bon Iver era el negro? Era Bobby Farrell. Un hombre que, por cierto, murió el mismo día y mes que Rasputín, el 30 de diciembre, pero 94 años después. Ruso tenía que ser un tal Rasputín. ¡Rasputín! ¡Claro!
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0: Cuéntanos cómo llevas la fiesta del sábado noche. +34 645 738 738.
1: Hola, Juanma. Pues si te digo la verdad, creo que tu programa La Bola de Espejos tiene un lado sexy.

0: ¿Quieres que te pinte la cara?
1: No, para pintarse la cara ya están los Kiss.
0: Cuatro caras pintadas y su único éxito bailable en discotecas. Decían que no les gustaba la música disco y mira, acabaron siendo los más bailados. I was made for loving you, baby. Venga, dame un Kiss.

0: No me extraña que tiene de Kiss un hombre que tiene 4.000 vinilos y nos contó aquí en este programa que siempre que puede, pillo alguno más.
1: De hecho, cuando voy por ahí a alguna feria, todavía sigo buscando joyitas por ahí perdidas que en su tiempo no pude comprar, por lo que sea. Por jovencito o por dinero, mil cosas, X.
0: Estás enfermo, pero qué bien, qué maravillosa enfermedad. Gracias, Charlie Mix, gracias. Pero la sesión se marcó. Y para sesiones, una que apareció por alusiones. Una oyente llamada Rusé nos dijo, oye, ¿por qué no hay mujeres aquí pinchando? Y tenía toda la razón. Pues nos contestaron desde Polonia. Y ahí está, a los platos, rindiendo homenaje a los clásicos de Estudio 54, Kate Cruz.
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Doctor, no sé si es muy grave, pero me pasa siempre. Cuando llega el momento de acabar el programa, siempre digo, ¿ya? Pero ya ha pasado la hora, no puede ser, por Dios. Pues sí, es. Ha pasado la hora y la bola sigue girando, The Beat Goes On, el ritmo sigue y sigue y sigue. Y la fiesta te la llevamos donde quiera que estés, desde adio.fm. Gracias por haber estado aquí hoy en el Port de Barcelona. ¡Gracias!

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Bien fuerte pega ese free, también diplomático, una canción que hicimos para nuestras sesiones por Tánger, el club más importante del norte de África está allí, el Triple Five, y aquí sigue sonando Arsenal, que tenemos aún en exclusiva y que aún no se ha compartido pese a las muchas peticiones, ¿eh? Te insisto, el contenido de este programa no tiene competencia.

0: El miércoles nos tiene con esta semana medio gas, pero nuestra agenda no para, ¿eh? Nuevos puntos en el mapa, nuevas fechas confirmadas que te vamos a ir adelantando cada uno de nuestros días aquí en el Sonido H, en las salas más punteras del momento.
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1: Y no puedes buscar, no puedes oír esta remezcla en otro lugar que en esta radio. Y sobre todo, en este programa que todos los días se lleva a cabo a esta misma hora.

Nuestra Morena, más de esos sonidos que hacemos con mucha ilusión para toda nuestra audiencia. Tenemos que repasar la agenda y es que mañana visitamos Castillejo de Iniesta. Ahí estaré a las 2:30 de la madrugada dando guerra, ¿eh? Tenemos por ahí pedazo de festival mañana, Castillejo de Iniesta. Y atención, pasado, Torres de Cotillas, Dragon Fest en Murcia, con Creamos Fiestas y Festivales, y desde allí se van el sábado hasta Pliego con otra de sus temáticas, Fantasy World, y lo van a dar todo. Allí tendrás la sesión H y, por supuesto, en el cierre de Las Pedroñeras Baila el mismo sábado noche con Locativa Radio. Una radio también que nos apoya muchísimo y a la cual queremos mandar saludos especiales a toda su audiencia. Les dedicamos esta y alguna parecida va a caer en la sesión de cierre, que tiene que ser más contundente.

0: aquí en la radio justo después de ese baile en brasa. Verás.
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1: Bienvenidos a una nueva edición de las Radio Fórmulas. Qué contentos todos, ¿eh? Durante este verano, los miércoles a esta hora siempre estamos aquí delante de este micrófono, pues para ofrecerte música para refrescar estas jornadas veraniegas. Que ya nos quedan poquitos días para decirle goodbye al mes de septiembre. Por cierto, si estás de vacaciones, aprovéchala al 100%, ¿eh? ¿Y qué música te vamos a ofrecer? Pues música para bailar, música que es lo que pega a esta hora de esta jornada. Música que seguro que te va a animar para que salgas y para que disfrutes de este verano 2026. Todavía en el mes de agosto pues tenemos cositas para disfrutar, aunque sea para dar una vueltecita y te quedas ahí sentado en un banquito tomándote un refresco y comiéndote una bolsa de pipas, ¿eh? ¿Qué se la va a hacer? Lo más importante es que estés ahí entretenido y disfrutando de lo que te queda de las vacaciones, que después en septiembre vuelve toda la normalidad, aunque también el mes de septiembre es un mes de vacaciones, ¿eh? Los baños en el mes de septiembre son las mejores, suelen decir, ¿eh? Bueno, al final todo el mundo va a coger el mes de septiembre de vacaciones. Pues los saludos de este que te habla, que te voy a acompañar durante estos próximos minutos, porque a las 9 de la noche llega nuestro compañero y amigo Juanma Ortega con el programa Bola de Espejos.
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1: Se ha quedado ahí pensando el ordenador, ¿eh? Hablando del mes de septiembre, vamos a escuchar este remix de Paul and Small. Air, Wind and Fire son los artistas que editaron esta versión, pero este es un remix.

0: Ya tenemos el mes de septiembre ahí a la vuelta de la esquina, ¿eh? Air, Wind and Fire, September Remix de Pattern Small. Una canción, pues, que habla del amor y de todas estas cosas que suelen pasar en septiembre, esos amores de verano.
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0: Dai Dai. La canción de los mundiales. Este es un remix que seguro.

0: Así me gusta verte y que estés ahí disfrutando de la buena música que te ofrece tu radio. Shakira, Dai Dai, este es un remix que lo has disfrutado a través de tu radio.
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0: Otro de las canciones que has bailado más de una vez en este verano 2026 es este maxi single de U

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1: Just Might es el gran éxito de Bruno Mars. Esta canción te está refrescando a esta hora de la tarde, ¿a que sí?

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1: 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Tema de la formación Black.

buen sonido de la formación Black and Crown. Listen to the music. Escucha la música. Eso es lo que queremos, que escuches la música que te ofrecemos aquí en tu radio las 24 horas del día y los 7 días de la semana, ¿eh? Así que quédate en este dial porque vamos a viajar en el tiempo.

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Buenísimo este tema de Selby Rauchan, I Believe. Todo un clásico de los años 90. Año 1995, cuando se lanzó este tema, que tiene ya sus años, por eso sigue bailando, ¿eh?

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1: Y vamos con algo latino. Escuchamos el último tema de Ana Mena. Y en este single cuenta con la colaboración de Lola Índigo, Patitoa. Y es que en verano bailamos de todo, ¿eh?

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1: Este es el último maxi single de Madonna. Dance Theria.

0: es el rey de la música rap and black, Chris Brown, She's in You. Anteriormente escuchamos a la reina del pop y ahora al rey de la música rap and black. Buenísimo este sonido a través de tu radio.
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Magical Rewrite es el maxi single de la formación de My Dove Cats, una canción que seguro que la has disfrutado aquí en tu radio. Y con esta sintonía, pues nosotros nos marchamos. No cambies de dial, porque ahora te dejamos con el programa Bola de Espejos de Juanma Ortega. Un programa que lo puedes escuchar los miércoles de 9 a 10 y también los sábados de 10 a 11. Los saludos de este que te habló, Antoni Durán. Que disfrutes de lo que queda de esta jornada y también que disfrutes de este mes de agosto. Ya nosotros volvemos en el mes de septiembre. Estaremos hasta que termine el verano. Aunque llegue el mes de septiembre, como dice por ahí un compi nuestro, el mes de septiembre aquí en el sur no termina hasta primeros de octubre, ¿eh? Y es verdad, ¿eh? No nos podemos quejarnos de las buenas cosas que tenemos aquí en el sur de España. Nos marchamos con esta canción. Nos marchamos con música de Remember, Dr. Alban, Look Who's Talking Now, versión maxi single. ¡Hasta la próxima!

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0: Situado en la falda de una suave colina, Bollullos Par del Condado es el centro de producción vinícola de esta zona de Huelva.
1: Los primeros documentos sobre esta ciudad onubense aparecen en la Edad Media, pero su poblamiento debe remontarse a la Edad del Bronce. Consta con el nombre de Bollullos por primera vez en la relación de pueblos que constituyen la dote de doña María Coronel Alcázar en 1282 con Guzmán el Bueno.
0: El término municipal de Bollullos está bañado por las aguas de dos arroyos, el Mercedes y el Cerrada, que hacen muy fértiles estos valles, convirtiendo el condado en una comarca eminentemente agrícola.
1: El cultivo de la vid abarca más de un 50% de sus terrenos, junto con un 20% que se alterna con el olivar. Bollullos posee la mayor cooperativa vinícola de Andalucía, con cerca de 2.000 socios y cerca de 40 bodegas que, además de elaborarlo, lo comercializan, haciéndolo viajar al norte de España, Europa y al norte de África.
0: Aunque todo el año se puede disfrutar de los deliciosos vinos de Bollullos Par del Condado, en sus múltiples bodegas, hay que destacar como mercado la Feria Agrícola y Artesana que se celebra en septiembre.

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1: Ningún planteamiento de fundamentos teóricos convirtió a Dolores Ibárruri en revolucionaria, sino las durísimas condiciones de vida que compartía con su pueblo. Nacida en Vizcaya en 1895 en una familia de mineros con arraigadas creencias religiosas, trabaja como sirvienta cuando a los 20 años se une a un minero militante sindicalista. Esta unión supone un cambio radical en su mentalidad. En 1917 comienza su actividad política al publicar un artículo sobre la hipocresía religiosa en el periódico Minero Vizcaíno. En 1920 milita en el Partido Comunista. Es elegida miembro del Comité Central y se traslada a Madrid. Adquiere relevancia nacional durante la Revolución de Asturias en 1934 por su oratoria política apasionada y fácil. Detenida como agitadora, pasó varios meses en la cárcel. Obtiene un escaño en el Congreso en 1936 por Asturias. Su primera actuación sería solicitar la liberación de todos los presos de Oviedo. Al estallar la Guerra Civil Española, recorre los frentes y ciudades, endureciendo a las muchedumbres con su oratoria, defendiendo al gobierno constitucional republicano. En 1939 inició un largo periodo de exilio con estancias en Francia y Rumanía. En Moscú le sorprende el comienzo de la Segunda Guerra Mundial y allí permaneció fiel.

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Saludos, buenos días, bienvenidas y bienvenidos a la Onda Local de Andalucía. Esta es la primera edición de Este a Oeste y hoy es jueves 27 de agosto. 100 millones de euros y casi 60.000 solicitudes. Son los cálculos que ha presentado este miércoles el vicepresidente primero y ministro de Economía, Comercio y Empresa, Carlos Cuerpo, a los 18 alcaldes y alcaldesas de la provincia de Granada y una asociación de vecinos cuyos municipios resultaron especialmente afectados por el enjambre sísmico que ha sufrido la zona desde el pasado día 14. Cuerpo se personó junto al subdelegado del Gobierno de España en Granada en una cita donde ha expuesto que hasta ahora se han registrado 27.500 solicitudes de indemnización que acumulan un coste estimado de 72 millones de euros. De ellas, el 95% corresponde a viviendas y comunidades de propietarios, que concentran casi 25.800 de esos expedientes. Más de la mitad se concentran en el área metropolitana. Unas peticiones que está gestionando el Consorcio de Compensación de Seguros. De hecho, este organismo, que depende del Ministerio, ha reforzado sus canales de atención y desplegado un dispositivo pericial extraordinario para agilizar la valoración y el pago de los daños causados por los terremotos registrados desde el 14 de agosto en la provincia. Por poner los datos en contraste, en 2021 se destinaron unos 17 millones de euros para las 13.000 solicitudes recibidas. Es una cuestión que abordaremos durante este informativo con mayor profundidad en la siguiente hora. De momento es el apunte que traemos a nuestra portada. Vamos a repasar más cuestiones de actualidad de este jueves en titulares con nuestra compañera Nicole Vargas.

0: Nicole, de momento, hoy tenemos aviso amarillo en Almería por altas temperaturas de hasta 38 grados de máxima.
1: Así es, la Agencia Estatal de Meteorología informa que el aviso permanecerá activo entre la 1 del mediodía y las 8 de la tarde en la comarca del Valle del Almanzora y Los Vélez. Asimismo, en el conjunto almeriense se esperan cielos poco nubosos. Las temperaturas, por su parte, experimentarán un ascenso, mientras que los vientos soplarán moderados de componente oeste con intervalos fuertes en el litoral. Por su parte, Andalucía tendrá cielos poco nubosos en el tercio oriental con intervalos nubosos por la tarde que pueden ir acompañados de tormentas ocasionales y precipitaciones débiles o localmente moderadas. Además, las temperaturas mínimas se mantendrán en descenso en la mitad oriental y con pocos cambios en el resto, mientras que las máximas no sufrirán muchos cambios en el litoral mediterráneo, pero experimentarán un descenso en el resto.
0: La Diputación Permanente del Parlamento Andaluz aborda si convoca un pleno extraordinario por el incendio de Niebla.
1: La Diputación Permanente va a mantener una reunión este jueves en la que abordará la petición del Grupo Socialista de convocar un pleno extraordinario acerca del incendio forestal declarado en Niebla, en Huelva, extinguido el pasado 23 de agosto, tras llevar activo casi 20 días y unas 33.000 hectáreas afectadas. Este miércoles, el vicepresidente primero y consejero de Presidencia, Sanidad y Emergencias, Antonio Sanz, solicitaba comparecer a petición propia en la Cámara para hacer balance de los incendios forestales que ha sufrido la comunidad este verano. Asimismo, Sanz tenía previsto informar sobre los episodios sísmicos ocurridos en Granada en las últimas semanas, así como la respuesta del Gobierno a la lucha contra el narcotráfico.
0: El Gobierno y las comunidades autónomas van a abordar este jueves el apoyo a los menores migrantes de Ceuta.
1: El Ministerio de Juventud e Infancia y las comunidades autónomas se reunirán en la Conferencia Sectorial de Infancia y Adolescencia, donde abordarán la ayuda extraordinaria de 25 millones de euros para la atención a la infancia migrante en Ceuta. El encuentro está

0: tal declarado en niebla. A las 10 en Ceuta, la fiscal superior de Andalucía, Ceuta y Melilla, Ana Tárrago, participa en una visita que la fiscal general del Estado, Teresa Peramato, realizará a la ciudad autónoma, que comienza con un encuentro con el equipo de fiscales de área de Ceuta. Más tarde, a las 11:30, se reúnen con el presidente ceutí, Juan Jesús Vivas, y a las 12:30 se reúnen con el delegado del gobierno de la ciudad autónoma, Miguel Ángel Pérez Triano, y por la tarde visitarán un centro de menores.
1: Muchas gracias, Nicole. 8:37 minutos de la mañana, momento en el que hacemos un pequeño alto y a la vuelta repasamos algunas de las claves que nos dejó este miércoles.

0: 8:37 de la mañana. Vamos a repasar, como decíamos, algunas cuestiones que nos dejó la actualidad de este miércoles. Por ejemplo, sobre incendios, damos cuenta de que durante la jornada de ayer quedaron extinguidos los de las Tres Villas en Almería, Soportújar en Granada y controlado el de Pinos Puente. Además, el vicepresidente primero de la Junta, Antonio Sanz, solicitaba comparecer en el Parlamento precisamente para informar sobre los incendios. El también consejero de Presidencia, Sanidad y Emergencias va a comparecer a petición propia en la Cámara Autonómica para informar sobre el balance de los incendios forestales registrados en la comunidad durante el verano, pero también lo hará sobre las actuaciones desarrolladas por la Junta ante los terremotos registrados en Granada y la valoración del Gobierno andaluz ante la respuesta del Gobierno central en la lucha contra el narcotráfico. Una petición que se va a registrar antes, se debía haber registrado antes de la celebración de la Diputación Permanente, que va a tener lugar en la Cámara Andaluza este jueves. Por el momento no hay fecha, eso sí, establecida para esa comparecencia. Y precisamente la Junta aborda el incendio de Niebla junto a los alcaldes. La consejera de Sostenibilidad y Medio Ambiente, Fina Martínez, mantenía este miércoles en la localidad onubense de Berrocal una reunión con los alcaldes de los municipios afectados por el incendio forestal originado en Niebla. En ella, los representantes de las diferentes localidades trasladaron a la consejera las necesidades surgidas como consecuencia de este trágico incendio. Además, la consejera señalaba que la prioridad inmediata es proteger el terreno tras el fuego.
1: Se ha puesto de manifiesto la tragedia, el enorme desastre natural y a todos los niveles que ha supuesto este incendio y la necesidad de que todas las administraciones vayamos de la mano para poder contribuir a la recuperación de una zona gravemente afectada. Y en ello estamos, de la mano, con ánimo y espíritu colaborativo y en construir para generar un futuro a estos municipios gravemente afectados.
0: Fina Martínez coincidía con los alcaldes y con el resto de las instituciones públicas presentes en la importancia de que todas las administraciones trabajen de forma coordinada y sumen esfuerzos para favorecer la recuperación de los municipios y de las zonas afectadas por el incendio. El encuentro permitió compartir una primera valoración de las necesidades planteadas por las localidades afectadas y establecer un espacio de diálogo entre las distintas administraciones. Además, UGT advierte de las consecuencias en Andalucía del acuerdo entre PP y Vox a raíz de los incendios de este verano. El secretario general del sindicato, Pepe Álvarez, lamentaba el pacto del presidente de la Junta, Juan Manuel Moreno, con Vox para gobernar en Andalucía y advertía que van a venir días difíciles y complejos en la gestión de incendios y también de la violencia machista ante el negacionismo, dice, de la ultraderecha. En esa línea defendía los derechos laborales de los profesionales que trabajan en la extinción de incendios forestales y reclamaba medios suficientes para que desempeñen su labor.
2: Tristeza de que esta nueva Junta de Andalucía, este nuevo gobierno, los responsables justamente de luchar contra el cambio climático y sobre todo de prepararnos para poder hacer frente a los retos del cambio climático sean los negacionistas, los que niegan el cambio climático. Creo que van a venir días difíciles y complejos, lo mismo que para la mujer en Andalucía es un desatino.
0: En paralelo, el secretario general de UGT extendía su preocupación y crítica al pacto entre PP y Vox en Andalucía a las responsabilidades del Ejecutivo Autonómico al respecto de la violencia de género. Y también más asuntos. Les contamos que el PSOE andaluz considera una falta de respeto que el gobierno andaluz no comunique al Ayuntamiento de Nerva la

0: resolución sobre el vertedero. La portavoz adjunta de los socialistas andaluces en el Parlamento y vicesecretaria general del partido en nuestra comunidad, María Márquez, trasladaba la falta de lealtad institucional que, en su opinión, ha cometido el gobierno de la Junta que preside Juan Manuel Moreno en relación al recinto ubicado en la localidad de la cuenca minera onubense. En una atención a medios en la Cámara Autonómica y a respuesta, o mejor dicho, respondiendo a preguntas de esta casa, la onda local de Andalucía, la también vicesecretaria general del PSOE andaluz se pronunciaba así después de que se supiera que la Delegación de Sostenibilidad y Medio Ambiente de la Junta en Huelva aprobó el pasado 21 de agosto la modificación de la autorización ambiental integrada del Centro de Tratamiento de Residuos Industriales de Nerva. La resolución establece la hoja de ruta para el cierre ordenado y el sellado de las instalaciones, de forma que refuerza las garantías de control ambiental y fija la transformación del recinto desde un modelo centrado en el depósito hacia un complejo de tratamiento, reciclaje y valorización de materias primas, según han defendido desde el gobierno andaluz. Una actuación que, por cierto, todavía no cuenta con un calendario de fechas. Sin embargo, María Márquez aducía que el Ejecutivo andaluz no ha comunicado esta resolución al consistorio y no le ha ofrecido un calendario de cierre paulatino del vertedero. María Márquez.
1: Dos cosas. Uno, porque no se comunica al ayuntamiento, y dos, porque no se nos ofrece un calendario de cierre paulatino del vertedero, que fue lo que nos dijeron en su día, y que no hay ni un solo calendario encima de la mesa, ni una sola fecha, ni una reunión para coordinar el cierre del vertedero, para coordinar cuáles son las ayudas que se le van a dar a los trabajadores del vertedero, del territorio, de la zona, de la comarca, del municipio. Nada, la desconexión absoluta por parte de la Administración Autonómica con el Ayuntamiento de Nerva.
0: La portavoz adjunta del PSOE ha anunciado que el Grupo Socialista va a llevar este asunto a las próximas semanas al Parlamento porque preocupa y, sobre todo, dice, llevan demasiado tiempo esperando una respuesta por parte del gobierno andaluz. Por su parte, el alcalde de la localidad, José Ma Domínguez, se quejaba en una entrevista en esta sintonía de la falta de comunicación directa de la Junta de Andalucía a este respecto. Además, recordaba que en su día se hicieron alegaciones al proyecto y que a día de hoy no saben si se han tenido en cuenta.
2: Seguimos sin ninguna notificación oficial. También hemos hecho desde el ayuntamiento y desde más instituciones alegaciones a esta autorización ambiental. No tenemos constancia de si se han tenido en cuenta estas alegaciones de forma completa, parcial, o no se han tenido en cuenta directamente. Entonces, pues reclamamos eso, la forma que esta resolución no haya sido tenida en cuenta primero por el consistorio, que creemos que es lo más transparente y lo más correcto para con nuestros ciudadanos.
0: Por ello, el regidor solicitaba una reunión con el consejero competente en este asunto, el de Universidad, Industria, Energía e Innovación, Jorge Paradela. Además, anunciaba que el ayuntamiento impondrá un recurso de alzada contra la modificación sustancial de esa autorización ambiental integrada. Más asuntos. El alcalde de la línea de la Concepción apoya a reactivar el Oconsur. Juan Franco se suma de esta manera a la petición de reactivar el organismo de coordinación de operaciones contra el narcotráfico emitida por el presidente de la Junta de Andalucía, Juan Manuel Moreno, al gobierno de España. Eso sí, aboga también por crear una comisión que atienda a la realidad social que se vive en ciertas zonas de la comunidad y que sirven, dice, de caldo de cultivo para caer en las redes del narcotráfico. Así, el alcalde de la localidad Campo Gibraltareña señala que la petición es acertada, pero asegura que la raíz del problema es social.
3: Entendemos que es una petición acertada, también la apoyamos, como no puede ser de otra forma. A mí también me gustaría llevar a cabo un apunte nuevo, y es que las medidas preventivas y de reacción contra el narcotráfico en materia de seguridad son importantísimas, pero entiendo que la raíz del problema también es un problema social que corresponde al conjunto de las administraciones el tener que atenderlo.
0: Aunque Juan Franco ha reconocido que ahora mismo en su ciudad se está viviendo un momento de cierta placidez en cuanto a situaciones conflictivas o violentas que pudieran generarse por las actividades ilícitas del narcotráfico, ha matizado que es una amenaza que siempre está ahí y que habrá que seguir trabajando en conjunto para poder erradicarla de nuestra sociedad. Y desde la provincia de Huelva, el alcalde de Punta Umbría también expresa su apoyo a la reactivación del Oconsur de la Guardia Civil. José Carlos Hernández Cansino considera que ese grupo especializado es vital para la lucha contra el narcotráfico en nuestra tierra. Por otro lado, el alcalde criticaba la falta de respuesta del gobierno central ante la necesidad de incrementar los medios en esta materia.
4: hay que incrementar medios y más medios especializados, como era este grupo, que sin duda hizo una gran labor y que, consultado a las distintas agentes que trabajan en este mundo de la seguridad y en el narcotráfico, y especialmente con los guardias civiles de nuestro municipio, entienden que sería más que necesario la vuelta de este grupo especializado de perseguir pues estos delitos del narcotráfico. Además, efectivamente, coincido con el presidente de la Junta de Andalucía que la lacra del narcotráfico es un tema que engloba una sociedad completa.
0: El regidor sostiene que este problema tiene un impacto profundo en la estructura social y económica de nuestra comunidad, especialmente en municipios como el suyo, que multiplican su población por 10 durante estos meses de verano. De esta manera llegamos a las 8:47 de la mañana, momento en el que hacemos un alto y a la vuelta vamos a hablar de asilo y de migraciones.
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0: Cuestiones como el asilo y las migraciones siempre están de actualidad, pero casi que no es necesario decir por qué motivo los traemos ahora, a este momento del informativo. El Gobierno Central considera obsoleta la norma de 2009 en materia de asilo, entre otros motivos, por la subida en el número de solicitudes que se han producido en nuestro país en la última década y la falta de desarrollo reglamentario de ese texto, esa ley, como decimos, del año 2009. En cuanto a la modificación de la ley de extranjería, parece ser que será parcial y pretende adaptarse al Pacto Europeo de Migración y Asilo, el PEMA, aplicable en toda la Unión Europea desde el pasado 12 de junio. Por eso vamos a saludar a esta hora de la mañana a Mercedes Alconada, responsable del servicio jurídico de CEAR en Andalucía Occidental. Mercedes, buenos días y bienvenida a la Onda Local de Andalucía.
1: Hola, buenos días.
0: Tenemos que aclarar que estas cuestiones, como esa idea de formular una nueva ley de asilo, se han estado tratando esta semana en el Consejo de Ministros y por eso nos hacemos eco, entre otros motivos, de esta cuestión, y lo hacemos sin duda con la Comisión Española de Ayuda al Refugiado, que tiene mucho que decir al respecto. El Ejecutivo de Pedro Sánchez, Mercedes, entiende que se deben gestionar las muchas peticiones de asilo de un modo distinto, con un enfoque, dicen, garantista y de protección de los derechos humanos. Eso y el hecho de que España es el país, junto a Alemania y Francia, que tiene más peticiones. Esto, desde el punto de vista de CEAR, ¿cómo se debería hacer?
1: Bueno, desde nuestra perspectiva, evidentemente los procedimientos tendrían que tener a la vista del texto del anteproyecto un enfoque realmente garantista y no con las medidas que estamos viendo actualmente. Una de las opciones que se elimina en el anteproyecto es el acceso de la opción de pedir asilo por vías legales y seguras a través de las embajadas y representaciones diplomáticas españolas en el exterior, que se elimina en el nuevo texto, no optar por la versión más extrema de la aplicación del pacto, de lo previsto en el pacto europeo, como por ejemplo ocurre en el anteproyecto, que afirma, o sea, establece la posibilidad de aplicar el procedimiento en frontera, que es mucho menos garantista, tanto en plazos como en requisitos a casos como los de personas procedentes de los teóricamente primer país de asilo seguro, tercer país seguro, país de origen seguro, que cuando hablamos de país de origen seguro estamos hablando de unos países que en teoría han firmado unos convenios que protegen los derechos humanos, pero que en realidad en la práctica no se protegen los derechos de las personas solicitantes de asilo y refugiadas que están en su territorio. Una de las cuestiones más importantes es que las personas solicitantes de asilo no vean restringida la libertad de movimiento, cosas que el anteproyecto también recoge, tanto libertad de movimiento durante el proceso de asilo, en la que se duplican los plazos de retención, como el confinamiento, las posibilidades de confinamiento, de tener que vivir en zonas muy concretas, el tema de la reagrupación familiar, en el cual se exige a partir de ahora, según el anteproyecto, medios económicos y vivienda a los supuestos en los que la reagrupación familiar se solicite después de un año de la concesión del estatuto. En fin, son muchas las pistas que en este anteproyecto se dan de que realmente la regulación no es tan garantista como se dice.
0: De hecho, hablamos antes también del PEMA, que ha sido muy criticado por organizaciones como Médicos Sin Fronteras. Desde CEAR, ¿qué opinión tenéis de este pacto?
1: Evidentemente, el pacto lo que refleja es una visión securitaria, que ya viene siendo habitual en la normativa de la Unión Europea en los temas de movimientos de personas, y lo que hace son reforzar todo lo que son restricciones de derechos y libertades de las personas solicitantes de asilo, que son precisamente las más vulnerables y las que más necesidades de protección están.
0: Por eso tengo entendido que desde CEAR una de las peticiones que trasladáis es que el marco legal que se aplique a esta reforma de la ley de extranjería sea más garantista que en el caso del PEMA. ¿Exactamente por qué? ¿Y en qué aspecto se quiere plantear?
1: Bueno, hay distintos aspectos. Uno de ellos es el que te comentaba, la reducción de estos plazos del PEMA, que se está optando. El PEMA da unas horquillas de tiempos de retención de las personas solicitantes de protección internacional. Aquí se opta, te pongo un ejemplo, si una persona está en un centro de internamiento donde legalmente en nuestro sistema nacional tenían un máximo de 60 días de restricción de libertad y solicita asilo, se reinicia el plazo pudiendo estar detenido hasta 120 días. Esta es una de las claras pistas de la restricción del tema, porque el tema admite horquillas y en este anteproyecto se están escogiendo las más amplias. Otra de las cuestiones que se alega es, por ejemplo, para la desaparición de razones humanitarias, del Estatuto de Razones Humanitarias, que nuestra normativa recogía para casos en los que la persona no pueda acceder al estatuto o no tenga los requisitos del estatuto de refugiado o la protección subsidiaria, pero si tuviera una situación merecedora de protección y que, sin embargo, pues alegando o invocando el Pacto Europeo, se saca del sistema de protección internacional y se envía al régimen de extranjería, cuando realmente con la aplicación de que la jurisprudencia ha hecho de razones humanitarias debería seguir permaneciendo dentro del marco de la protección internacional. Y por otro lado, no olvidemos que, por ejemplo, se obvia totalmente cualquier regulación del tema de las personas apátridas, que en nuestro país, bueno, pues hay un colectivo amplio de personas de origen saharaui que podrían caer en este marco y que ha quedado totalmente obviado. Y no pararíamos, quiero decir, dentro del marco del PEMA tenemos la posibilidad de contar con mediadores dentro de las entrevistas de protección internacional, y esto también se obvia en el anteproyecto, los servicios de traducción e interpretación, que tan importantes son para poder realizar una entrevista, tampoco, también se realizarán solo bajo requerimiento, en fin. Dentro del marco de las medidas del PEMA, que ya de por sí son restrictivas, al final se opta por las más restrictivas, incluso por meter situaciones que ni siquiera son obligatorias para los Estados miembros.
0: Vamos, resumiendo, que la lectura que hacéis desde CEAR es que se antepone la seguridad a las cuestiones humanitarias, que eso tiene sin duda una contrapartida y es que repercute en muchas otras cuestiones, como por ejemplo, pues incluso a revisarnos a nosotros mismos como sociedad para saber cómo tratamos a personas si fuéramos nosotros los que nos encontráramos en la situación en la que tuvieran, por ejemplo, que huir de sus países por un conflicto bélico. Con el marco legal actual que hay en estos momentos, Mercedes, ¿cómo, qué margen de actuación hay para evitar que se produzcan situaciones en las que, como tú misma estás explicando, si me permites el tuteo, no se anteponga esa cuestión securitaria a la cuestión humanitaria? ¿O realmente el margen es muy escaso?
1: A ver, realmente el margen que existe hoy en día es que la normativa de asilo, todavía la normativa de asilo nacional que tenemos vigente desde 2009, no ha sido derogada. Y por tanto, dentro de ese marco, se pueden intentar aprovechar los espacios que todavía nuestra normativa nacional establece para poder defender las solicitudes de protección internacional. Es decir, hay marcos, hay gaps, hay huecos en los cuales nuestra legislación nacional es más garantista, y por supuesto la idea es ir en esta línea para defender mediante litigios estratégicos los derechos de las personas solicitantes de asilo.
0: Y no solo hablamos de las personas solicitantes de asilo en general, sino también quería que abordáramos la cuestión de las personas en situación de vulnerabilidad, las mujeres, los niños, niñas, los adolescentes. ¿Ellos a qué riesgo se exponen si se modifica la reglamentación como pretende hacer el Gobierno de España?
1: Claro, en este ámbito todavía es más llamativo, porque cuando estamos hablando de mujeres, de niños, de personas víctimas de tortura, víctimas de violencia de género, trata, una de las principales amenazas de la nueva previsión normativa es los plazos aceleradísimos de resolución de los expedientes, en los cuales estas personas muchas veces no tienen posibilidad de explicarse, de poder estar en situación de poder explicar sus casos, con los cuales van a resultar denegados en muy poco espacio, sin que puedan recibir protección, y luego el peligro contra el principio de no devolución, la posibilidad de ser deportado de forma inmediata en cuanto reciban su denegación, porque ahora mismo la denegación de asilo, conforme aparece en el anteproyecto, va aparejada a una decisión de retorno prácticamente inmediata, en que puedan ser deportados a su país de origen, donde corren peligro, o incluso a terceros países considerados teóricamente seguros y que realmente no lo son, especialmente para este tipo de perfil.
0: Quería hacer hincapié en esta última cuestión que has mencionado, porque creo que hay que ser muy didáctico con esto. Es que el derecho internacional, concretamente la Convención de Ginebra, recoge el principio de no devolución. ¿Podrías explicárselo a la audiencia? Ya que, evidentemente, como responsable del servicio jurídico de CEAR en Andalucía Occidental, sin duda lo vas a hacer mucho mejor que yo.
1: Gracias. El principio de no devolución consiste básicamente en que es la última garantía del sistema de protección internacional, y consiste en que no se puede devolver a una persona a un territorio, país de origen o tercer país, donde pueda recibir situaciones de violencia, maltrato, tratos vejatorios, humillantes, es decir, todo lo que vaya contra su dignidad.
0: Y esto, repetimos, es de la Convención de Ginebra y no es precisamente de ayer. Esto se aprobó en julio de 1951. Por eso, cuando actualmente escuchamos discursos que abogan por las devoluciones en caliente, y es verdad que hay algunas situaciones en las que esto prácticamente se está permitiendo, pero hay que tener en cuenta que esto se recoge en textos de derecho internacional humanitario desde hace, pues, 75 años. Así que creo que hay que darle, sin duda, una pensada para preservar esta cuestión, o directamente decir, entiendo, Mercedes, que pues a España ya no le interesa seguir manteniendo los principios que se exponían en aquella Convención de Ginebra.
1: Evidentemente, de todas maneras, esto tampoco es una novedad. La externalización de fronteras viene siendo, desgraciadamente, un continuo en las políticas europeas desde hace mucho tiempo, solo que ahora mismo ya se está, digamos, haciendo de forma más obvia y mucho más amplia de lo que se venía haciendo ya.
0: Pues estaremos atentos a cómo transita el discurrir de este proyecto, de este anteproyecto de ley de asilo que se ha puesto en el Consejo de Ministros, y también esa reforma de la ley de extranjería que se quiere plantear por parte del Gobierno central, porque evidentemente también para aprobar una ley tiene que salir adelante en el Congreso, y esto no siempre sucede en el caso del Gobierno central. De momento, le damos las gracias a Mercedes Alconada, responsable del Servicio Jurídico de CEAR en Andalucía Occidental, por habernos atendido estos minutos en la Onda Local de Andalucía y haber explicado estas cuestiones legales de una manera tan didáctica para que así todo el mundo lo entienda. Así que, Mercedes, muchas gracias.
1: Nada, gracias a vosotros por contar con CEAR.
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Seguimos en directo aquí en la Onda Local de Andalucía, acompañándoles desde las 8:30 de la mañana en esta primera edición de Desde Avesta. Así que sean bienvenidos y bienvenidas si se incorporan en este punto del día. De momento, lo que les contamos es que hay 100 millones de euros y casi 60.000 solicitudes. Son los cálculos que ha presentado este miércoles el vicepresidente primero y ministro de Economía, Comercio y Empresa, Carlos Cuerpo, a los 18 alcaldes y alcaldesas de la provincia de Granada y a una asociación de vecinos cuyos municipios han resultado especialmente afectados por el enjambre sísmico que ha sufrido la zona desde el pasado día 14. Cuerpo se personó junto al subdelegado del Gobierno de España en Granada en una cita donde expuso que hasta ahora se han registrado 27.500 solicitudes de indemnización que acumulan un coste estimado de 72 millones de euros. De ellas, el 95% corresponde a viviendas y comunidades de propietarios que concentran casi 25.800 de esos expedientes, y más de la mitad se concentran en el área metropolitana. Unas peticiones que está gestionando el Consorcio de Compensación de Seguros. De hecho, este organismo, que depende del Ministerio, ha reforzado sus canales de atención y desplegado un dispositivo pericial extraordinario para agilizar la valoración y el pago de los daños causados por los terremotos que se han registrado en la provincia desde el pasado 14 de agosto. Por poner los datos en contraste, en 2021 se destinaron unos 17 millones de euros para las 13.000 solicitudes recibidas. Recordamos que de momento van 27.500, calculan desde el Gobierno que pueden llegar a 60.000. Es esta una cuestión que vamos a abordar durante este informativo de aquí a la vuelta de unos minutos en mayor profundidad. Pero tenemos más temas que tratar en este jueves y lo vamos a hacer con nuestra compañera Nicole Vargas.

0: Nicole, tenemos hoy aviso amarillo en Almería por altas temperaturas con máximas de hasta 38 grados.
1: Así es, la Agencia Estatal de Meteorología informa que el aviso permanecerá activo entre la 1 del mediodía y las 8 de la tarde en la comarca del Valle de la Almanzora y Los Vélez. Asimismo, en el conjunto almeriense se esperan cielos poco nubosos. Las temperaturas, por su parte, experimentarán un ascenso, mientras que los vientos soplarán moderados de componente oeste con intervalos fuertes en el litoral. Por su parte, Andalucía tendrá cielos poco nubosos en el tercio oriental, con intervalos nubosos por la tarde que pueden ir acompañados de tormentas ocasionales y precipitaciones débiles o localmente moderadas. Además, las temperaturas mínimas se mantendrán en descenso en la mitad oriental y con pocos cambios en el resto, mientras que las máximas no sufrirán muchos cambios en el litoral mediterráneo, pero experimentarán un descenso en el resto.
0: La Diputación Permanente del Parlamento de Andalucía va a abordar si convoca un pleno extraordinario por el incendio de niebla.
1: La Diputación Permanente mantendrá una reunión este jueves en la que va a abordar, como dices, la petición del Grupo Socialista de convocar un pleno extraordinario acerca del incendio forestal declarado en niebla en Huelva, extinguido el pasado 23 de agosto tras llevar activo casi 20 días y unas 33.000 hectáreas afectadas. Este miércoles, el vicepresidente primero y consejero de Presidencia, Sanidad y Emergencias, Antonio Sanz, solicitaba comparecer a petición propia en la Cámara para hacer balance de los incendios forestales que ha sufrido la comunidad este verano. Asimismo, Sanz tiene previsto informar sobre los episodios sísmicos ocurridos en Granada en las últimas semanas, así como la respuesta del Gobierno a la lucha contra el narcotráfico.
0: Gobierno central y comunidades autónomas abordan este jueves el apoyo a los menores migrantes de Ceuta.
1: El Ministerio de Juventud e Infancia y las comunidades autónomas se reunirán en la Conferencia Sectorial de Infancia y Adolescencia, donde abordarán la ayuda extraordinaria de 25 millones de euros para la atención a la infancia migrante en Ceuta. El encuentro estará marcado por la ausencia de los representantes de Vox de los gobiernos de Aragón, Extremadura y Castilla y León, y tendrá lugar después de la entrada masiva de extranjeros a Ceuta el 30 de julio. La ministra Sira Rego propondrá de nuevo este jueves en la reunión la inclusión de este asunto al inicio del encuentro y tendrá que votarse. El objetivo, han precisado, es añadir un punto amplio sobre todas las cuestiones relativas a la infancia, incluida la propuesta de derivar a 500 niñas de Ceuta a la península.
0: La firma de hipotecas en Andalucía continúa en tasas positivas.
1: El número de hipotecas constituidas sobre viviendas en la comunidad en junio ha crecido un 15,7% respecto al mismo mes del año anterior, tras continuar así registrando tasas positivas y sumar un total de 9.321 operaciones. Si se compara con el mes anterior, el ascenso en la comunidad ha sido del 11,4%, según los datos publicados por el Instituto Nacional de Estadística. En Andalucía se prestaron 1.511 millones de euros para la constitución de hipotecas sobre viviendas en junio, un 32,2% más del capital prestado que hace un año.
0: ¿Y en la agenda del día que tenemos, Nicole?
1: Pues comenzamos con las actividades en el Parlamento de Andalucía. A las 10:30 tiene lugar la reunión de la mesa de la Diputación Permanente y más tarde a las 11:30 comenzará la sesión en la que se abordará la solicitud de convocatoria de una sesión extraordinaria del Pleno de la Cámara sobre la gestión por el incendio forestal declarado en niebla. En otro orden de asuntos, a las 10 en Ceuta, la fiscal superior de Andalucía, Ceuta y Melilla, Ana Tárrago, participa en una visita que la fiscal general del Estado, Teresa Peramato, realizará a la ciudad autónoma, que comienza con un encuentro con el equipo de fiscales de área de Ceuta. A las 11:30 se reúnen con el presidente ceutí, Juan Jesús Vivas, y a las 12:30 se reunirán con el delegado del gobierno de la ciudad autónoma, Miguel Ángel Pérez Triano, y más tarde, más entrada a la tarde, visitarán un centro de menores.
0: Muchas gracias, Nicole. Vamos ahora a ver cómo se encuentran las carreteras andaluzas en este punto de la mañana. Conectamos con la Dirección General de Tráfico. Allí está José Antonio Pedrosa. Buenos días.
2: ¿Qué tal? Muy buenos días. Pues amanece con tranquilidad las carreteras andaluzas, con tan solo complicaciones en Cádiz, en la A7 de salida ya de Algeciras, en la zona de Palmones, también en Málaga, en esta misma carretera 7, en la zona de Marbella, dirección ya Estepona, y por último, de entrada a Granada, en este caso ya en la carretera A385, en la zona de Huetorvega. Al margen de ello, en el resto de carreteras se circula con total normalidad.
0: Muchas gracias, José Antonio. Y ahora vamos a conocer las previsiones del tiempo de la mano de la Agencia Estatal de Meteorología. Jordi Urios, buenos días.
3: Buenos días, hoy se esperan cielos nubosos en la mitad oeste de Andalucía, con precipitaciones débiles durante la primera mitad del día, tendiendo a apertura de claros de cara a la tarde. En el tercio oriental se esperan cielos poco nubosos, con intervalos de nubes por la tarde que podrían ir acompañados de tormentas y precipitaciones débiles o localmente moderadas. Se espera calima en el extremo oriental, por lo que podrían producirse depósitos de barro. En cuanto a las temperaturas, hoy las máximas con pocos cambios en el litoral mediterráneo, en descenso en el resto. Atención, porque serán significativamente altas en el Valle de la Almanzora, en Almería. Hoy se esperan máximas de 33 grados en Granada, 32 en Málaga, 30 en Almería y Córdoba, 29 en Jaén, 28 en Sevilla, 26 en Cádiz, 25 en Huelva. En cuanto al viento, hoy con intervalos de flojo a moderado de componente oeste, con intervalos fuertes en el litoral mediterráneo por la tarde. No se descartan rachas ocasionalmente muy fuertes en el litoral de Almería a última hora de la jornada. Es una información de AEMET.
0: Gracias, Jordi. Son las 9:09 de la mañana, momento en el que hacemos una breve pausa y a la vuelta hacemos nuestro habitual recorrido por la información más cercana a la información local y provincial.

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0: Comenzamos este recorrido en la provincia de Cádiz. El zoológico de Jerez reabre tras una semana cerrado por el virus del Nilo Occidental. Una información de nuestro compañero José Manuel Jesús desde Onda Jerez, Onda Local de Andalucía en Cádiz. Buenos días.
1: Hola, buenos días. El Centro de Conservación de la Biodiversidad Zoobotánico en Jerez ha reabierto sus puertas tras haberse acometido las medidas protocolarias durante la última semana tras los casos de virus del Nilo que se detectaron. Los últimos informes de diagnóstico sobre la detección del virus concretamente han determinado que el riesgo de infección es bajo tras haberse acometido las medidas correspondientes al protocolo. Por lo tanto, las actividades del zoo también se recuperan, manteniendo las medidas individuales y de prudencia establecida. En cuanto a la Escuela de la Naturaleza, ofrecerá una ampliación de días de actividad en compensación por los días de cierre de la instalación. Y por otra parte, comentarles que la Fundación Madre Coraje ha enviado este año 4 contenedores de ayuda humanitaria con destino a Perú, que suman un total de 50.280 kilos de material destinados a mejorar las condiciones de vida de miles de personas, especialmente de la infancia y de comunidades en situación de vulnerabilidad. Madre Coraje, que tiene su sede central aquí en Jerez de la Frontera, todo este material reforzará la labor que desarrollan escuelas, bibliotecas, casas de acogida y centros infantiles de distintas zonas del país. Y en cuanto a la información del tiempo, comentarles que hoy tendremos cielos muy nubosos con precipitaciones débiles o moderadas durante la primera mitad del día, tendiendo a poco nuboso ya por la tarde, brumas matinales, temperaturas con pocos cambios, viento entre flojo y moderado de poniente. En Algeciras la mínima 19 grados, 28 de máxima. En Cádiz capital 21 grados de mínima, 26 de máxima. En Jerez 18 de mínima, 27 de máxima. Esto ha sido todo desde Onda Jerez Radio, Onda Local Andalucía, Cádiz.
0: Muchas gracias, compañero. Y desde Cádiz nos vamos hasta Málaga. Renfe pone fecha al gran salto del Cercanías, precisamente allí, en Málaga. Nos lo cuenta nuestra compañera María José Carmona desde Radio Casares, Onda Local de Andalucía, en Málaga. Buenos días.
2: Así es, Renfe prepara un refuerzo de gran calado para Málaga con la incorporación de 7 nuevos trenes de gran capacidad a partir de 2028 para reforzar la línea C1 de Cercanías que conecta Málaga con Fuengirola y que soporta desde hace años una creciente presión de viajeros. La operación supondrá una inversión de 66,7 millones de euros y busca aumentar de forma significativa el número de plazas disponibles en una infraestructura que por sus características tiene muy limitado el margen para incrementar las frecuencias. Y estudiantes de Málaga se muestran desesperados por encontrar un piso asequible en el que alojarse. Los precios en la capital oscilan entre los 900 y 1.500 euros al mes, a lo que se suman otras trabas como los meses de adelanto. Según el índice de la plataforma europea de alquiler para estudiantes, Housing Anywhere, la provincia malagueña registra el mayor incremento interanual de precios de habitaciones por delante de ciudades como Barcelona. Y récord de exportaciones en Málaga. Según el último informe de comercio exterior, la provincia alcanzó entre enero y junio los 1.848 millones de euros en exportaciones, un 9% más que el año anterior. A pesar del desplome de las ventas a Estados Unidos, el fuerte repunte del mercado italiano junto a otros como el chino o el británico compensan el balance de la provincia. Y en cuanto al tiempo, las temperaturas oscilarán entre máximas de 32 grados y mínimas de 21, con vientos de poniente. Eso es todo por el momento desde la provincia de Málaga.
0: Muchas gracias, compañera. Y de allí nos vamos a Córdoba, donde avanza la investigación sobre el atropello a un joven en Palma del Río. Una información de nuestra compañera Bea Sangar desde Radio Castro FM, Onda Local de Andalucía en Córdoba. Buenos días.
3: Buenos días, compañeros. Pues sí, en Palma del Río la Guardia Civil ha detenido al conductor de una furgoneta acusado de atropellar mortalmente a un joven vecino de la localidad, militar de 29 años. Fue en la autovía A4 y se dio posteriormente a la fuga. Los investigadores lograron dar con el vehículo tras analizar los restos hallados en la calzada y las cámaras de seguridad del tramo, lo que permitió la localización y posterior arresto del sospechoso por los delitos de homicidio por imprudencia y omisión del deber de socorro, un suceso que mantiene en vilo y con una profunda consternación a todo el municipio palmeño. Por otro lado, el Ayuntamiento de Montilla ha confirmado que Montemayor participará este año como municipio invitado en los actos de la vendimia infantil, una iniciativa con la que se busca reforzar lazos entre comarcas vitivinícolas vecinas y promover entre los más jóvenes el arraigo por la cultura y el patrimonio del vino. En el apartado cultural, el patio de armas del castillo de Castro del Río afronta la recta final de su 25ª muestra de teatro. Para esta noche está programada el cuento de pocas luces a cargo de la compañía A la Sombrita, mientras que mañana viernes se clausurará con la obra La Sexta del Quijote, de Antonio Campos. Ambos pases comenzarán a las 9:30 de la noche. Y terminamos con el tiempo. Arrancamos la jornada con unos valores en torno a los 19 grados de mínima y con cielos con intervalos nubosos. Las temperaturas irán subiendo hasta los 30 grados. Esto es todo desde la provincia de Córdoba.
0: Muchas gracias, compañera, y nos vamos ahora a Jaén. El Ayuntamiento de la capital anota este mes de agosto una nueva reducción del periodo medio de pago a proveedores hasta alcanzar los 73 días. Nos lo cuenta nuestro compañero Antonio Rosillo desde Radio Loma en Torreperogil, Onda Local de Andalucía en Jaén. Buenos días.
4: Saludos, comenzamos en la capital jienense, donde el Ayuntamiento ha registrado una sustancial mejora en su gestión económica. Durante este mes de agosto, el consistorio ha logrado reducir su periodo medio de pago a proveedores hasta situarlo en 73 días, alcanzando los 103 días si se incluyen todos sus organismos autónomos. El concejal del área económica, Francisco Lechuga, ha valorado de forma muy positiva este descenso sostenido a lo largo de los últimos 18 meses. Lechuga ha recordado el grave lastre económico arrastrado en etapas anteriores, donde los pagos llegaron a superar los 1.000 días de espera. Y cerramos nuestro repaso a la agenda provincial aquí en Torreperogil, ya que esta noche el Paseo del Prado acoge el espectáculo familiar La Máquina, con los Jueves Mágicos, un espectáculo completamente gratuito. Además, este fin de semana, We Love 80 92.000 en la explanada del campo fútbol, feria de ganado y homenaje a las bodas de oro. En cuanto al tiempo, cielos despejados, temperaturas que oscilarán entre los 16 grados de mínima y los 24 grados de máxima. Es todo desde Radio Loma, Onda Local de Andalucía en la provincia de Jaén.
0: Muchas gracias, compañero. Vamos a Huelva. La Diputación concede 20.000 euros a Berrocal por los daños del incendio de niebla. Nos lo cuenta y tiene todos los detalles Elo Albarrán desde Radio Voz del Condado, Onda Local de Andalucía en Huelva. Buenos días.
5: Saludos, compañeros. Comenzamos en Berrocal, uno de los municipios más afectados por el incendio de niebla. La Diputación de Huelva ha aprobado una ayuda extraordinaria de 20.000 euros para hacer frente a los daños provocados por el fuego, que ha afectado a cerca del 95% del término municipal. El Ayuntamiento trabaja en la recuperación de las zonas afectadas y en la valoración de los daños. Nos vamos ahora al turismo. Los hoteles de la provincia han cerrado julio con su mejor registro histórico, con más de 180.000 viajeros y más de 726.000 pernoctaciones. También aumenta la llegada de turistas extranjeros, consolidando el verano como uno de los principales motores económicos de la provincia. Y nos quedamos en la costa, en Matalascañas. Una jornada de limpieza ha permitido retirar 5.200 colillas de la arena. Más de una treintena de voluntarios participaron en esta iniciativa, con la que se recogieron alrededor de 40 kilos de residuos y se pretende concienciar sobre la importancia de mantener limpio el litoral onubense. Y terminamos con el tiempo. El jueves tendremos intervalos nubosos con una pequeña posibilidad de precipitaciones. En Huelva capital, las temperaturas estarán entre los 17 grados de mínima y los 25 de máxima. Hasta aquí la actualidad de la provincia de Huelva. Que tengáis un buen jueves.
0: Igualmente, compañero, muchas gracias. Terminamos este recorrido en Sevilla. Las plantas de Airbus en la capital hispalense, concretamente la de San Pablo y Tablada, mantienen su huelga indefinida. Nos lo cuenta Diana Carvajal desde Radiópolis, Onda Local de Andalucía en Sevilla. Buenos días.
6: Buenos días. La huelga indefinida de Airbus continúa hoy en Sevilla. Las plantas de San Pablo y Tablada mantienen los paros iniciados desde el pasado martes, mientras la dirección y los sindicatos siguen negociando para intentar desbloquear el conflicto laboral. UGT, CGT y UTIL reclaman mejoras salariales y la recuperación del poder adquisitivo, además de garantías sobre derechos laborales. La movilización mantiene afectada a una de las principales industrias aeronáuticas de la provincia. En Aznalcóllar continúa también la recuperación tras el incendio de niebla. El ayuntamiento reclama actuaciones de emergencia para reparar los daños y prevenir nuevos problemas cuando lleguen las lluvias, especialmente en las zonas afectadas por la pérdida de vegetación. Y en materia de salud pública, la provincia continúa bajo vigilancia por el virus del Nilo, con especial atención a los municipios donde se han detectado casos y a las medidas de control de mosquitos. Y terminamos con el tiempo. Hoy cambia la situación meteorológica en Sevilla. La AMET prevé una mayor presencia de nubes y hasta un 45% de probabilidades de lluvia durante la primera mitad del día. Por la tarde se espera una mejora, aunque las temperaturas volverán a subir durante los próximos días. Esto es todo desde Sevilla.
0: Muchas gracias a todos los compañeros y compañeras de nuestra red de emisoras municipales y comunitarias de Andalucía. Son las 9 y 20 minutos de la mañana, momento en el que hacemos una pausa y a la vuelta vamos a hablar precisamente de las ayudas a los afectados, a los municipios afectados por los movimientos sísmicos en Granada.
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0: Lo contábamos en la portada de este informativo. 100 millones de euros y casi 60.000 solicitudes. Son los cálculos que presentaba este miércoles el vicepresidente primero y ministro de Economía, Comercio y Empresa, Carlos Cuerpo, a los 18 alcaldes y alcaldesas de la provincia de Granada y a una asociación de vecinos cuyos municipios resultaron especialmente afectados por el enjambre sísmico que ha sufrido la zona desde el pasado día 14. En la reunión expuso que hasta ahora se han registrado 27.500 solicitudes de indemnización que acumulan un coste estimado de 72 millones de euros. El 95% de ellas corresponde a viviendas y comunidades de propietarios que concentran casi 25.800 de estos expedientes y más de la mitad están en el área metropolitana. Uno de los ayuntamientos presentes fue el de Armilla, que a 21 de agosto contaba con casi 1.200 solicitudes presentadas en el Consorcio de Compensación de Seguros y que cuenta aproximadamente con unos 22.000 habitantes. Vamos hasta allí para repasar este anuncio del ministro a través de Manuela Bertos, tercera teniente de alcalde, concejala de Economía y Hacienda del Ayuntamiento de Armilla. Manuela, buenos días y bienvenida a la Onda Local de Andalucía.
1: Hola, buenos días, ¿qué tal? ¿Cómo están?
0: Deseando escuchar su relato porque, en primer lugar, lo que más nos preocupa, evidentemente, es saber cómo se encuentra la población de Armilla después de todos estos días con movimientos en la zona.
1: Bueno, pues me imagino que esta mañana también un poquito nervioso porque acaba de dar a uno, mientras sonaba el teléfono, acaba de dar a uno un poquito, parece que ya la cosa se calmaba y un poquito, pero bueno, parece que poco a poco se van dilatando y que van siendo con menos intensidad. La población de Armilla, pues bueno, en realidad un poco hemos sido uno de los municipios más afectados, desgraciadamente, por esta serie de terremotos y este enjambre sísmico de estos casi 10 días. Ayer pudimos comprobar y trasladarle al vicepresidente primero y al ministro de Economía de primera mano cuáles son esos daños sufridos en nuestro municipio y cuáles son las necesidades. Y desde aquí, cómo no agradecerle esa disposición para que tanto Armilla como el resto de los municipios afectados pudieran contar lo que estábamos padeciendo estos días de primera mano, como le decía al vicepresidente.
0: Manuela, me ha dejado un poco preocupado lo primero que escuchaba. ¿Ha sido muy brusco ese movimiento?
1: No, lo que pasa es que, claro, cuando ya son tan pequeñitos que apenas lo percibe y se escucha un poquito más, pues bueno, pero no ha sido tan grave. No ha sido tan grave.
0: Nos quedamos más tranquilos entonces. Y por apuntar, que sí. Siempre...
1: Lo que pasa es que, claro, ya con los miedos, con los sustos, pero no ha sido tan grave. Lo que pasa es que, pues eso, acostumbrado ya a que sea un poquito más leve, pues eso todavía nos sorprende que siga dando alguno que otro un poquito más fuerte.
0: Y por hacer nosotros también fe de ratas, antes hemos dado un dato no excesivamente correcto sobre la población de Armilla, que está en torno a 25.000.
1: Somos unos poquitos más.
0: 25.000 sí, habitantes, no 22.000. Es mejor que uno se corrija a sí mismo cuando tiene la ocasión, que demos los datos lo más fidedignos posibles. Dicho esto, gracias. Esa reunión, por supuesto, gracias a usted, Manuela. Hablaba de esa reunión con el ministro. ¿Qué opinión le merece, por tanto, el anuncio de estas ayudas? ¿Saben exactamente si van a ser las mismas para cada población en función, evidentemente, del número de solicitudes que se registren en el Consorcio de Compensación de Seguros? ¿O le ha explicado cómo va a ser este mecanismo?
1: En principio, bueno, pues nos comunicaron que efectivamente ya se están llevando a cabo esas primeras indemnizaciones que han empezado por nuestro municipio, de forma que, bueno, pues ya cuando nos trasladamos a los domicilios de los vecinos y de las vecinas del municipio, porque tengo que decirles que desde el minuto cero el Ayuntamiento de Armilla, con sus técnicos municipales y el equipo de gobierno, hemos hecho varios grupos y estamos visitando una a una cada una de esas viviendas, pues ya sí podemos trasladarles que el consorcio pues ya se está trasladando a nuestro municipio, están haciendo esas primeras valoraciones y están haciendo esas primeras indemnizaciones. Como nos dijo el ministro ayer, habían empezado por nuestro municipio, orden de llegada también, es importante que cuanto antes los vecinos y vecinas afectadas se acerquen o llamen por teléfono o a través de la página web del consorcio, hagan esas reclamaciones, porque es prioritario esa orden de llegada.
0: Los datos que teníamos a partir del propio consorcio nos decían que a fecha 21 de agosto había casi 1.200 solicitudes de indemnización. ¿Tienen constancia en el ayuntamiento de cuántas hay actualmente a 27 de agosto?
1: En Armilla, hasta ayer a las 8 de la mañana había 2.653 solicitudes que fue los datos que nos dio el ministro ayer en la reunión.
0: 2.653
1: de Armilla, sí.
0: Y hasta mismo. Manuela, ¿qué es lo
1: también
0: que
1: nos dio la tranquilidad de pues eso, que se van a sumar más peritos a esas valoraciones, con lo cual van a aumentar de 150 que había en estos momentos hasta llegar a 250, lo cual nos dio todavía más tranquilidad, si cabe.
0: Es cierto que ese era uno de los anuncios también que planteaba el Ministerio, ese dispositivo pericial extraordinario para poder agilizar el trámite de la valoración y posteriormente, con eso mismo como consecuencia, el pago de los daños causados por los terremotos. Le quería consultar, Manuela, ahora mismo, Armilla, ¿qué es lo que más necesita?
1: Armilla lo que más necesita, pues sobre todo eso, que los ciudadanos lo que más nos transmiten es que llegan esa ayuda para que puedan ir acometiendo poco a poco esa obra en su domicilio, que por poco o por mayores que sean, pues no dejan de tener esa prisa por acometer esa obra. Desde el Ayuntamiento de Armilla vamos a facilitarle en la medida de lo posible todos esos trámites junto con el consorcio. Vamos a establecer también una serie de bonificaciones en ese impuesto de construcciones para que tengan beneficio a la hora de realizar y acometer esa obra. En principio lo que nos pide es eso, y que nos traslademos a su domicilio para garantizarle esa seguridad de que sus viviendas pueden ser habitables y pueden estar en sus casas, que hasta el momento eran los lugares más seguros para todos y para todas.
0: ¿Nos puede detallar, Manuela, cómo va a ser esa facilitación que se va a poner en marcha por parte del Ayuntamiento en cuanto a los permisos de obras para que no tengan que verse cargados los vecinos y vecinas con un impuesto, con un pago de una tasa superior? Cuando no tiene una licencia de obra, pues tiene que hacer un pago. Pero entiendo que se va a mitigar, sí. ¿Pero hasta qué punto?
1: Estamos trabajando para que haya una bonificación, estamos trabajando en la modificación de esa ordenanza, ya nos la ha dado así en nuestras redes, vamos a cometer por parte de los servicios económicos esa modificación a la ordenanza para que tengan un beneficio fiscal también a la hora de hacer esos trámites y esas gestiones. Paralelamente también hemos puesto en marcha un servicio de atención a la ciudadanía con la colaboración del Colegio de Abogados de Granada, para asesorar a las personas afectadas para comunicarles e informarles de qué gestiones tienen que realizar con el consorcio de compensación de seguros y otros trámites que pudiesen estar relacionados con los daños. También un servicio específico de información y asesoramiento para la población joven. Sabemos lo que les cuesta a ellos trasladarse y hacer esas gestiones, trasladarse a la administración, hacer gestiones con la administración. Pues también le queremos facilitar en la medida de lo posible también y que puedan tener una primera puerta a la que llamó, con recursos económicos, recursos psicológicos, etcétera, etcétera. Desde el primer minuto, como decíamos, puesto en marcha un amplio abanico de facilidades para que los ciudadanos y las ciudadanas se sientan más seguros y más tranquilos con nosotros.
0: Pues creo que solo nos queda recordar que en lo que atañe al consorcio de compensación de seguros, la manera de tramitar, de comunicar estas solicitudes es por vía telefónica a través del teléfono 900-222-665 en horario de 9 de la mañana a 6 de la tarde o también a través de la página web del propio consorcio, consorseguros.es. Y todo lo demás ya nos lo ha detallado Manuela Bertos, la tercera teniente de alcalde y concejala de Economía y Hacienda del Ayuntamiento de Armilla, a quien le damos las gracias por habernos atendido estos minutos aquí en La Onda Local de Andalucía. Manuela, muchas gracias y que tenga buen día.
1: Muchísimas gracias a ustedes. Buen día.
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0: 9:32 de la mañana, vamos a dedicar unos minutos al campo andaluz, especialmente y en concreto a la uva. Hace poco que ha comenzado la campaña de la uva moscatel y sobre la mesa aparecen también más cuestiones sobre otros caldos. Por ejemplo, la demanda que está variando según si estamos ante vinos jóvenes y los llamados de tinaja y el fino que va en dirección contraria, o eso parece con respecto a los dos anteriores. De fondo también emergen cuestiones como las plagas que ha habido en temporadas anteriores o la falta de profesionales para llevar a cabo el proceso de la vendimia. Por eso vamos a hablar en estos próximos minutos con Francisco Moscoso, secretario general de UPA Málaga. Francisco, buenos días y bienvenido a la Onda Local de Andalucía. Francisco, buenos días.
1: Hola, buenos días.
0: Y también nos escucha Manuel Alférez, responsable del sector de la viña de COAG Andalucía. Manuel, buenos días y bienvenido.
2: Hola, buenos días.
0: Vamos a comenzar, Manuel, si le parece, por el caso de Francisco, para saber cómo viene la uva moscatel, concretamente en la Axarquía, porque parece ser que las últimas olas de calor que ha habido en la zona hace que las previsiones no sean especialmente buenas. Creo que en los cálculos que hacéis desde UPA estimáis que puede haber pérdidas de hasta el 45%. ¿Tan mal pinta la situación?
1: Bueno, pues por desgracia sí. El año anterior fue un problema de medium y este año pues problema de ola de calor y el terraz que la cosecha pues la ha echado por alto, y nosotros calculamos eso, que puede llegar, según mis compañeros de allí de la Axarquía, que puede llegar, estimábamos 45, que puede llegar ya hasta el 50 o algo más.
0: Claro, es que parece que esto, y si corríjame si me equivoco, el calor lo que ha hecho es castigar a las cepas que han perdido agua, eso ha perjudicado a la uva, claro.
1: Claro, la viña, igual que se alimenta, pues de los racimos de uva. Entonces, cuando le viene la escasez, pues ¿qué hace? Pues tira de los racimos de uva. En este caso, la ha pillado en una situación que ha perdido mucho jugo. Y la uva, pues, se ha estropeado, ¿no? Se ha perdido.
0: Y a partir de una situación como esta, y viendo todavía que estamos en este momento inicial, pero que ya se estiman unas pérdidas, ¿hay comunicación, por ejemplo, con la Consejería de Agricultura para saber si se puede poner en marcha algún tipo de ayuda, de impulso, de recurso desde las administraciones públicas para poder ayudaros?
1: Bueno, nosotros desde UPA, ya lo sabe la nueva delegada de Málaga, de Agricultura, ya tiene conocimiento, he hablado personalmente con ella, aparte se le ha mandado un escrito, a su delegación de gobierno lo mismo, y entonces, bueno, esperemos, también mandaremos a lo que es la Diputación. Las tres administraciones se tienen que hacer eco del gran problema que tienen en la Axarquía con la uva moscatel.
0: Es un asunto que desde luego siempre nos preocupa porque, como decía Francisco Moscoso antes, nos habíamos encontrado en temporadas anteriores, directamente la anterior con el problema del mildio, pero parece eso sí que, y es una cosa que se extiende a prácticamente toda Andalucía, este año no hay que hablar de incidencia precisamente de este hongo en los cultivos, ¿verdad?
1: Bueno, menos mal que este hongo no ha dado la cara. Es verdad que

0: tendencias en cuanto al consumo. Creo que es mejor que lo exponga yo, lo puede decir usted, pero así a modo de titular, creo que podríamos decir que, por un lado, hay unos vinos que tendríamos los jóvenes, los llamados de tinaja, y el fino, que esos eran los tres más importantes, pero unos están más demandados y otros parece que no. ¿Cómo viene este año?
1: Bueno, pues sí es verdad que estamos detectando un cambio en el consumo de vino. El autóctono de aquí, de Montilla Moriles, que es el fino, el vino que pasa por la bota, por la madera de roble americano, y que se convierte en un vino con cuerpo, con aromas, con cierto bouquet que lo da a la madera. Bueno, pues este vino que últimamente podemos tener en cuenta que se ha bajado un poquitín la graduación, siempre ha sido de 15 grados, ahora estamos hablando de 14 y medio, e incluso iremos con la tendencia a que sea en 14 grados como en Jerez, que sea la denominación del fino, se considere a partir de 14 grados. Ahora mismo es 14 y medio lo que se considera, pero aún así el consumo está entrando del fino en una etapa descendente, ¿sí? Porque los consumidores, además de que el consumidor de hace más años está perdiéndose, por lógica, ¿no?, porque están haciéndose mayores, el consumidor de ahora elige vino de menos graduación. Y ese vino intermedio, que es el denominado tinaja, aquí en Montilla Moriles, que no tiene crianza ninguna, pero que también ya conserva una graduación media de en torno a 13 grados y medio. Ese vino está captando mercado del que se está perdiendo con el fino. El fino es un vino pues de más cuerpo. El tinaja es un vino que no pasa por madera ninguna, pero que conserva unas características más suaves a la hora de beberlo. Agradable en el paladar, seco también, como es el fino, pero que está captando más, está detectándose ese consumo en aumento del tinaja, que no es el vino joven. El vino joven, que aquí se elabora con variedades que como la variedad Chardonnay o Sauvignon Blanc, que son dos vinos que están aquí bastante introducidos, como se puede ver que con 12 grados, pues ese vino también está haciéndose de un lugar importante en el consumo. Un vino que se está eligiendo por la baja graduación que tiene. O sea que sí es verdad eso, que el fino está perdiendo cuota de mercado.
0: Y una
1: los consumos están con esas tendencias.
0: Y una cuestión más, Manuel, ¿estáis teniendo problemas para encontrar mano de obra cualificada que os pueda ayudar en el proceso de la vendimia?
1: Pues sí, sí, hombre, cualificada, nos preocupa esa mano de obra cualificada. Yo la encajaría en lo que es las labores durante el año de la poda, lo que es la eliminación, el despampano que la llamamos aquí, que es lo de clarear los pámpanos que echa la cepa, lo que es seleccionar lo que debe de quedarse y lo que debe de quitarse. Entonces, en esas tareas sí estamos notando estos últimos años de que disponer de personal especializado, porque la corta de la uva en realidad es un trabajo que a los 2-3 días de que la persona lo está practicando, pues no tiene mucha esencia, que se diga, ¿no?, para recoger la uva. Con una tijera, con una caja o una canasta al lado, pues y viendo a otros cómo lo hacen, yo creo que es fácil de llevar a la práctica ese trabajo, pero que sí, que se está notando la falta de mano de obra, porque claro, la recogida de la uva ni siquiera se parece a la de la aceituna, que tiene una etapa más larga de recogida. De manera que en este tiempo, que ya estamos dentro de que se realiza la vendimia en el mes de agosto prácticamente, pues incluso coge algunos días para vinos jóvenes que ya son del

0: de julio, pues la verdad que no cuentas con el personal así de inmediato que pide dos personas o cuatro personas aquí en Montilla Moriles. Hay muchas empresas pequeñitas, no hay grandes agricultores de grandes extensiones. Entonces, pues sí que esa persona que necesitaba dos o tres personas para recoger su cosecha, pues se está viendo con problemas.
1: ¿Y estamos
0: porque
1: hablando?
0: No le puede garantizar al trabajador una extensión de días, una cantidad de días importante.
1: ¿Y estamos?
0: Entonces, el trabajador, ¿qué hace? Buscar la empresa de servicio o quien le garantice más tiempo de trabajo.
1: Y estamos hablando de unas estimaciones de cosecha que puede haber entre 10 y 12 millones de kilos de uva que se destinen a su secado, así que evidentemente eso requiere de mucha mano de obra, y ahí queda esa sugerencia por si a alguien le interesa hacerse eco de ella, de esta situación que se está viviendo en este caso en la provincia de Córdoba. Damos las gracias a Francisco Moscoso, secretario general de UPA Málaga, por atendernos. Francisco, muchas gracias.
2: Muchas gracias.
1: Y a Manuel Alférez, responsable del sector de la viña de Coag Andalucía, muchas gracias también por atendernos.
0: Pues nada, contad con nosotros cada vez que lo veáis necesario, que aquí estamos para informar de lo que sea necesario.
1: Igualmente a vuestra disposición. Muchas gracias. Buen día.
0: Venga, buenos días.

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0: Hoy, como cada 27 de agosto desde 2024, se celebra el Día Mundial de los Lagos. Y por eso queremos acercarnos al sur de la provincia de Córdoba, donde está el único lago natural de nuestra comunidad. En plena campiña encontramos la Laguna de Zóñar, que se trata además de la más profunda de Andalucía. Un tesoro natural reconocido como reserva natural desde 1989. Y no nos equivocamos, porque más allá de lo que diga el nombre, sus hasta 16 metros de profundidad, entre otros factores, la convierten en un lago. Nos escucha ya al otro lado de la línea Paco Toscano, secretario de la agrupación ecologista Soña de Aguilar de la Frontera y tesorero de Ecologistas de Nación Córdoba. Paco, buenos días y bienvenido a la Onda Local de Andalucía.
1: Hola, buenos días, buenos días.
0: ¿Qué tiene de especial la Laguna de Zóñar?
1: Bueno, como tú has dicho, sobre todo sus dimensiones y su profundidad. Es una laguna que tiene 1.300 por 300 de longitud y una profundidad, como tú has dicho, máxima de 16, una media de 7 en toda su extensión, de 7 metros. Entonces, pues claro, eso sí que lo hace espectacular y específico, y eso es lo que le ha hecho pues darle ese nombre de lago.
0: Es una zona que además es importante como refugio de especies, por ejemplo, algunas de ellas amenazadas. La malvasía cabeciblanca es una ave acuática en peligro y que allí se reproduce. Así que, Paco, tú que la conoces, si me permites el tuteo, a la perfección, ¿la cuidamos como se merece?
1: ¿La laguna te refieres?
0: Sí.
1: ¿El lago?
0: Sí,
1: sí. Bueno, realmente no. No, porque a la vista está que en los últimos años ya no solo ha habido problemas de índole natural, como pueden ser la sequía, las últimas sequías de los últimos años extremos que hemos tenido, sino que también está también en peligro por motivos humanos, ¿no? Sobre todo el problema que siempre existe de la extracción de agua de forma ilegal o alegal, y luego pues los problemas que puedan tener también por especies invasoras o por la contaminación de fitosanitarios y herbicidas de las zonas de alrededor. Así que aún estando muy bien protegida y teniendo todas las características específicas de protección, la máxima protección a nivel internacional, a nivel y a nivel autonómico, pues realmente no está exenta de esa problemática y de ese peligro que tiene al ser un espacio natural muy reducido, muy pequeñito y muy vulnerable.
0: Un enclave que además cuenta con muchas historias detrás, se organizan excursiones a la zona y, por ejemplo, hay historias como La Encantada y El Buey Ahogado, que yo no sé si hay alguna de ellas que nos quisieras contar, Paco, porque parece que tienen ese punto de misterio asociado a la laguna.
1: Sí, bueno, lo de la de La Encantada era una cueva que se pensaba que existía por ahí. La verdad es que es más, yo pienso que es más mitología. Lo del carro de los bueyes, sí, yo de pequeñito siempre se lo he escuchado a los mayores. Era de un carro de bueyes que se hundió en la laguna, pero vamos, no llega más. Son historias que realmente van pasando de boca en boca de por tradición y que algunas carecen de fidelidad, ¿no? Pero sí que sean esa historia. Bueno, realmente en torno al agua siempre ha habido poblamientos humanos, ¿no? Y la Laguna de Zóñar, pues siempre también se ha hablado de que los poblamientos antiguos de Estúñiga se enclavaba allí. Y bueno, allí sí que es verdad que están documentados ritos de brujería. Siempre pues en torno también a escondites de tesoros y de aquelarres que se hacían en esa época, y sí que hay documentos donde hay de la Santa Inquisición donde se nombra a brujas de Aguilar de la Frontera que hacían allí sus ritos en la Laguna de Zóñar.
0: Pues en definitiva, una joya que tenemos que saber cuidar, como nos cuenta Paco Toscano, que es secretario de la agrupación Ecologista Soña, de allí, de Aguilar de la Frontera, tesorero de Ecologistas de Nación Córdoba, y también sirva esta llamada, Paco, para felicitaros porque en este 2026 vuestra agrupación ecologista Soña cumple 45 años y es que ya sois un referente para los ecologistas cordobeses, así que espero que sigan 45 años más como mínimo.
1: Pues sí, realmente en 1980 nos fundamos, en el 1982 conseguimos que la Laguna de Zoña se considerara como reserva nacional de caza y se dejara de cazar, ¿eh? Y luego ya en el 84 la Junta de Andalucía se hizo cargo de todas de la Laguna de Zoña y el resto de lagunas que forman parte de la reserva y parajes naturales del sur de Córdoba, y se les nombró reserva integrales, ¿eh? Y ya a partir del año 89, como tú muy bien dijiste, se crearon las reservas naturales y parajes naturales del sur de Córdoba. O sea, es una, ya te digo, tiene las mayores figuras de protección. Desde el convenio de Ramsar de 1971, la Laguna de Zoña es considerado como uno de los humedales más importantes a nivel internacional, y es nuestro deber como ciudadanos y sobre todo la administración tiene la obligación de velar por su conservación, pues para las generaciones venideras. Y como ya te he dicho, hay un peligro un peligro natural como puede ser la sequía y la erosión, donde ahí podemos hacer muy bien poco, pero sí están el peligro que tienen los factores humanos, ¿no? Sobre todo eso, e impedir que se introduzcan especies invasoras como el carpín, el cangrejo rojo o el mejillón. Y luego, pues también, sobre todo, velar por el acuífero, que realmente es la garantía de esta laguna. Velar por el acuífero y por las cuencas vertientes para evitar extracciones de agua ilegales, y también evitar que todos los fitosanitarios y herbicidas que hay en las zonas de protección hidrogeológica puedan llegar a la lámina de agua de las lagunas.
0: Con eso nos quedamos. Paco Toscano, muchas gracias por acompañarnos esta mañana aquí en la Onda Local de Andalucía.
1: Muchas gracias a ustedes. Buen día.
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0: En la Tierra del Edén especial, Córdoba se desplaza este jueves hasta la localidad de Encinas Reales. Una vez más, y ya van 16 años, el municipio se prepara para vivir una noche mágica en el sur de la provincia. Este sábado 29, desde las 9 y media de la noche hasta las 12 y cuarto, las luces se apagan y emergen las velas y el fuego. El poder de la luz y la oscuridad se ponen de manifiesto en la noche encandilada, una cita que reúne a pequeños y mayores. Vamos a ver cómo se presenta en esta ocasión de la mano de Gabriel Prieto, alcalde de Encinas Reales. Gabriel, buenos días y bienvenido a la Onda Local de Andalucía.
3: ¿Qué tal? Muy buenos días.
0: ¿Cómo una iniciativa que apostaba inicialmente por el ahorro energético acaba siendo uno de los eventos más esperados del año en un municipio?
3: Bueno, pues es una labor de muchísimos años, ¿no? Sobre todo de equipos de gobierno, de varios equipos de gobierno ya, y de trabajadores municipales que año tras año pues se esfuerzan en convertir por una noche el pueblo pues en un lugar mágico, que sin consumo eléctrico, como ya bien comentaba, conseguimos crear espacios que jamás veríamos habitualmente, ¿no? Porque estamos acostumbrados al alumbrado público y demás, pero nunca imaginaríamos una calle iluminada solo a la luz de las velas, ¿no?
0: Y para esa jornada tan mágica, con tantas iniciativas interesantes, ¿qué se ha preparado?
3: Bueno, pues como cada año nosotros elaboramos un itinerario diferente, ¿no? Para que no ningún año sea igual. Cada año pasamos por calles diferentes y una vez que se apaga la luz, bueno, después del discurso inaugural de la noche, una vez que se apaga la luz, da comienzo un espectáculo en la plaza principal del pueblo, y a partir de ahí comenzaría lo que sería el itinerario por las calles programadas, por las cuales están iluminadas solo con la luz de las velas, y a lo largo de este recorrido pues podemos encontrar diversos espectáculos que de fuego o tema cultural, cada año pues van motivados con diversas temáticas, ¿no? Hasta llegar al Parque del Calvario, donde allí sería pues se retomaría la luz, y ya en el Teatro Aire Libre pues tenemos pues un fin de fiesta, ¿no? Allí con el típico grupo de música y demás, y está la barra de la hermandad, pues que también sirve para recaudar algo de dinero para luego para la Semana Santa, que sabemos que las hermandades bien lo necesitan.
0: Claro, efectivamente, como estamos escuchando por boca directamente del alcalde de la localidad, son actividades pensadas tanto para los más pequeños, con esos talleres infantiles, como también para personas más mayores y, por supuesto, esa actuación musical que le pone el cierre una vez que la iluminación habitual ya ha vuelto a las calles del municipio. De hecho, va a haber la actuación del grupo de versiones Doctor Diablo, que es, sin duda, uno de los habituales en muchísimos eventos, muchísimas ferias y muchísimas celebraciones en municipios de las provincias de Sevilla y Córdoba suelen contar con su actuación. Yo quería saber, Gabriel, ¿cómo se hace para lograr la implicación de los algo más de 2.200 habitantes que tiene Encinas Reales? Porque tengo entendido que el pueblo se vuelca cuando llega esta noche encandilada.
3: Exacto, pues sí. Tiene algo que ver con lo que te comentaba anteriormente, ¿no? Como nos sería muy difícil apagar todo el pueblo y pretender que las personas que nos visitaran todas las calles del pueblo, pues por eso programamos cada año una ruta diferente, ¿no? Entonces se van alternando. Hay vecinos que tienen oportunidad, pues cada dos o cada tres años, de participar. Y así, de esa manera, pues hay años que descansa, años que colabora. También tenemos el concurso de fachada, porque los vecinos se apuntan para participar en él, decoran su fachada, y después pues hay unos premios para aquellas casas que el jurado haya determinado que son las más bonitas, ¿no? Entonces, pues ese es el gancho, ¿no? Que ningún año lo programamos igual e intentamos no caer en la monotonía para mantener, pues, a lo largo de los años, esta actividad que cierra ya el mes de agosto de las actividades culturales en la provincia de Córdoba.
0: ¿Y cómo se consigue para no solo atraer y contar con esa implicación de los vecinos y vecinas del municipio, sino también para atraer a gente de fuera? Porque entiendo que un evento como este llama la atención de muchas personas que no lo conozcan o que quieran vivir la experiencia por primera vez.
3: Sí, pues aquí he de decir que es verdad que contamos siempre cada año con la inestimable colaboración vuestra, ¿no? De los medios, de la radio, de la prensa escrita, de los periódicos, y por supuesto también de la Diputación, ¿no? Que es la gran colaboradora desde que esto pasó de ser una idea a ser una realidad, la que a través de los programas singulares de la Diputación, de la Delegación de Cultura, ha permitido, ¿no? Pues que no fuera posible llevarlo a cabo. Pero sí que es verdad que para trasladar esta convocatoria, para que la gente sepa que estamos y que deben de acudir, ahí sois vosotros, sois los medios los que os tenemos que agradecer. Yo personalmente os agradezco vuestra difusión.
0: Nosotros siempre estamos encantados de contar cosas como, por ejemplo, esta es una cita tremendamente relevante que, como bien explicaba el alcalde de Encinas Reales, Gabriel Prieto, está potenciada por esa actuación que tiene la Diputación de Córdoba a través de los programas singulares de la Delegación de Cultura de la misma, que permiten que esto llegue a muchos rincones. Pero lo más importante es que para vivir un acontecimiento como este siempre es bueno dar una serie de pautas, una serie de recomendaciones, sobre todo para la gente que no conoce la localidad o que lo vive por primera vez. Alcalde, ¿qué hay que decirle a la gente que, por ejemplo, consecuencia de que nos esté escuchando, se quiera acercar a Encinas Reales para vivir esta noche mágica, este día 29, y lo pueda hacer de la mejor manera posible?
3: Sí, bueno, pues hay que decirle que tiene que elegir, ¿no? Es decir, para participar, tiene que venir a Encinas Reales. Es verdad que todo se inicia en la plaza central del pueblo, y una vez que, después del discurso inaugural, se apaga la luz y puede elegir entre ver el espectáculo que se da en la plaza del pueblo. En este caso, este año contamos con una actuación de piano a la luz de las velas. y o seguir el pasacalles con el espectáculo de fuego y ver las diversas actividades que se producen a lo largo del trayecto del pasacalles en dirección, como mencionaba anteriormente, al Parque del Calvario, donde acabaría el recorrido y posteriormente el fin de fiesta en el Teatro del Libre, ¿verdad? Es que sí que es verdad que es muy difícil hacer un seguimiento de la noche, por eso es una actividad que engancha, y si un año ves el espectáculo central, al otro puedes elegir de ver el pasacalle y ver qué actividades se hacen. Es verdad que tanto para los vecinos de la localidad como para los que nos visitan, tienes que elegir qué quieres ver, porque es que no podemos estar en los dos sitios y verlo todo.
0: Ahí está precisamente el gancho, para que la gente no solo lo disfrute por primera vez, sino que repita. Pues lo que queremos es que esto sin duda se repita el próximo año y que volvamos a hablar ya en 2027 para contar, por ejemplo, que ha vuelto a ser un éxito esta edición de La Noche Encandilada en Encinas Reales. Gabriel Prieto, alcalde, muchas gracias por dedicarnos estos minutos a la Onda Local de Andalucía.
3: Pues muchísimas gracias a vosotros, un abrazo y bueno, pues invitar a todos aquellos oyentes a que vengan por Encinas Reales este fin de semana y disfrutemos de la magia a la luz de las velas.
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0: 10 en punto de la mañana, repasamos algunas de las cuestiones de actualidad que nos deja este jueves por la mañana con nuestra compañera Nicole Vargas. Por ejemplo, aviso amarillo este jueves lo tenemos en Almería por temperaturas de hasta 38 grados.
1: Así es, la Agencia Estatal de Meteorología informa que el aviso permanecerá activo entre la 1 del mediodía y las 8 de la tarde en la comarca del Valle de la Almanzora y Los Vélez. Asimismo, en el conjunto almeriense se esperan cielos poco nubosos. Las temperaturas, por su parte, experimentarán un ascenso, mientras que los vientos soplarán moderados de componente oeste con intervalos fuertes en el litoral. Por su parte, Andalucía tendrá cielos poco nubosos en el tercio oriental con intervalos nubosos por la tarde que pueden ir acompañados de tormentas ocasionales y precipitaciones débiles o localmente moderadas. Además, las temperaturas mínimas se mantendrán en descenso en la mitad oriental y con pocos cambios en el resto, mientras que las máximas no sufrirán muchos cambios en el litoral mediterráneo, pero experimentarán un descenso en el resto.
0: Además, la Diputación Permanente del Parlamento de Andalucía va a abordar si convoca un pleno extraordinario por el incendio de Niebla.
1: Así es, la Diputación Permanente mantendrá una reunión este jueves en la que va a abordar la petición del Grupo Socialista de convocar un pleno extraordinario acerca del incendio forestal declarado en Niebla. Recordamos, extinguido el pasado 23 de agosto tras llevar activo casi 20 días y unas 33.000 hectáreas afectadas. Este miércoles, el vicepresidente primero y consejero de Presidencia, Sanidad y Emergencias, Antonio Sanz, solicitaba comparecer a petición propia en la Cámara para hacer balance de los incendios forestales que ha sufrido la comunidad este verano. Asimismo, Sanz tiene previsto informar sobre los episodios sísmicos ocurridos en Granada en las últimas semanas, así como la respuesta del Gobierno a la lucha contra el narcotráfico.
0: Además, otro de los asuntos de este día es que el Gobierno y las comunidades autónomas van a abordar el apoyo a los menores migrantes de Ceuta.
1: El Ministerio de Juventud e Infancia y las comunidades autónomas se reunirán en la Conferencia Sectorial de Infancia y Adolescencia, donde abordarán la ayuda extraordinaria de 25 millones de euros para la atención a la infancia migrante en Ceuta. El encuentro estará marcado por la ausencia de los representantes de Vox y los gobiernos de Aragón, Extremadura y Castilla y León, y tendrá lugar después de la entrada masiva de extranjeros a Ceuta el 30 de julio.
0: Y fuera de Andalucía, el Gobierno convoca ayudas por 200.000 euros para las organizaciones profesionales del sector pesquero.
1: Según ha informado el departamento que dirige Luis Planas, estas ayudas, cofinanciadas por el Fondo Europeo Marítimo de Pesca y Acuicultura, buscan reforzar la estructura organizativa de las organizaciones de productores, sus asociaciones y las organizaciones interprofesionales pesqueras que hayan obtenido su reconocimiento durante los últimos 5 años.
0: Y en el exterior, al menos 177 fallecidos y más de 1.500 desaparecidos tras la riada masiva en la frontera de Nepal con Tíbet.
1: La riada masiva que este miércoles golpeó el norte de Nepal, cerca de la frontera con el Tíbet en China, ha dejado imágenes devastadoras de varias localidades arrasadas por la fuerza del agua. El Ministerio de Exteriores, que lidera José Manuel Álvarez, ha confirmado que hay 4 españoles desaparecidos en la riada. Además, Álvarez se ha mostrado consternado por la terrible, dice, tragedia en Nepal y ha anunciado la puesta en marcha de líneas telefónicas de asistencia del Consulado Honorario Español en Nepal, también la Embajada de España en la India y de la Unidad de Emergencia de su ministerio para atender a posibles afectados.

0: Y aquí lo dejamos, pero por el momento, porque la información no se detiene y nosotros tampoco. Volveremos a las 11 y a las 12 en boletines horarios y a partir de la 1 volveremos, pero con la información ampliada en la segunda edición de Este a Oeste. Mientras tanto, sigan informados e informadas en su emisora municipal o comunitaria.
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Hola, ¿qué tal? Buenos días. Bienvenidos a Despierta Campo de Gibraltar. Aquí estamos en esta jornada de jueves 27 de agosto del 2026. Bueno, pues nos hemos levantado esta mañanita con agüita. No es que haya llovido muy fuerte, pero bueno. Nos parece curioso, ¿no? Claro que las lluvias en verano, pues, no suelen ser comunes. Bueno, de toda la vida han existido, pero quiere decir que no es lo habitual que llueva en el mes de agosto, por ejemplo. Aunque ya estamos terminando ya, prácticamente. Pero que las lluvias de verano han existido siempre. Vamos, de hecho, si recuerdan ustedes, que seguramente recuerden, el programa, la serie de Verano Azul, hasta ahí llovía, ¿sabes? Había capítulos en el que llovía y estaban en pleno verano. Y todo así. Pues, señores, aquí estamos en esta jornada, como hemos dicho, como siempre, acompañándole dos horitas en este espacio que se llama Despierta Campo de Gibraltar, que hacemos para Cadena Joven en el 88.6 de la FM y también para Onda 4 Jimena en el 107.3 de la FM también. Pues vamos a arrancar el programa, ya saben, primera parte, información cercana, noticias cercanas, horóscopos, farmacias de guardia, efemérides, números de la suerte y mucho más, siempre. Pues arrancamos la mañana, lo hacemos siempre con la información meteorológica.

0: Jordi Urios, buenos días.
1: Buenos días. Hoy se espera tiempo inestable por la mañana en Cádiz, con cielos muy nubosos, acompañados de precipitaciones débiles a moderadas, especialmente durante la primera mitad del día. La tendencia de cara a la tarde es a que remitan y a que se abran claros. En cuanto a las temperaturas, hoy con pocos cambios, las máximas de 28 grados en Algeciras, 27 en Arcos de la Frontera y Jerez de la Frontera, 26 en Cádiz, 25 en Rota. Mañana se espera que suban ligeramente estos valores. En cuanto al viento, hoy entre flojo y moderado, principalmente de poniente. Es una información de AEMET.
0: Gracias, compañero. Vámonos ahora con la información más cercana. La noticia del campo de Gibraltar en su portada, la portada de los periódicos que salen en esta comarca. Algunos de ellos, claro. Tenemos estos titulares: un nuevo incendio de pasto alerta de madrugada a la zona de sur de Algeciras. Vecinos, varios vecinos de la calle Bornos alertan a las autoridades del foco declarado sobre las 2 de la madrugada y que supone el 13º siniestro en poco más de un mes. Hasta el momento no ha trascendido detenciones relacionadas con esta sucesión de incendios ni una identificación de posibles responsables. Muere un buzo de 55 años que practicaba submarinismo en la isla de Tarifa. Gibraltar refuerza el control de los bienes incautados en investigaciones financieras. Plantón a la vuelta al cole en Ceuta. No llevaremos a nuestros hijos. Vuelve el campamento migrante del trampolín en Ceuta. Senegaleses buenos, marroquíes no. Y más de 2.000 ceutís gritan al gobierno: Ceuta no se vende. El gobierno rectifica y descarta a los polideportivos para acoger a los migrantes en Ceuta. La Virgen de los Dolores en San Roque celebra sus 75 años con una procesión extraordinaria en la estación. Los barrios refuerzan la lucha contra el virus del Nilo en Palmones y Guadacorte. Nos vamos ahora a Jimena de la Frontera. Los yaquis actuarán en la estación de Jimena con motivo de las fiestas de la novena. La estación de Jimena se prepara para disfrutar de una noche de música con la actuación de los yaquis con motivo de las fiestas de la novena. El concierto tendrá lugar el jueves 3 de septiembre a partir de la 1 de la noche en el Parque Praxe de Gómez de la estación de Jimena. La actuación se suma a la programación de las fiestas patronales de la estación, ofreciendo una noche de música y convivencia para vecinos y visitantes. Y precisamente de la novena ya está la programación. El Ayuntamiento de Jimena de la Frontera ha presentado la programación de las fiestas de la novena. Será del 2 al 6 de septiembre en la estación de Jimena, que volverá a celebrar sus fiestas patronales con motivo de novena 2026. El programa combina actividades para todas las edades con propuestas deportivas, ecuestres, gastronómicas, musicales y de convivencia. Pues toda la programación, si quieren ustedes verla, pues en la página de Facebook del Ayuntamiento de Jimena de la Frontera, pues está disponible toda la programación, al margen de que, bueno, les llegará a ustedes la revista con todos los detalles. Y ya en la línea de la Concepción, contarles de que el alcalde apoya la reactivación del OCOM Sur para la lucha contra el narcotráfico. Juan Franco respalda la petición formulada por el presidente de la Junta de Andalucía, Juanma Moreno, al Gobierno de la Nación para la reactivación del OCOM Sur, unidad de élite de la Guardia Civil especializada en su lucha contra el narcotráfico. Y en la línea, la Delegación Municipal de Sanidad mantiene activo el Plan Municipal de Vigilancia y Control Vectorial 2026, con resultados favorables durante el mes de agosto. Periodo de mayor actividad vectorial debido a las elevadas temperaturas estivales.

y una veintena de menores de Los Junquillos disfrutan de la piscina municipal de verano. El Ayuntamiento de La Línea, a través del Programa de Prevención de Drogodependencia de la Delegación de Asuntos Sociales, organizó el pasado viernes una jornada lúdica en la piscina exterior del Complejo Deportivo Municipal gestionado por Asansul. La iniciativa dirigida a niños y niñas de la barriada de Los Junquillos busca promover rutinas saludables y ofrecer alternativas de ocio y consumo de drogas. Los menores estuvieron acompañados por la coordinadora del programa, Ana Ciatelo.

Bien, pues ya estamos bien informados de lo que ocurre en nuestro entorno, lo más cercano a nuestro municipio, nuestra comarca. También, bueno, por cercanía a nuestros vecinos de Ceuta que en tan difícil situación se encuentran en estos momentos y que esperemos que todo llegue a la normalidad lo antes posible, sobre todo teniendo en cuenta de que comienza el curso escolar y es que los chiquillos no pueden ni salir a la calle. La verdad es que es tremendo. Bueno, pues vámonos con más cositas. Vamos con la farmacia, que están de guardia hoy en Jimena y en la línea. En la línea de la Concepción tenemos de guardia la farmacia de Montserrat Romero Rivera en calle Ángel número 88. El teléfono para cualquier consulta es el 956-17-1335. 956-17-1335. También tenemos de guardia la farmacia de Blanca Calvo Vargas en calle Torres Quevedo 13 y el teléfono de información es el 956-17-18-96, 956-17-18-96. En Jimena tenemos de guardia la farmacia de Víctor José Regueira Mouriz en calle Los Chorros, número 20, Los Ángeles. Y el teléfono para cualquier consulta, información, urgencias es el 956-640190. 956-640190. Ahora con los números de la suerte. El cupón diario de la 11 del miércoles 26 de agosto es el siguiente, el número 46.416. 46416. Son números curiosos, ¿eh? Hay 24 y 26. El número de serie es el 41. 041. Me parece muy curioso el número, ¿eh? 46.416. Como tú quisieras que te quieras cambiar de natural, de forma de color. No me llames iluso porque tenga la ilusión de que por el bien de los niños del mundo seamos más. Vamos con las loterías, en este caso con la Bonoloto, el del miércoles 26 de agosto. Esta es la combinación ganadora, el 7, el 12, el 25, el 26, el 33 y el 40. Complementario 49, reintegro 8. El 7, 12, 25, 26, 33, 40. Complementario 49 y reintegro el 8.

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1: 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Que nada es broma, hombre. Hay que tener ilusión, siempre lo decimos. Bueno, vámonos con los horóscopos. A ver si aquí hay ilusión o no, porque veremos a ver cómo viene nuestro signo zodiacal en este día 27 de agosto.

Pues suena esta sintonía tan tranquilita, ¿no? Hoy como que pega, está el día en este plan que está. Yo creo que pega esta música. Bueno, pues empezamos con los horóscopos de hoy 27 de agosto, como siempre con el signo de Aries, que dice que Aries hoy tendrás mucha energía y ganas de avanzar. En el amor, una sorpresa puede alegrarte el día. Tauro, día perfecto para poner en orden tus prioridades. Alguien cercano necesitará un poco de tu atención. Géminis, una conversación puede abrirte una nueva oportunidad. No tengas miedo de expresar lo que piensas. Cáncer, estarás más sensible de lo habitual. Escucha tu intuición. En el amor, busca tranquilidad y sinceridad. Leo, hoy llamarás la atención sin siquiera intentarlo. Aprovecha tu confianza para dar un paso importante. Virgo, buen día para organizar asuntos pendientes. Una noticia podría cambiar tus planes para mejor. Libra, el ambiente será favorable para el amor y las amistades. Intenta no darle demasiadas vueltas a las cosas. Escorpio, tu intuición estará especialmente fuerte hoy. Confía en ella, pero evita actuar por impulso. Sagitario, necesitarás algo de aventura para escapar de la rutina. Una propuesta inesperada podría interesarte. Capricornio, tus esfuerzos empiezan a dar resultados. En lo sentimental, una conversación pendiente puede aclarar mucho. Acuario, hoy tendrás una idea que merece la pena poner en práctica. Rodéate de personas que te inspiren. Y por último, Piscis, un día para bajar el ritmo y cuidar de ti. En el amor, una muestra de cariño te hará sentir muy bien. Pues ya está, ya hemos terminado con los horóscopos de hoy 27 de agosto. Y ahora, siguiendo el guión del programa, el protocolo habitual, vamos con efemérides, a ver qué era noticia un 27 de agosto hace ya algunos años. Nos vamos a unos poquitos añitos atrás, a 1859, donde se hace la apertura del primer pozo de petróleo de Titusville, en Pensilvania, en Estados Unidos, cuna del boom del oro negro. En el año 1910, Thomas Edison hace la primera demostración del cinematógrafo con sonido, o llamado también kinetófono. En 1953, España y el Vaticano firman en Roma un concordato con la Santa Sede. En 2001, el Congreso de Perú aprueba unánimemente una acusación constitucional contra el expresidente Alberto Fujimori por delitos de lesa humanidad. Y en el 2015, 71 personas mueren asfixiadas en un camión frigorífico al este de Austria. Pues un 27 de agosto nació el pintor español Fernando Zobel en 1927, también el psiquiatra español Luis Rojas Marcos y el tenista también español Carlos Moyá. También fue un 27 de agosto cuando falleció el poeta español Leopoldo Panero.
En el 2007 perdíamos a la actriz española Emma Penella, la Doña Concha, en Aquí no quien viva, para que ustedes la sitúen, ¿no? Y tenemos en el 2009 que perdíamos al primer defensor del pueblo, Joaquín Ruiz Jiménez. Pues hoy es el Día Mundial de los Lagos. El 27 de agosto de cada año se celebra el Día Mundial de los Lagos, una fecha para resaltar la importancia de estos ecosistemas acuáticos en la sostenibilidad ambiental y el bienestar humano. El Día Mundial de los Lagos es una conmemoración oficial designada por la Asamblea General de las Naciones Unidas. Los lagos son fuentes vitales de agua dulce esenciales para el consumo humano, la agricultura y la producción de energía. Además, albergan una biodiversidad única y desempeñan un papel crucial en la regulación del clima al amanecer carbono. Almacenar carbono. Es que he dicho otra palabra que dirá, no, ¿qué está hablando este?

Bueno, pues ya está. Aquí finalizamos esta primera parte del programa. Nos vamos con nuestros colaboradores y enseguida abrimos el 956-64-2430. También tenemos el WhatsApp, el 644-163-990.

0: Pues lo dicho, enseguida volvemos. No se vayan muy lejos, ¿eh? No se vayan a perder, por favor.
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0: Bien, pues abrimos el 956-642430, el teléfono que habitualmente usamos para la llamada. Empezamos ya y, como siempre, estaremos hasta las 12 aproximadamente. Siempre, hombre, no vamos a cortar. Si alguien llama a las 12 menos 2, no le vamos a cortar. Nos quedamos un poquito más. Bueno, nos vamos al teléfono. Buenos días.
1: Buenos días, Juan.
0: Buenos días, María. ¿Qué tal?
1: Pues muy bien, mucha alegría de escucharlo a ustedes ahí.
0: Vale.
1: A pie del cañón. Para que no nos quedemos aburridas.
0: Hombre.
1: Es una alegría hoy, que está una deseando de que sea las 10:30 para ponerlo ya.
0: Además, una mañana en la que yo no sé en Jimena, pero yo tenía que coger un paraguas esta mañana.
1: Escucha, que yo me he paseado suspeando. Más fuerte, aquí ha sido Arenita.
0: Sí,
1: pero
0: no, sí,
1: puesto
0: a ver.
1: Sorreando.
0: Sí.
1: Me he puesto sorreando, pero vamos, con mucha alegría. Con la calor que ha pasado una, dije, pues se refresca una siquiera.
0: A ver si
1: ya se ha quitado, Juan. Hay ya un sol buenísimo.
0: Sí, ha durado poco, pero bueno.
1: Afuera. Ahí no se ha quitado el agua.
0: No, el agua sí, lo que no, no. Todavía está algo nublado, creo.
1: Tampoco... No, pero aquí hay nubes, igual que ahí será, pero que va, que está todo calentito.
0: Sí, bueno, el calor, eso no se quita.
1: Que te quema, pero que hace todo aquí. Está algunas nubes, pero no está, esto está despejado. Yo qué sé, y él mi...
0: Sí. ¿María? Ay, porque no, está como que se ha cortado, me parece a mí. Pero antes se cortó y volvió, yo no sé si... A ver. Bueno, vamos a ver si lo puede intentar otra vez, María Marvá. 956-642430, a ver si ella puede volver a marcar, porque la verdad que no hemos podido hablar casi nada, porque se ha cortado el teléfono. Vamos a ver si es ella o es otra persona, a ver. Buenos días.
2: Buenos días.
0: Buenos días. Ha dejado a la pobre María Marvá. Ahora llámala otra vez, no te preocupes. ¿Cómo estás, Antonio Jesús?
2: Bien. ¿Y tu amigo?
0: Bien. Aquí me ha cogido la lluvia esta mañana. Menos mal que todavía no había salido de casa.
2: Aquí ha caído la lluvia esta mañana.
0: Sí, yo menos mal que he salido de casa justo antes de... O sea... Cuando ya había empezado a llover y cogí un paraguas, si no me pilla y me mojo, ¿eh? Porque, a ver, no es que haya caído mucha cantidad, pero sí lo suficiente para mojarte.
2: Aquí ha caído lluvia en abajo. Lluvia en abajo.
0: Sí, eso es, esto es así, lo que cae es eso, muy poquita y el agua sucia, barro y
2: todo. Va a ser más calor, Juan.
0: Más calor. Y ensucia el suelo al final, porque al final eso es lo que tú caes como arenilla, es lo que cae después, es lo que deja.
2: Sí, Juan.
0: Dime.
2: Quiero mandar un saludo para mi amigo Darío y su mujer Alma.
0: ¿Tu hija Alma, no?
2: Sí, su hija Alma. Darío es un chaval bueno, yo nunca olvido a Darío. Darío, mucho tiempo, me saca para ir una vuelta con su amigo. Darío, esa amistad es muy bonita. Darío, trabaja con música, primero a trabajar, después la jale. A ti te pita muy lejos.
0: Sí. Pero bueno, ahí estamos. Ahí estamos.
2: Ya no voy

0: vuelve la radio, Juan?
1: ¿Cómo que ya no vuelve?
0: El radio, ¿cuánto vuelve?
1: Ah, bueno, pues en el momento que él tenga la mañana libre, es que ha habido un cambio en su rutina laboral, pero bueno, ya espero que la semana que viene, en principio, no debería haber problema para que él vuelva a hacer programa a partir del lunes que viene.
0: Ahí va. Quiero mandar un saludo para ti, Juan Díaz. Hace muy bien la mañana. Despierta Campo de Gibraltar. Me encanta cuando empiece a la Límele. Pongo tu radio. Me encanta Cadena Joven. Me encanta por la mañana.
1: Muy bien. Bueno, pues vamos a escuchar hoy. ¿Qué vamos a escuchar hoy, Antonio Jesús? Sorprende.
0: Hoy voy a caminar. Ponme Orquesta de Joan Lucía.
1: Muy bien, muy bonita que es la canción. Pues vamos a dedicarla cuando tú quieras.
0: La primera con mucho cariño. Le quiero mucho. Yo nunca olvido para nada. Pone 88.6. Para mi vecina Olga, te celo a Olga. Yo llamo a Cadena Joven toda la mañana por la radio Cadena Joven 88.6. Ahí llega un mensaje.
1: Muy bien.
0: Para mi madre le quiero mucho, Juan Diva. Para ti.
1: Muchas gracias.
0: Para Anthony Dugan, para su mujer Terre, para Noya González, para Ana Basitriza de la línea, para Isabel Navarro, Maica García, su marido Miguel, para Antonio Dugan, para Antonio de la Palomera, para América Meongubia, para mi amigo Domingo López, para su hijo, para su nuera, para Pepi Bemejo, para Jonathan Zapatería, Jonathan, un amigo, un colega. Yo he metido dentro, Jonathan, para todo mi grupo, Antonio Jesús y amigos. Para mi familia completa, para María Alba, para Juana Matilla de Jimena de la Frontera, para Carmen Jimena de la Frontera, Marilu, para Manuel Jimena, para Paco, para Cloti, para todos los clientes de Jimena y Cadena Joven, Domisora, Junta de Manga, Cadena Joven 88.6, la línea de la Concepción. Para Guillermo Vallejo, para Maquito, para Pablo, para Eva María, para todos los gente de Cadena Joven, y ustedes para todo lo mundial, y para de Pieta de Campo de Gibraltar.
1: Ole, muy bien. Estupendo, muy bien. Pues Antonio Jesús, a presentar la canción.
0: Bueno, buenos días, me ha levantado alegría escuchar esta emisora Cadena Joven. Estoy muy contento, muy feliz. Y para Yolanda Gómez, un saludito, Yolanda. Yo te quiero muchísimo, te aprecio. Señores, vamos a escuchar un tema de Coteca, Sol Andalucía, un paso doble muy bonito a mi pueblo linense. Bueno, Juan, hasta mañana.
1: Hasta mañana, Antonio Jesús, y que pase un bonito día.
0: Sí, gracias.
1: Muchas gracias, amigo.
0: Adiós.
1: Hasta
0: amigo.
1: Mañana. Adiós.
0: Adiós. Sí, falta. Yo te ayudo para lo que sea, Juan.
1: Muchas gracias, yo lo sé. Gracias.
0: Adiós, amigo.
1: Adiós, amigo. Un abrazo.
0: Adiós, hasta mañana.
1: Hasta mañana.
0: Si estás llamando, cuatro cuerdas, Antonio Jesús. Llama corriendo. Adiós, Juan.
1: Venga, adiós.
0: Adiós. Adiós.

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1: Venga, pues seguimos aquí en Despierta Campo de Gibraltar y recuperamos a nuestra María Marvá, menos mal, que no la hemos perdido, hace un momento nada más.
2: Vale, Juan.
1: ¿Qué ay, pasa?
2: Que el teléfono se oye por culo, no sé lo que le pasa. Digo, ya está, Juan, se ha cortado, que no te escucho, Juan. Y Juan no contesta, digo, pues venga, subí para arriba. Yo he tenido que subir dos veces.
1: Pero mira, no solucionó.
2: Que se corte otra vez.
1: Esperemos que no.
2: Ay, ay.
1: ¿Qué? Esperemos que no pase más, que no, ay, que no, que no haya más corte.
2: Esta se pone cuando le parece caliente.
1: Sí, y ya está. Ese teléfono está como el tiempo, loco. Sí, el teléfono está como el tiempo.
2: Sí, los teléfonos sí, y eso que cuestan un dinero. Pero yo estoy pasando con esto, con cualquiera que hablo se corta. ¿Verdad? Mi gente lo sabe y dije, eso que la da no le doy colores y lo tengo medio en volanda. Lo que es que, lo que sea, lo que le pasa, bueno, que le den por saco, mientras sea eso nada más, ahí arreglo. Pues vamos a poner el disco, venga.
1: ¿Qué vamos a poner?
2: Ay, ya no me acuerdo, el Fari, vamos a poner Fari, la que a ti te guste, Juan, yo no sé la que voy a poner.
1: Ya vale, pues
2: tú busca una, la que a ti te parezca.
1: Muy bien.
2: Venga, para mis hijos, para mi nuera, para la mantisa, para Antonio Jesús. Y para toda la línea, todas las que hablamos, y para Jiménez, y para Carmen Rodríguez, y ya la semana no me acuerdo, y el maleta, que se espabile, que no, que, ay, ya, ah, ya no le digo más nada, cuando
1: lo
2: vean persona lo voy a coger por la oreja.
1: Yo se lo he dicho por antena, y no me ha hecho caso, yo ya no hay nada que hacer con
2: nada, no quiere, es que no quiere hablar, es que... es flojo, el maleta. Maleta, dije mi hija que tiene, sí. Digo, maleta. Oye, por culo. Pues ya está, Juan, y para nosotros.
3: Un beso muy grande, Juan.
1: Un besito, Isabel.
2: Ay, aquí la tiene. Digo que se ponga detrás mía y te hable un poquito.
1: Si
2: toma,
1: quieres saludarme.
2: Un poquito. Venga, ya lo corta. ¿Cuándo eso?
1: Venga, venga, adiós, ¿ah? María.
3: Buenas, Juan.
1: ¿Qué pasa, Isabel? ¿Cómo estamos?
3: Muy bien. Hoy está cipeando y estaba refrescando la mañana, pero ya salió el todo, ha salido Lorenzo.
1: Sí, bueno, yo tenía que ir con un paraguay todo, ¿eh? Porque... Hacía poco tiempo, pero creo que como no te pusieras algo, te moja totalmente.
3: Ah, pues aquí no, aquí ha sido nada, menudita, menudita.
1: Sí, sí. Aquí ya te disparaste un momento, así habrá sido, yo qué sé, 5 minutos. Y tampoco muy fuerte, pero...
3: Seca,
1: claro.
3: Ya está seca la calle y todo, con eso te lo digo todo.
1: Sí, sí. No, esto es en verano sí. Lo que toca, esto es lo que tenemos.
3: Pues claro.
1: Lo que tiene que bajar las temperaturas, es lo que quiere. Yo ya me da igual que llueva, no. Yo lo que quiero es que las temperaturas bajen un poquito.
3: Ah, que las temperaturas bajen. Ahí ya pasamos en septiembre, en San Miguel, sí. Y ya empieza a refrescar.
1: Uh-huh. Pues eso esperemos, que sí sea.
3: Sí, pues nada, pues un beso muy grande para todos ustedes, para Anthony, para... Ay, ahora me queda olvidado el otro, que tiene la niña que se llama Alma.
1: Darío.
3: Para Darío, para Jota, Jota.
1: También,
3: ¿eh?
1: Está escuchando.
3: Para un rubio ahí me estará escuchando. Y, pues bueno, para toda la línea, para todo Jimena.
1: Perfecto. Sí. Pues muy bien. Pues venga, me alegro mucho de escucharte un día más.
3: Igualmente, yo.
1: Venga, hasta luego. Perfecto. Adiós. Hoy, adiós, 2x1, porque tenemos a María Marvá y a Isabel Rubiales, que ya son madre e hija y que son muy buena gente las dos. Son maravillosas personas. Vamos a escuchar la canción, una canción del Fari. Venga, a mí esta es que me encanta, esta canción, no lo puedo evitar. Se llama el dinero hay que ganarlo, pero también hay que gastarlo. No lo guardes porque nunca sabes lo que te va a pasar mañana.

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1: El dinero hay que gastarlo. El que lo tenga, claro. Está claro. Bueno, nos vamos con nuestra Pepi Verdejo, que el dinero hay que gastarlo, ¿verdad, Pepi? ¿O vamos a dejarlo ahí?
2: Hombre, el dinero hay que gastarlo, no como Francisco Manrique, lo tiene ahí apalancado.
1: Ah, y hay que invitar a los amigos también.
2: Claro, tiene que gastar, que le tocó el premio ese gordo y vamos, y ahí lo tiene, amortizado lo tiene, tío.
1: Y después dice que no, que mentira, que no ha tocado nada.
2: Claro, porque le da miedo, vaya a salirle alguno y le robe o lo secuestre.
1: No, o te vengan los amigos que no te hablan desde hace mucho tiempo para pedirte amistad otra vez, ¿sabes? Eso es claro, lo que suele pasar con estas cosas, que gente que tú no sabes quién, ya ni te acordaba quién era y de repente le se interesa por tu amistad, ¿no? Pues eso es así.
2: Digo, y es verdad.
1: Así es.
2: Mira, te voy a poner una personita, te va a dar los buenos días. Dile, Juan, buenos días.
3: Buenos días.
1: Hola, buenos días.
2: Dile, me llamo Alma.
3: Me llamo Alma.
1: ¡Ay, otra Alma! ¡Qué bien! Hola, ¿qué tal? ¿Cómo estamos, Alma?
2: Dile que cómo está. Dile, bien.
3: ¡Bien!
1: Estamos bien. Ya mismo se acaban las vacaciones, ¿eh?
2: Ya mismo al cole, ¿verdad?
1: Al cole.
3: El cole.
2: Anda cantando y toda la canción del cole.
1: Eso que tiene ganas de volver, sí.
2: Sí, ella la verdad, sí, le viene bien a Jesús porque está aquí Tordia Sierra. Bueno, Tordia, no, la madre si está a tiempo bueno se la lleva a la playa o se la lleva a pasear.
1: Claro.
2: Sabe que no, ahora por la mañana, sí, por la mañana se la tira aquí.
1: Claro, bueno, y ahora...
2: Ha cogido, dime, hijo.
1: No, que ahora ya vuelve además a ver a los compis de la escuela, a sus amigas, claro, sus amigos.
2: Mira, me ha visto de hablar contigo, se ha levantado a poco y ha cogido el móvil haciendo igual que yo. Digo, le voy a poner que saluda a Juan.
1: Pues saludar a Alma, de mí.
2: Digo, se llama Alma, igual que la niña de Darío.
1: Sí. Es muy bonito el nombre ese.
2: Sí, el nombre. Ella se llama Alma Leticia, pero... nosotras le llamamos siempre Arma.
1: Sí, claro, se queda el primero siempre.
2: Arma, claro.
1: Siempre se queda el primero, normalmente, vamos.
2: Mira, mayormente, porque yo tengo uno de mis hijos, tengo cuatro, pero de varones tengo tres, y el más chico le puse Andrés Iván, y le rompí Iván, y me arrepentí, porque a mí Andrés, ese nombre me encanta, me gusta mucho, y sí, se lo puse por un hermano que perdí.
1: Uh-huh.
2: Y le rompimos Iván, bueno, pero vamos, está bonito los dos nombres, pero Andrés está más bonito.
1: Claro.
2: Pues nada, mi hermana, aquí que ya he desayunado,
1: sí,
2: y a ver, escucha a María que se le cortó a la pobre, pero vamos, tuvo suerte que la cogió otra vez.
1: Sí,
2: yo me alegro mucho.
1: Claro.
2: Digo, y escucha también a Juana, una vecina de ella, ¿no?
1: Su hija.
2: Ah, la hija de ella, un saludito también para ella.
1: Es que viven juntas, vamos, una arriba de otra.
2: Anda que no, eso está muy bien, por lo menos está acompañada.
1: Sí.
2: Una de otra, es verdad. Que calor, Juan, tiene que poner ventilador.
1: Sí, es que llueve, pero esta mañana llovió, pero vamos, no ha quitado calor ninguna.
2: No, pero ahora sí, yo tengo calor, será de las rebanadas que me comió... De pan, que va a entrar unos sudores que no veas.
1: Digo. Bueno, pues hoy vamos a tener la suerte de escucharte otra vez, ¿no?
2: Sí, una de Rafael Llorona. Está muy bonita, está preciosa, ¿eh? Si tú ves que es larga, la corta y ya está, ¿vale, Juan?
1: No, mujer, a ver...
2: Está muy bien la canción.
1: No se me ocurriría porque, cortar una canción.
2: No, yo digo por el tiempo, cariño, no por otra cosa.
1: Ya, bueno.
2: Bueno, mira, hijo, hoy no hay cumpleaños. Ah, hoy estamos a 27, ¿no?
1: Sí.
2: Mañana tengo que cantar cumpleaños a mis sobrinos, pero cogerte.
1: Pues mañana tocaría, ¿vale?
2: Claro, mañana viernes, mañana cumple ya mi niño un añito más, lo que no sé los años. No sé si es 19, 18, yo creo que 19.
1: Ah, ¿quién los cogiera?
2: Que lo cogiera, por Dios, y lo pasado.
1: Digo.
2: Anda que no,
1: tío.
2: Verdad que hijo. Pues nada, mi alma, te voy a poner la dedicación, ¿vale, corazón?
1: Muy bien.
2: Mira, te voy a dedicar a mis cuatro hijos, a mis seis nietos, especialmente a mi alma, que la tengo aquí, a mi yerno, a mi tía Fer, a sus hijos, sus nietos, sus bisnietos, a Pedro, a sus hijos, su nieta, a su nieto, que diga, a Domingo, a su hijo, a su nuera, a Isabel Navarro y a toda la familia, a Anita Vallecillo y toda su familia, a Rafael Blanco, Remedio, sus hijas, sus nietos y su nieta, también para Antoñito Jesús, que lo escuchaba, muchos besitos, Antoñito, para ti, para mamá, para Yolanda, para Javier, para Yaisa, para su hermano, para Coco y Patricio, muchos besitos para todos ellos, para Ana del, para Anita del Campo y toda su familia, para Maruja Moreno, para sus hijos y sus nietos, para Mari Carmen Onrubia y para toda su familia, para Mari Carmen García, para Miguel, sus hijos y sus nietos. Muchos besitos, Mari Carmen, para Emilia García y familia. Para mi amigo Francisco Manrique, para él, que esa canción le gusta mucho a él. Para él, para sus hijos, sus nietos y su mujer. Para María, ¿cómo es? María de Jimena, Mantilla, ¿no? No, Mantilla, no, Marvá.
1: Marvá.
2: Para María Marvá, ¿no?
1: Sí, Marvá.
2: Y para ella y toda su familia, para Salvador, para sus hijos, sus nietos y su mujer. Para Soledad y toda la familia. Para Ana Camilleri y Cristóbal, sus dos hijos y su nieta. Para Anthony, para Tere, para Juan Rivas. Para... Ay, para Juan Rivas, tú eres el último, el mejor.
1: Hombre. El mejor. Los últimos son los primeros. Los últimos serán los primeros.
2: Por eso digo mejor, porque el último se recuerda mejor que el último.
1: Claro.
2: Que el primero.
1: Sí, sí.
2: Para, hijo, para Darío, para toda la familia, para sus padres y para su niña Arma, que tiene el nombre como mi nieta.
1: Sí, sí.
2: También para Nuria González y toda su familia, para Paqui Sánchez de Jimena y toda la familia, para Susi de Jimena y familia, para Paqui Morente y toda su familia, para Ana López y familia, para Ana Mantista, ¿no es?
1: Juana,
2: yo siempre meto la pata. Juana Mantista.
1: El apellido lo has dicho bien, el apodo lo has dicho bien. Lo que,
2: sí, es verdad.
1: Que normalmente
2: es
1: al revés. Normalmente es al revés.
2: Pues mira, para Juana Mantista y toda su familia. También para Jonathan, nuestro Jonathan Zapatero, para sus hijos, para su mujer y el llama. Para Ernesto el peluquero y toda la familia. Y para los dos Juanes de Gibraltar, a ver si te llaman. Que ellos llamaban también mucho a Rafael.
1: Pues que llamen.
2: ¿Sabes? Que llamen, a ver si te llaman. Y en especialmente para ti, Juan.
1: Muchas gracias.
2: Un placer de hablar contigo y muchas gracias por atenderme. Y para ti, para toda tu familia entera y para todos Jimena, que te escucha y te llama. Y para todos los que llaman y escucha, Cadena Ove. ¿Vale, mi arma?
1: Perfecto, muy bien.
2: Pues, un abrazo y un beso muy grande.
1: Un besito, Pepi. Gracias.
2: Otro para ti, corazón. Venga, gracias a ti. Adiós.
1: Adiós. Bueno, pues Pepi nos va a mandar enseguidita su canción y la vamos a poner inmediatamente en el momento que nos llegue, que nos lo mande, que va a ser en un instante, y escucharemos esta canción que ya ha grabado, pero que vamos a escuchar aquí en directo a través de Cadena Joven en el 88.6 en Onda 4, Jimena, venga.

0: Bueno, vamos al teléfono después de escuchar a Pepi cantando, ¿eh? Qué maravilla esa llorona, el clásico de Rafael. Nos vamos al teléfono, buenos días.
1: Buenos días, Juan.
0: Buenos días, Jolian Yolanda, te iba a decir Yoli. Bueno, también sería tu nombre. Yolanda.
1: Sí, ¿cómo estás, Juan?
0: Pues bien, aquí que he cogido esta mañana un paragüita, porque justo cuando salía era cuando empezó a llover.
1: Sí, yo también salí y estaba lloviendo.
0: Y sería a las 9, por ahí más o menos podría ser.
1: No, yo como a las 10.
0: ¿Y no ves?
1: Que me da mucha alegría escuchar a Pepi.
0: ¿Ha visto lo bien que canta?
1: Qué bien que canta. No, yo lo sabía de antes.
0: Sí, claro, yo lo que pasa que claro, que esto es grabado y queda todavía mejor. No es lo mismo que cantar en directo.
1: A veces le cantaba a Rafael.
0: Te pone nervioso, pero una vez que una cosa que es grabada, ya cambia la cosa, ¿no?
1: Claro, con Rafael cantaba a veces también.
0: Sí, y lo hace
1: porque
0: muy bien.
1: Yo llamaba a Rafael, pues yo la escuchaba, porque yo a Pepi la conozco de ahí.
0: Bueno, mañana va a cantar el cumpleaños feliz para...
1: ¿El cumpleaños de quién es?
0: De un familiar suyo, su sobrino creo que ha dicho, me parece. Un sobrino ¿sí? suyo creo que ha dicho. No.
1: Ah.
0: Así que mañana será su...
1: ¿De Argentina?
0: No lo sé.
1: ¿Será de Patricio?
0: No lo sé.
1: Ah, ¿lo dijo ella?
0: Ella dijo que era de su sobrino, no sé yo.
1: Ah, no, sí. El amigo de Javier. La tiene que haber visto en el centro. Porque como Javier estuvo en el centro, a lo mejor la vio y le ha dicho que era el cumpleaños de Patricio.
0: Ya. Yeah.
1: A lo mejor es. No tengo sobrino yo. Sí tengo, pero.
0: No, sobrino de ella. Sobrino de Pepi.
1: Ah, yo creía que era sobrino.
0: No. Que ah. Digo que mañana va a cantar cumpleaños porque es el cumpleaños de su sobrino.
1: Ah, te entendí mal.
0: Ah, vale.
1: Perdón.
0: No, nada, no pasa nada.
1: No,
0: efectivamente. No. Bueno, pues, ¿qué cumplilla vamos a escuchar hoy?
1: Oye, por el amor de una mujer, por Daniel.
0: Ay,
1: ¿puede ser?
0: Por aquí. Voy a buscarlo. Daniel.
1: Sí.
0: Por el amor de una mujer, vamos a buscarlo y mientras tanto la vamos a dedicar.
1: De, ¿lo voy dedicando?
0: Sí.
1: Vale, de acuerdo. Bueno, se lo voy a dedicar a Isabel Navarro, a María del Carmen García, Miguel y sus nietos, a Domingo López, a Pepi Bebejo, que ha cantado muy bien.
0: Digo.
1: Te mando un beso grande. Para Francisco Manrique. También un beso le mando a todos ellos, un beso. Para María Carmen o Rubia. Para Antoñito Jesús, un besito grande para él y su mamá. Para Isabel la Panadera. Para Loli de Algeciras, un besito grande, Loli. Para Dori de Algeciras, un besito también. Para Jonathan, un beso grande. Para Juana, para Lucy, para Soledad, si lo dije, para María, para Juana, para Anita del Campo, para Salvador, para todos ellos les mando un beso muy grande, muy grande. Y que pasen un buen día. Para vos te mando el más grande del mundo, como le decía Rafael. El más grande del mundo te mando a vos.
0: Gracias.
1: Y para tu familia, para tu padre, para todos ustedes, para Anthony, para Tere, para... no me acuerdo de este chico, ¿cómo se llama? Que lo conozco antes que usted, a tu compañero, ¿cómo se llama?
0: Pues...
1: El padre de Alma.
0: Darío.
1: Ay, tú sabes que lo conozco antes que usted.
0: me... Pero no eres la única, Yolanda, que la gente se aprende antes el nombre de Alma que del propio Darío. Y no eres la única que le pasa muy... Ay, ¿cómo era el padre de Alma? Y yo. Es curioso, sí, es curioso, ¿no? Como...
1: Me acordé de la niña primero.
0: Sí, sí, sí.
1: Bueno, para él, para su niña, para toda su, su señora y toda su familia. Un beso muy grande.
0: Sí.
1: Y bueno, será hasta mañana, si Dios quiere.
0: De acuerdo, pues como siempre, un placer escucharte, Yolanda, y vamos a escuchar esa canción de Dani Daniel. Por el amor de una mujer, que pase un bonito día, Yolanda.
1: Gracias, igualmente.
0: Gracias.
1: Que no, no te vayas a mojar cuando te vayas.
0: No, ya, ya. Menos mal que cogí un paraguas, si no.
1: Vale.
0: Esto, un pequeñito,
1: besito.
0: Pequeñito. Venga, vale. Adiós. Venga, hasta luego.
1: Besito.
0: Besito.
1: Adiós.
0: Adiós.

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1: Por el amor de una mujer, la canción que nos ha pedido Yolanda, de Dani Daniel, el artista. Nos vamos al teléfono. Buenos días.
2: Buenos días, Juan.
1: Buenos días, Francisco Manrique.
2: ¿Cómo estamos?
1: Bien.
2: Para que esté un poquito más fresco, ¿no?
1: Sí, eso parece.
2: ¿Está escuchando a Barcelona?
1: Sí, él dice que es verdad que tú tienes dinero, que te ha tocado la lotería y que está
2: sí, dos semanas con la primitiva.
1: Sí, sí.
2: Dos semanas con la primitiva y el cuponazo, dos semanas la cojo por ella. es que ella juega en mi día conmigo, también le tocará a ella, ¿no?
1: Ah, bueno, pero eso no lo dice.
2: Ah, claro que no.
1: Eso no lo ha dicho.
2: y otra cosa, le dije que mañana es mi cumpleaños también.
1: Sí.
2: Pero ella no más que mienta a su sobrino, a mí no me mienta. A mí no que papá las cosas malas, ¿vale? Pues mañana que lo sepa ella, que mañana es mi cumpleaños, se lo tiene que cantar a su sobrino y a mí.
1: Ahí va.
2: El cumpleaños feliz.
1: Pues está ahora mismo mandando un WhatsApp, a ver cuando termine lo vamos a poner, porque estoy viendo...
2: A ver, ¿cómo decir? Porque es capaz de decirme algo... A ella le gustaba la droga mucho, por eso le dice la llorona.
1: Sí, claro.
2: Ella es muy llorona, digo, pues naturada. Parecía que... La llorona le decía tú. Es muy llorona.
1: Sí.
2: A ver cómo la decía a mí.
1: A ver, la tenemos por aquí, venga. Vamos a escuchar... Espérate, voy a quitar la música que si no, no...
2: Vamos a escuchar a la muchacha. Como no hablaba nada, pues hay que escuchar un poquito más.
3: ¡Anda! Mi amigo Francisco Manrique ha cogido línea. Mi cumpleañero. Si no lo sabía, ¿cómo te lo iba a decir, chiquillo? Que mañana es tu cumpleaños, hombre. Ya lo sé, pues mañana yo te canto a ti también tu cumpleaños feliz. Te lo voy a cantar flamencao y a mi sobrino también, a los dos. Pues nada, me alegra mucho que haya cogido línea. Mi amigo Francisco, los quiero mucho. Juan, ¿a ti también te quiero hoy? Bueno,
2: me tiro un boquete. Nada, es muy buena. No está buena la cabeza, pero es muy buena.
1: Sí, sí, sí. Bueno, por lo menos echamos un ratito bueno y nos reímos un ratito.
2: Sí, escucha, y canta muy bien.
1: Sí, claro. Mira,
2: ahora me tienen que cantar la canción que yo quiero. Ella sabe cuál es, ella sabe cuál es.
1: Pues cuando eso la manda, que la cante y la manda como ha hecho estos dos días.
2: Sí, claro, sí, porque en directo ella no puede, porque claro, ella pone el karaoke.
1: Claro. No, suena mejor por WhatsApp, mejor.
2: Claro, porque si no se mete por teléfono la música y el ruido.
1: Sí, no se escucha muy bien.
2: Sí, ella tiene en su casa una discoteca.
1: Digo, claro, pues ella es artista, y ella se dedica...
2: Sí, ella le gusta mucho.
1: Esa afición tiene ella, claro.
2: Y la hija también canta muy bien. ¿Será posible? Se va a cambiar el nombre de la hija. La danza también canta muy bien.
1: Claro, pues salió la madre.
2: Sí, canta muy bien también, la hija.
1: Qué bien. Bueno, venga, vamos a escuchar.
2: Que si no, va a gustar mucho.
1: Sí.
2: Mira, yo quiero Jairo Cuevas, el gorrión.
1: Vale, vamos a ponerlo por aquí. Jairo Cuevas, el gorrión. ¿Vamos a dedicarlo?
2: Venga, te dedico a Pepe Berreo, a la hija Aranza, a la nieta Alma, a Soledad, a Antonio y Pablita, a Yolanda, porque tengo una cabecita que me olvida.
1: Sí.
2: A Yolanda, a Maricarmen García, a Emilia García, a Isabel Navarro, a Anita del Campo, a Antonito de Sú, Antonio Durán, a Domingo, a Salvador, a todos ustedes y a toda la señora que llama de Jimena, ¿vale?
1: Perfecto, muy bien.
2: Y a todos los oyentes que me he olvidado.
1: Muy bien.
2: Y me poblando, ¿vale?
1: Perfecto.
2: A todos ustedes y a todos los oyentes.
1: Gracias, pues muchas gracias. Como siempre.
2: Adiós.
1: Venga, hasta luego.

0: Bueno, pues ya son las 11 y 34 minutos de la mañana. El tiempo vuela, pasa rapidísimo. ¡Qué barbaridad! Nos vamos al teléfono. ¡Buenos días!
1: ¡Buenos días! ¡Buenos días! ¡Anda, anda! ¡Anda, anda!
0: ¿Qué pasa buenos hoy?
1: Días. ¡Buenos días! ¿Qué pasa hoy? Que llevo 3 días queriéndote coger.
0: ¡Ay! Es que peso lo mío, ¿sabes?
1: Chiquilla,
0: por eso me cuesta coger.
1: Digo, ¿qué hace la gente? ¿Qué hace la gente para coger?
0: ¿Qué mira, aquí está, mira, aquí tenemos el grupo de María Marva, Yolanda, que llaman todos los días.
1: Oh, sí, sí, yo
0: Antonio
1: lo escucho, yo lo escucho, digo, voy a llamar y a ver, pero yo le digo, lleno de desesperar, digo, anda ya, que Juan se vaya a tomar fresco, que hoy puede tomar poquito fresco.
0: Hoy está perfecto. Mira, hoy no me importaría, ¿eh? Porque no vea.
1: Sí, sí, hoy estaría. Oye, hoy... mira, esta noche pasada lo he sentido yo, porque me tuve que tapar un poquillo por la parte de las piernas y esto, por la sábana, porque sentí un poquillo de fresquillo.
0: Sí, sí, ya se nota sí, la cosa, sí. Está mucho mejor todo.
1: Qué alegría, hijo, qué alegría.
0: Además, de verdad. Bueno, Ana, ¿qué coplilla me pides hoy?
1: Mira, te voy a pedir una del Paquiro, unos fandangos buenos del Paquiro.
0: Vale, muy bien. Lo vamos a preparar por aquí.
1: Venga, mira, y se lo voy a dedicar ya.
0: Sí.
1: Para Isabelita Navarro y toda su familia, Anita del Campo y toda su familia, Pepi Bermejo, María del Carmen Sánchez, Francisco Manrique, para Yolanda. Yolanda, esa señora que llama, que la escucho todos los días, es una persona muy prudente y muy buena,
0: ¿sí?
1: Pero es buena, muy buena. Para toda la familia de Jimena, para Domingo, para Antonio, para todo, ¿cómo se llama? Antonio Jesús, ¿no es?
0: Sí, Antonio Jesús.
1: Antonio, que no me salieron, voy para todo, para su familia, su madre, y sus hermanos, y para toda la familia de la radio, para ti, para tu padre, para Darío, Alma y Antonio y Tere, y para toda la familia de la radio.
0: Muy bien, estupendo.
1: Ahí está. Y que tome bien por ahí tú, que te dé un paseíto para que te se quite lo del calor.
0: Sí, a ver, porque aquí en la radio, con tantos aparatos, aquí no sí, se va el calor sí. Nunca.
1: Claro que no, ahí sí me tiene que hacer calor porque están todos eso enchufados. Claro, pero cuando sale tú afuera, qué alegría, hija.
0: Sí.
1: Bueno, mira, como dice el refrán, siempre que llueve escampa.
0: Se nota además bastante, ¿no? El cambio siempre de...
1: Ay, qué alegría, qué alegría. Bueno, lluvia, mucha lluvia, no.
0: No, esto es lo que cae, tú sabes.
1: Esto es pastizo, esto es pastizo.
0: Pero también que estamos en agosto, que tampoco vamos a correr mucho, ¿no? ¿Sabes?
1: Se va, hombre, eso no es nada. Esto es para que la gente se ponga un poquito contenta.
0: ¿Sí?
1: Y el mes de septiembre es el verano más es el más tonto que hay, porque hace un calor pegajoso, un saborío.
0: Ahí va.
1: Así que, bueno, venga, Juan, que te pase si no te cojo mañana, porque no puedo decirte mañana. Que pase un fin de semana muy bueno.
0: Vale, igualmente te digo.
1: Bueno, pues venga, Juan.
0: Venga.
1: Adiós, hijo.
0: Hasta luego.
1: Adiós, hijo.
0: Adiós. Adiós.

0: Seguimos en Despierta Campo de Gibraltar, este programa que se emite en Cadena Joven y en Onda 4, Jimena. Y al teléfono que nos vamos otra vez más. Buenos días.
1: Buenos días, Juan.
0: Hola.
1: Que no te puedo coger, que me pasa igual que a mi Vallecillo. Anita Vallecillo, igual. Mira, llevo dos días marcando. Nada, que no te puedo coger.
0: Pero tú has visto que hay oyentes que llaman todos los días y cogen todos
1: ya,
0: los días.
1: Ya, tienen suerte, yo qué sé, cuando tú ya marcas, cartan ellas.
0: Yo prometo que yo no me quedo, o sea, yo no hablo con nadie antes ni nada. Yo abro el teléfono y ya está, el primero que entra es el que llama.
1: Claro, tiene que ser la casualidad que tú abres el teléfono y yo le dé.
0: Claro.
1: Si no, nada, no te puedo coger.
0: Ay.
1: Bueno, ya está. Vamos a liberarnos. ¿Cómo está yo?
0: Bien, estamos bien.
1: ¿En la familia bien?
0: Sí, no, estoy estupendo, Isabel. Vale. De verdad que sí.
1: Vale, pues yo me alegro. Mira, ponme una canción. Espérate, ¿cuál me va a poner? Mira, que está lloviendo, agua fresca. Ya está, me voy de Córdoba. Claro.
0: Pega, pega.
1: Ya está, ahí me aliero.
0: Pega, perfectamente. Muy bien, cuando bueno, tú quieras lo puedes dedicar.
1: La dedico. Mira, te la dedico a mi Carmen y su familia, sus hijos, y su marido y sus hijos, para con todo cariño, mi Carmen, ella ya sabe si me escucha, para mi familia de Marbella, que también están trabajando, pero algunas veces no me escuchan, no pueden. Bueno, pues para...

0: a ellos, para la familia de Marbella. Mira, para todas ustedes, para toda la radio, para todos, para ti y toda tu familia y toda la gente de la radio. Para Rafael también, su señora y su familia. Para Domingo López, su hijo y su familia.
1: Sí.
0: Su hijo, su nuera y toda su familia. Para Pepi Verdejo, que ha cantado muy bien.
1: Digo.
0: Y ayer igual.
1: Sí, sí.
0: Pepi Verdejo canta muy bien. Digo, y es muy graciosa.
1: Digo, ¿eh?
0: Para Pepi Verdejo, que me ha gustado mucho. Vale. Para Francisco Manrique, su señora, sus hijos y toda su familia. Para Mari Carmen García, su marido Miguel y toda su familia. Para Anita del Campo y toda su familia. Para Anita Vallecillo, que ya se lo he dicho antes. Bueno, para Anita Vallecillo y toda su familia. Para Anita Pastoriza, la muchacha de la tienda y toda la familia. Para Ana Camilleri y toda la familia. Para Soledad y Antonio y toda su familia. Para Antoñito Jesús y toda su familia. Para Yolanda Gómez, que también la he escuchado.
1: Sí.
0: Que es una mujer que tiene una voz por la radio, la más de bonita. Para Yolanda Gómez y toda su familia. Para Salvador y toda su familia. Para Antonio Durán y toda su familia. Para, ¿quién más? Para toda la gente de Jimena que llaman. Para todos los que llaman de Jimena. Para Dori Dajecira. Para Dori Dajecira. Para Mari Carmen Honrubia y toda su familia. Para Paqui Morente y toda su familia. Toda esa gente se llamaban antes. Para toda la audiencia, para toda la audiencia de Cadena Joven, para ti, para mí y para toda mi familia, ya está, y para toda la gente.
1: Pues eso, y que toda esa gente que antes llamaba y no llama ahora, que se animen, que llamen también, hombre, por favor.
0: Ya, yo no sé lo que le pasa, a lo mejor tampoco te pueden coger, ¿escucha?
1: O puede ser.
0: Yo llevo dos días para poderte coger.
1: Sí que es verdad que tuvimos que cambiar el teléfono, el número de teléfono, por eso a lo mejor cuesta más o no lo sé, no tengo ni idea. Pero bueno, sí, no importa.
0: Bueno, pues para todo el mundo.
1: De
0: y
1: acuerdo.
0: Que pasen un día, bueno, ya está.
1: Perfecto, vos, bueno. Isabel, muchas gracias como siempre.
0: Bueno, hijo, venga. Adiós, un besito, adiós.
1: Adiós.
0: Adiós, gracias.
1: Gracias.

0: Si quiere agua fresca, ven a mi pozo. La canción de Luis de Córdoba, que nos lo ha pedido pues nuestra amiga Isabel. Nos vamos al teléfono, Isabel Navarro. Vamos al teléfono. Buenos días.
1: Hola, buenos días.
0: ¿Qué tal?
1: Soy Dori de Algeciras.
0: Hola, ¿qué tal, Dori? ¿Cómo estamos?
1: Bien, bien. Estamos bien, gracias a Dios.
0: Hay oyentes que se confunden, dicen Loli de Algeciras. Yo creo que se han confundido. Yo, a mí no me suena que no nos llame nadie.
1: Dori de Algeciras.
0: Dori, Dori, claro. Sí.
1: Pues, pero vamos, es un nombre de santos. No me da lo mismo que diga uno
0: bueno,
1: que otro.
0: Sí, bueno, sí. Igual, ¿verdad?
1: Da igual.
0: No importa. ¿Qué tal, cómo estamos?
1: Pues muy bien, aquí con la mijita de lluvia que cae, cipita, cipita. Pero vamos.
0: Pero vamos, que no
1: fresquito,
0: es...
1: Fresquito, gracias a Dios, fresquito.
0: Ahí va, que tampoco es gran cosa, sí. Pero bueno.
1: Llega, esto es que a lo que hemos pasado ha sido malísimo, hija.
0: Digo,
1: malísimo.
0: Es que hemos tenido un verano de días de calor, porque es verdad que en verano siempre hace calor, pero tantos días seguidos, yo desde luego no lo recuerdo.
1: Yo tampoco, agosto ha sido horroroso, ¿eh? Agosto es que horroroso.
0: Digo.
1: Vamos, yo ya no podía más, de verdad, digo, que esto se va al calor, me voy yo. Porque vamos, horroroso. Pues nada, pues yo voy a dedicarlo a... María de la Colina, quiero una canción de María de la Colina.
0: Muy bien. ¿Alguna en particular o te da igual?
1: No, me da igual, me gusta todas las de ella.
0: Vale, pues sí. Te la buscamos y mientras tanto la podemos dedicar.
1: Venga, yo se lo voy a dedicar a Mari Carmen, que fue de su cumpleaños, de la línea. Creo que es Mari Carmen, ¿no?
0: Sí.
1: Sí. Pues eso, se lo dedico a la señora que ha llamado ahora también, a Pepi Verdejo, que ha cantado estupendamente, que me ha gustado mucho, mucho.
0: Sí.
1: Y a, no sé, a las personas de Jimena, todas. Y a la de la línea, es que no me acuerdo nada, yo no tengo...
0: Chuleta, ¿no? Como...
1: Chuleta no tengo, ¿eh? Chuleta no tengo.
0: Bueno, pues dice para todo el mundo y ya está.
1: Para todo el mundo dedicado, para todo el mundo.
0: Y todo el mundo se tiene que dar por aludido.
1: Por aludido, y que pase un día muy bien, y esta semana que entra ya hace mi fin de semana, que lo pase muy bien todo.
0: ¿De acuerdo?
1: Porque yo ya no voy a llamar hasta la semana que viene, si acaso. Yo es que lo escucho todos los días.
0: Sí.
1: Todos los días. Yo a las 10 o a las 10 y pico ya tengo la radio puesta.
0: Muy bien, ¿qué haces?
1: Pero lo que pasa es que no me gusta de llamar todos los días.
0: No, ya está, es verdad. Y es verdad. Y hay muchísima gente que le gusta escuchar simplemente, no le gusta llamar. Y eso no quiere decir que solamente los que llaman son los que están escuchando, sino que hay muchos.
1: Yo llamaba a María Torojo, yo hace ya lo menos, mira, el domingo hace 23 años que se casó mi hijo. Pues yo, mi hijo llamó antes de casarse a María Torojo.
0: Uh-huh.
1: Y por eso te digo que yo ya hace lo menos 25 años que llamo ahí a la emisora.
0: Digo, pues claro.
1: Y yo llamaba a las fiestas de María Torojo, yo me pasaba muy bien con María Torojo.
0: Sí.
1: Así que yo ya, ves, llevo años escuchando la de la roca joven.
0: Ya,
1: a algunos le ponen una otra que no es cadena joven, otra radio la línea, otra, ¿tú me comprendes?
0: Sí, bueno.
1: Que van así.
0: Es verdad. Mira, que María Torojo empezó en cadena joven, ella estuvo por muchas emisoras de radio después, pero al final lo último que hizo ella de radio terminó en cadena joven. ¿Sabes? Ella empezó y terminó en cadena joven.
1: Sí. Pues nada, hijo.
0: Muy bien.
1: Muchos besitos para todos. Pues
0: muchos besitos, mucho Dori. Besito.
1: Venga, y para ti mucho, hijo.
0: Muchas gracias, Dori.
1: Y para tu familia.
0: Muchas gracias.
1: Adiós.
0: Hasta luego.
1: Adiós.
0: Venga, vamos a escuchar a María de la Colina y nos da tiempo a una llamadita más.

0: Bueno, pues seguimos, vamos con la última llamada de esta mañana de hoy jueves, jueves 27 de agosto. Qué día de día.
1: Hola.
0: Hola, ¿qué tal?
1: ¿Qué pasa, yo?
0: Estamos, uno no sabe ya ni qué día estamos, ni estamos a lunes, a jueves, al... no sé.
1: Pues venga, toma ahí una canción y ya está, y venga, yahuí, para todo el mundo, ¿vale?
0: Yahuí, te da igual, ¿no? La que sea.
1: Porque ya son las 12.
0: Sí. Las 12 ya, pero bueno, no te preocupes, que tampoco pasa nada, que nos pasamos unos minutitos de...
1: No, hombre, pero tampoco quiero abusar de ustedes.
0: No, hombre, no abuses, tú nunca abusas, Juana. Oh. Ustedes no abusáis nunca.
1: Bueno, estupendo. Pon ahí la canción que a ti te guste más ahí, por ahí, una cualquiera.
0: Mira, como tenemos por aquí un WhatsApp de... Espérate, a ver si lo pongo por aquí. Quiero quitarte la música de Mari Carmen García, que hace ya un ratito que mandó un par de mensajes. Y vamos a escucharla, a ver lo que... Si le gusta la canción que ella va a pedir, a lo mejor.
2: Juan, como puedo coger línea, me gustaría un saludito. Por lo pronto, me gustaría que me pusiera una canción de Rocío Jurado, Viva el Paso Doble. Y se la dedico a toda mi familia, a ti, a toda tu familia, a todos los que llaman, los que escuchan y los que están malitos.
1: Y para todas las que llaman y para todas las que me nombran, y ya está, y para María la Malvada, para Rubia, para Antonio Jesús, para Manuel, y para Anita, para Mari Carmen, y para... Pepi Mermejo, Yolanda, Enrique, en fin, para todo el mundo.
0: Para todo el mundo.
1: ¿Vale?
0: ¿Estás de acuerdo?
1: Para ti y para mi hijo.
0: ¿Estás de acuerdo con la que pedí? Si no, te pongo otra y después pongo también la de que ha pedido Mari Carmen.
1: El maleta no, que el maleta es un capullo. Maleta,
0: yo ya lo he dicho hasta por antena que llama y no me llama.
1: Ya, pero eso no te ha dejado.
0: No, pero vamos. Pero que... ¡Qué barbaridad!
1: Pero va, pues venga, hijo.
0: Muy bien.
1: Venga, menos mal que te he podido coger.
0: Bueno.
1: Chiquillo.
0: Ha costado.
1: No te cogen ni los gatos ya.
0: Ya ni los... Bueno. Vamos, tremendo.
1: Pues nada. Pues venga, hijo.
0: Pues venga.
1: Venga. No te entretengo más, hijo.
0: No
1: venga.
0: Te preocupes.
1: Adiós.
0: Venga, adiós, Juana. Un besito. Hasta luego. Adiós. Bueno, desde Jimena nos vamos a despedir con Juana la Mantilla y también tenemos, a ver, por aquí, que me gusta ponerlo, Pepi Verdejo mandó un último mensaje que ya tiene que estar tarde, pero bueno, lo vamos a poner igual.
3: Dori, muchos besitos, me alegra mucho escucharte, hija, espero que estés bien y la familia.
0: Esto era para Dori de Algeciras, que ha sido la penúltima en llamarnos, y también Mari Carmen, que aparte del mensaje donde nos pedía la canción, hay otro que también será, imagino que para Dori.
2: Gracias, Dori, por felicitarme, tú y Manrique, un abrazo.
0: Pues felicidades también, ya sabemos que Mari Carmen, que cumplía años en el día de ayer. Bueno, pues nos vamos con Viva el Paso Doble de la gran Rocío Jurado. Con esta canción nos vamos a despedir en el día de hoy. Mañana viernes estaremos todos ustedes, voy a intentar por todos los medios estar todo el tiempo hasta la una, lo voy a intentar a veces posible, si no a más tardar a las 12:30, mínimo, espero que así sea, porque ya que es viernes, porque tengamos un poquito más de tiempo, a ver si algún compañero también se puede apuntar y puede hacer el programa conmigo, y así se nos, a lo mejor así pues podemos estar más tiempo, a ver si es posible que así sea, lo digo más que nada porque es verdad que son muchas las personas que bueno, pues no pueden llamar o les cuesta más llamarnos. Así que nada, ojalá yo pudiera estar todos los días 2 horitas. Pero bueno, tenemos que conformarnos con esta horita y media que hacemos a diario. Y bueno, pues oye, que por lo menos esperemos que mañana, sin mínimo, van a ser 2 horitas. Totalmente, 2 horitas completas para nuestros oyentes. Pues con Viva el Paso Doble nos despedimos con la Rocío Jurado. Nada más y nada menos. Que pasen un bonito día y mañana será San Viernes. Así que nada, les esperamos. Un abrazo, un besito, hasta mañana.

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Buenos días, saludos cordiales de un servidor de ustedes, Juan Mellado, y labor de control, producción, realización, Juan Antonio Ruiz. Coplas y canciones y de vuelta en la onda local de Andalucía. Hoy vamos a descubrir para ustedes un cantante también olvidado, desconocido para las nuevas generaciones, como es Julio Alfredo Jaramillo Laurido, más conocido como Julio Jaramillo, cantante y compositor ecuatoriano que se especializaría en los géneros del bolero, el pasillo, el vals y el tango. Julio Alfredo Jaramillo nació el 1 de octubre de 1935 en Guayaquil. Siendo hijo de Juan Pantaleón Jaramillo Eraso y de Apolonia Laurido Cáceres. Su padre fallecería en un accidente cuando él era niño, el 2 de abril de 1941. En 1942, junto a sus hermanos, fue inscrito en la escuela Sociedad Filantrópica de Guayas, pero él fue expulsado en el tercer grado por inasistencia y problemas de disciplina. Comenzó bien el hombre. Posteriormente ingresaría a una escuela fiscal en la que terminó su educación primaria, donde además fue educado por el profesor, escritor y poeta Lauro Dávila Echevarría. En 1950 su madre lo inscribió en el colegio mercantil para que estudiara contaduría. Al terminar el segundo año escolar en dicha institución, decidió abandonar sus estudios y solicitó trabajo en un taller de zapatos para aprender el oficio de plantador de calzado fino de mujer. Cuando se cansó de la antedicha profesión, se desempeñó como charolador de muebles y ebanista. Y el mismo año empezó a ofrecer sus servicios como cantante, y ahí es donde nos ocupa lo que nos interesa, en sitios y clubes nocturnos de La Lagartera, Puerto Rico, La Mamita y el Maracaibo. En este último local conoció a Hugo Reyes, quien se convertiría en su mejor amigo. Bueno, pues vamos a descubrir hoy la figura desconocida de Julio Jaramillo. Lo primero que va a sonar ahora, Julio Jaramillo interpreta uno de sus mayores clásicos, Nuestro Juramento, una canción inmortal que ha marcado generaciones y que sigue siendo símbolo del romanticismo latinoamericano. Disfruten de esta joya musical del Ruiseñor de América con la emoción y la pasión que solo él sabía transmitir. Julio Jaramillo, Nuestro Juramento.

en coplas y canciones de ida y vuelta en la onda local de Andalucía, hoy descubriendo para ustedes un cantante olvidado, el ecuatoriano Julio Jaramillo. Entre 1951 y el 52 realizó sus primeras presentaciones en Radio Cóndor, Radio El Progreso, Radio América, Radio Ortiz y en algunos lugares del interior de la República Ecuatoriana. También se presentó en el programa Descubriendo Estrellas de Radio, El Triunfo, que era dirigido por Julio Morante, su primer representante artístico. Su primera presentación como artista pagado la realizó en Radio Cóndor, donde conoció a Rosalino Quintero, de quien se hizo amigo y tiempo después trabajaría para él como su arreglista, guitarrista y requintista. Posteriormente participó en Radio América y Radio Ortiz. En 1952 fue buscado para hacer la grabación de Nuestro Líder, una composición de corte político dedicada a Carlos Guevara Moreno. Esta fue escrita por el compositor chimborazense Ruperto Romero Carrión. La grabación se realizó en Radio Ondas del Pacífico. En el 55 realizó su primera gira, acompañado por Peluquín Jara, Luis Alarcón y Raúl Espinosa, presentándose al interior del país hasta llegar a Cali, Colombia. Hizo su primera grabación comercial a dúo con Fresia Saavedra, a quien conoció en Radio América. El tema fue Pobre mi madre querida, un yarabi pero a ritmo de habanera, con letra de Alberto Guillén Navarro, grabado para el sello Cóndor. La otra canción fue Mi corazón, letra de Gonzalo Vera Santos. También grabó varios temas en primera voz a un dúo con Carlos Rubira Infante. Pequeños detalles de la vida artística de Julio Jaramillo. A continuación vamos a escuchar a Julio Jaramillo con el tema Que nadie sepa mi sufrir.

nadie sepa mi sufrir, un clásico del bolero, en esta ocasión en la voz de Julio Jaramillo. En marzo y abril del 56, 1956, Jaramillo fue llamado por la discográfica Onyx para grabar la canción Fatalidad, pista que se encontraba en apogeo comercial después de haber sido grabada por su compatriota Olimpo Cárdenas. Su versión fue un éxito y en una semana se vendieron 6.000 copias, viéndose en la necesidad de reimprimirlo. El 21 de mayo del 56 debutaría como solista en el programa de radio Atalaya 12 de julio. Firmó también su primer contrato de exclusividad con la firma Feroz Guzmán. El contrato, con una duración de 12 años, lo comprometía a grabar 40 canciones. Cláusulas del contrato le impedían al cantante grabar con otras casas disqueras, discográficas en nuestro país, y con otros acompañamientos, salir del país o actuar en otras plazas sin consentimiento de la firma de la casa, según el contrato. El 23 de diciembre se anunciaría el lanzamiento de dos nuevos temas suyos: el bolero que te perdone Dios, queremos decir, y el vals Espera. Ambos temas fueron bien recibidos, lo que ayudó a finalizar 1956 y grabara una docena de temas para el sello Onyx, entre ellos Te odio y te quiero, Hojas muertas, Elsa y Carnaval de la vida. Pero su consagración internacional llegaría con la canción Nuestro juramento, que sonó al principio de este programa, una composición del puertorriqueño Benito de Jesús, adaptada en bolero por Rosalino Quintero. Los primeros países en los que el intérprete Julio Jaramillo logró conseguir notabilidad fueron Colombia, Perú y Chile. Seguimos escuchando canciones de Julio Jaramillo. En esta ocasión, Te esperaré.

Pues ahí está Julio Jaramillo, te esperaré. Recordamos algunos apuntes biográficos de su carrera musical. En 1965, interpretando su tema Sombras, fue invitado a participar en una escena musical de la película mexicana Fiebre de Juventud, que fue grabada en Guayaquil y se estrenaría en 1966, siendo esta su única intervención filmográfica. Justo en ese año fue expulsado de México por segunda ocasión, relatándose que la primera había sido por golpear en estado de ebriedad a un jefe de policía, y la segunda por los celos de una argentina que, molesta, lo entregó a la policía secreta. Vaya tela. Sin embargo, se desconoce la veracidad concreta de estas dos historias. También en el 66 viajó a Colombia para grabar los sencillos Niégalo Todo y Cinco Centavitos, los cuales fueron bien recibidos. Para 1968, y aún ya en Colombia, estrenó el recopilatorio Reminiscencias y otros valses inolvidables. En 1972 se trasladaría a Venezuela para grabar el álbum Le Canta a Venezuela, con el que forjó una buena relación con dicha nación. Un año después, en el 73, regresó a México, luego de dejar atrás sus polémicas sobre sus supuestas expulsiones del país. Allí radicó por un año, hasta 1974, tiempo durante el cual se presentó en un programa e interpretó el tema Ay Mexicanita, un porro que había grabado para su EP perdón, de 1969, del mismo nombre. El 23 de julio del 76 volvió a su natal Ecuador para asistir a la celebración de los 60 años de su discográfica Feroz, permaneciendo en su patria en sus últimos meses de vida debido a problemas de salud que le impidieron viajar. Se ha comentado que grabó un último disco que fue lanzado en noviembre del 77, aunque no se distribuyó por completo debido al deterioro vocal de Jaramillo. De este se han mencionado dos variantes: Se Me Olvidó Tu Nombre y Julio Jaramillo, recordando sus grandes éxitos, pero no hay copias disponibles de ninguno, ni se sabe cuál fue su título real. Bueno, pues nos quedamos con Julio Jaramillo, con este tema, Fatalidad.

Pues ahí está la voz de Julio Jaramillo. En cuanto a su vida personal, a los 16 años se enamoró de una joven de nombre Irene. Juntos procrearon un hijo que murió a los 8 meses de edad. El 13 de mayo del 55 se casaría en Guayaquil con María Eudocia Rivera, siendo esta su única unión legal al haberse casado con ella por el civil y por la iglesia. Aún casado, en el 60 le propuso matrimonio a la cantante salvadoreña Berta Coralia Valle. Ambos se casaron en El Salvador en una boda civil transmitida por televisión, aunque años después su enlace fue anulado debido a que Jaramillo no estaba divorciado de María, cometiendo bigamia. A pesar de lo anterior, se tiene conocimiento de que mantuvo otras aventuras extramaritales, entre ellas una con una mujer llamada Odalia, con quien tuvo 3 hijos, y otra con la cantante peruana Ana Melba, con quien engendró una hija nacida en 1968, Rocío Jaramillo Pinzas. Luego de divorciarse formalmente de María en junio del 76, un año después tuvo la oportunidad de casarse con la ecuatoriana Nancy Arroyo en 1977, quien se quedó con él hasta su fallecimiento. El 25 de julio del 76, en una entrevista para el diario El Universo, Jaramillo confesó haber tenido 27 hijos concebidos en diferentes o con diferentes mujeres a lo largo de su vida. Nada más y nada menos. Julio Jaramillo, un personaje arrepentida.

0: Hoy hemos dedicado el programa a recuperar la figura del cantante ecuatoriano olvidado, Julio Jaramillo. Volvemos la semana que viene con nuevas propuestas musicales en torno a coplas y canciones de vuelta a la onda local de Andalucía. Hasta entonces, saludos cordiales de un servidor de ustedes, Juan Mellado, y labor de control, producción, realización, Juan Antonio Ruiz. Coplas y canciones de vuelta, ¿dónde si no? En la onda local de Andalucía.
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Saludos, bienvenidos y bienvenidas a la Onda Local de Andalucía. Estamos en la segunda edición de Este a Oeste en este jueves 27 de agosto. La Diputación Permanente del Parlamento Andaluz ha rechazado con los votos del Partido Popular de Andalucía y Vox la petición del PSOE para celebrar un pleno extraordinario sobre la gestión del incendio forestal declarado este verano en el municipio de Niebla, que afectó tanto a municipios de Huelva como a los de Sevilla. El Gobierno andaluz sí tiene previsto que el vicepresidente Antonio Sanz comparezca a petición propia para hacer balance de los incendios del verano, aunque esa comparecencia se abordará en la mesa del Parlamento el próximo 9 de septiembre. En otro orden de asuntos, el Gobierno y las comunidades autónomas han aprobado este jueves de 27 de agosto en la Conferencia Sectorial de Infancia y Adolescencia el crédito extraordinario de 25 millones de euros para la atención de la infancia migrante en Ceuta. La reunión, a la que no han acudido Aragón, Extremadura y Castilla y León, tenía un único punto en su orden del día sobre la ayuda para Ceuta, que ha sido aprobada por unanimidad de todas las autonomías presentes, según han confirmado fuentes del Ministerio de Juventud e Infancia. Y otro apunte, la DGT activa mañana a las 3 de la tarde la operación especial retorno del verano, que se prolongará hasta la medianoche del lunes y en la que se prevé más de 1,5 millones de desplazamientos en Andalucía durante estos 4 días. El dispositivo reforzará la vigilancia en las carreteras con mayor densidad de tráfico y contará con medios aéreos, mientras la DGT recomienda consultar el estado de las vías y planificar el viaje antes de salir. Estos son nuestros apuntes de portada. Vamos ahora con más asuntos de interés del día en titulares.

0: Izquierda Unida Andalucía condena el uso partidista que el Partido Popular está haciendo, dicen, de las instituciones y de los ayuntamientos ante la situación de Ceuta. El Ayuntamiento Granadino de Armilla asegura que el municipio ya ha registrado 2.653 solicitudes de indemnización por los daños provocados por la sucesión de terremotos en los últimos días. CEAR alerta de posibles retrocesos en derechos con la nueva ley de asilo. El proyecto Potenciados inicia sus mentorías para que empresas jienenses aprovechen el potencial de la inteligencia artificial. Conocemos ahora el estado actual de nuestras carreteras con Darío Carnicero desde la DGT. Buenas tardes.
1: ¿Qué tal? Muy buenas tardes. Pues hasta ahora dificultades en los accesos ya a Sevilla, tanto por la 66 en Guillena como por la A4 en Dos Hermanas. Además de dificultades ya en la 7, tanto en la provincia de Cádiz, en los barrios y también Guadacorte de entrada a Algeciras, como en la zona de San Pedro Alcántara, con tráfico intenso en ambos sentidos, al igual que en la zona de Fuengirola. También tráfico lento en Jaén, en la A4, tanto en la zona de Andújar como Bailén, ya todo ello sentido Madrid, así como que se complica también la A44 ya en Carchelejo, dirección a la Guardia de Jaén. Y por último, también precaución en Granada, en la 92, ya en Huetos Santillán, con tráfico intenso en sentido Guadix.
0: Gracias, Darío. Conocemos también las previsiones del tiempo desde la Agencia Estatal de Meteorología con Javier Andrés. Buenas tardes.
2: Buenas tardes. Esta tarde en Andalucía tenemos en el tercio oriental intervalos nubosos que pueden dejar tormentas ocasionales y precipitaciones débiles o localmente moderadas. En el resto de la comunidad tienden a abrirse claros. Tenemos también calima en el extremo oriental, por lo que las precipitaciones pueden dejar barro. Hoy el viento será del oeste flojo a moderado, con intervalos fuertes en el litoral mediterráneo, sin descartar en el litoral almeriense al final del día rachas ocasionalmente muy fuertes. Las temperaturas hoy en el litoral mediterráneo se mantienen con pocos cambios y en el resto bajan, con máximas de 32 en Granada y Málaga, 29 en Almería y Córdoba, 28 en Jaén, 27 en Sevilla, 26 en Cádiz y Huelva. Mañana en el tercio oriental tendremos cielos nubosos con precipitaciones débiles a moderadas, más probables e intensas durante la primera mitad del día en Almería, con posibles tormentas de madrugada. En cuanto a las temperaturas, en el extremo oriental bajarán, en el resto subirán. Es una información de AEMET.
0: Gracias, Javier. Continuamos con la actualidad del día.
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0: Izquierda Unida Andalucía condena el uso partidista que el Partido Popular está haciendo de las instituciones y de los ayuntamientos ante la situación de Ceuta. El coordinador general de Izquierda Unida Andalucía, Tony Valero, ha denunciado que las manifestaciones convocadas para el próximo 2 de septiembre no son en apoyo a Ceuta, dice, ni a las vecinas y vecinos de la ciudad, sino un acto de propaganda electoral de PP y Vox, que a su juicio busca alimentar la tensión, el discurso del miedo y del odio contra las personas migrantes y reforzar la estrategia de confrontación contra el gobierno de España. Valero ha criticado especialmente la convocatoria unilateral impulsada desde la presidencia de la Federación Española de Municipios y Provincias, controlada por el Partido Popular, al considerar que rompe las dinámicas de consenso, dice, que deberían regir la toma de decisiones en este organismo.
4: Desde Izquierda Unida Andalucía condenamos sin matices el uso partidista que el Partido Popular está haciendo de las instituciones y en particular de nuestros ayuntamientos. La convocatoria unilateral por parte de la presidencia de la Federación Española de Municipios, controlada por el Partido Popular, es algo grave que rompe las dinámicas de consenso. Por esta razón no participaremos en las manifestaciones del 2 de septiembre en los términos con los cuales han sido convocadas. Esta convocatoria no es en apoyo a Ceuta, sino un acto de propaganda funcional que solo alimenta la tensión, el discurso de miedo y de odio frente a los migrantes y la campaña de acoso y derribo hacia el gobierno.
0: Para el dirigente de Izquierda Unida Andalucía, PP y Vox están actuando como los mejores aliados de Marruecos y de su régimen al quebrar la unidad de acción institucional, cuestionar el Estado de Derecho y romper los consensos territoriales necesarios en materia de solidaridad, cooperación y colaboración entre administraciones. En este sentido, Izquierda Unida reclama que las comunidades autónomas, incluida Andalucía, asuman su responsabilidad en la acogida y protección de las personas migrantes y especialmente de los menores extranjeros no acompañados.
4: Los menores no pueden convertirse en objeto de confrontación.

0: I y ministro de Economía, Carlos Cuerpo. Bertos confirma que el consorcio de compensación de seguros ya ha comenzado a realizar las primeras valoraciones y a tramitar las primeras indemnizaciones.
1: En principio, bueno, pues nos comunicaron que efectivamente ya se están llevando a cabo esas primeras indemnizaciones que han empezado por nuestro municipio, de forma que, bueno, pues ya cuando nos trasladamos a los domicilios de los vecinos y de las vecinas del municipio, porque tengo que decirles que desde el minuto cero el Ayuntamiento de Almería, con sus técnicos municipales y el equipo de gobierno, hemos hecho varios grupos y estamos visitando una a una cada una de esas viviendas, pues ya sí podemos trasladarles que el consorcio, pues ya se está trasladando a nuestro municipio, están haciendo esas primeras valoraciones.
0: La edil explica que el ayuntamiento está acompañando a los vecinos afectados y visitando las viviendas para conocer de primera mano los daños. En este sentido, insiste en la importancia de presentar cuanto antes las solicitudes porque, según les ha trasladado el consorcio, se está siguiendo el orden de llegada. Armilla ha pasado así de las casi 1.200 solicitudes contabilizadas el 21 de agosto a, como decimos, las 2.653 registradas a primera hora de este jueves.
1: Orden de llegada también, es importante que cuanto antes los vecinos y vecinas afectadas se acerquen o llamen por teléfono o a través de la página web del consorcio, hagan esas reclamaciones, porque prioritario esa orden de llegada.
0: Mientras, el Gobierno calcula que las indemnizaciones por los daños de los terremotos en Granada podrían superar los 100 millones de euros. El Ayuntamiento de Armilla trabaja también en medidas para facilitar las reparaciones, entre ellas una posible bonificación fiscal para las obras y servicios de asesoramiento a las personas afectadas. Y otro apunte, CEAR alerta de posibles retrocesos en derechos con la nueva ley de asilo. El Gobierno plantea una nueva ley para sustituir la normativa vigente desde 2009 y adaptarla al Pacto Europeo de Migración y Asilo. Desde CEAR Andalucía Occidental, sin embargo, advierte de que el anteproyecto conocido esta semana puede restringir algunas de las garantías actuales. En la onda local de Andalucía, Mercedes Alconada, responsable del servicio jurídico de CEAR Andalucía Occidental, señala que el texto elimina, entre otras cuestiones, la posibilidad de solicitar protección internacional a través de embajadas y consulados españoles.
2: Bueno, desde nuestra perspectiva, evidentemente los procedimientos tendrían que tener, a la vista del texto del anteproyecto, un enfoque realmente garantista y no con las medidas que estamos viendo actualmente. Una de las opciones que se elimina en el anteproyecto es el acceso de la opción de pedir asilo por vías legales y seguras a través de las embajadas y representaciones diplomáticas españolas en el exterior, que se elimina en el nuevo texto.
0: Alconada cuestiona además que España haya optado dentro del margen que permite el Pacto Europeo por algunas de las medidas más restrictivas. Entre ellas apunta a la ampliación de los periodos de restricción de libertad y procedimientos más rápidos para resolver las solicitudes. Una situación que, según CEAR, puede afectar especialmente a las personas en situación de vulnerabilidad, como mujeres, menores o víctimas de violencia, trata o tortura, que podrían disponer de menos tiempo para explicar sus circunstancias.
2: Cuando estamos hablando de mujeres, de niños, de personas víctimas de tortura, víctimas de violencia de género, trata, una de las principales amenazas de la nueva previsión normativa es los plazos aceleradísimos de resolución de los expedientes, en los cuales estas personas muchas veces no tienen posibilidad de explicarse, de poder estar en situación, de poder explicar sus casos, con los cuales van a resultar denegados en muy poco espacio, sin que pueda recibir protección, y luego el peligro de la posibilidad de ser deportado de forma inmediata.
0: La responsable jurídica de CEAR Andalucía Occidental recuerda que la normativa de asilo de 2009 continúa vigente y considera que todavía existen espacios para defender los derechos de las personas solicitantes de protección internacional. Alcanzamos la 1:13 del mediodía. Hacemos una breve pausa y repasamos la información local y provincial.
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0: Abrimos la crónica local en Jaén. El proyecto Potenciados inicia sus mentorías para que empresas jienenses aprovechen el potencial de la inteligencia artificial. Nos lo cuenta Antonio Rosillo, Radio Loma, en Torre Perojil.
1: Así es, la inteligencia artificial se consolida como una aliada clave para el tejido empresarial de la provincia de Jaén. La Cámara de Comercio de Andújar y la Diputación Provincial de Jaén han dado el pistoletazo de salida a las mentorías del programa Potencia 2, la inteligencia artificial como impulso a las empresas jienenses. Este proyecto busca formar a pymes, autónomos, emprendedores e incluso a personas desempleadas de la comarca, ofreciéndoles herramientas digitales para optimizar sus procesos, mejorar la comunicación y generar nuevas oportunidades de negocio. Durante la presentación en la sede cameral, el diputado de Empleo y Empresa Luis Miguel Carmona, acompañado por el presidente de la entidad, Javier Camello, ha destacado el enorme potencial de la tecnología para la economía local. Esta iniciativa, que alcanza ya su segunda edición gracias a la financiación de la Diputación Provincial de Jaén, no se quedará solo en el asesoramiento personalizado. El programa incluye seminarios sobre el uso actual de la IA, talleres prácticos de aplicación directa a las empresas y la asistencia a un evento de referencia en transformación digital. Una apuesta decidida por la innovación para que las empresas de la provincia ganen en competitividad y diversificación. Una información desde Radio Loma, en la provincia de Jaén, para la Onda Local de Andalucía.
0: Gracias, compañero. Y en Córdoba, el 59% de los jóvenes quiere trabajar en su provincia, la cifra más alta de España. Nos informa Rubén Montero, Matías Prats Radio.
2: Córdoba es la provincia española donde más jóvenes de bachillerato quieren desarrollar su carrera profesional en su propia tierra. Un 59% prefieren quedarse en su provincia para trabajar, la cifra más alta de España, según un estudio elaborado por la consultora Círculo Formación al término del Salón de Orientación Universitaria UNITUR, celebrada de octubre de 2025 a febrero de este 2026 en 25 ciudades españolas. El informe realizado a una muestra de 1.500 jóvenes de toda España, la mayoría de segundo de bachillerato, en el curso 2025-2026, analiza las tendencias, motivaciones y preocupaciones de los futuros universitarios. Lo más llamativo, el caso de Córdoba. El 59% de los jóvenes prefieren desarrollar su carrera profesional en su propia provincia, la cifra más alta de toda España y muy por encima del 32% de media nacional. Solo el 13% de los cordobeses y cordobesas se irían al extranjero, por debajo del 22% de media nacional, mientras que un 28% trabajarían en cualquier punto de España. En cuanto a sus preferencias laborales, el 40% de los jóvenes de Córdoba aspiran a trabajar en una empresa privada, el 33% quieren emprender su propio negocio y el 25% tienen previsto opositar, cifras todas ellas similares a la media nacional. Saludo desde la provincia de Córdoba.
0: Gracias, compañero. 1:17 del mediodía. Hacemos una breve pausa y continuamos.
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0: Con la llegada del verano aumentan los desplazamientos en avión, pero también las personas que afrontan sus vacaciones con ansiedad por el miedo a volar. Diferentes estudios estiman que entre un 6 y un 20% de la población experimenta algún grado de aerofobia, una fobia que puede aparecer incluso en personas acostumbradas a viajar. Para hablar de cómo identificar este miedo, qué hay detrás de él y cómo puede superarse, conversamos hoy con Lourdes Carmona, comandante de vuelo con más de 30 años de experiencia. Ella es también instructora y especialista en cursos para superar el miedo a volar. Muy buenas, Lourdes.
1: Buenos días.
0: Bueno, ¿qué es exactamente la aerofobia y cuándo podemos decir que una persona tiene un miedo normal a volar o una auténtica fobia?
1: Pues en el momento que a uno le limita para hacer su vida normal. Es cuando podríamos decir que la aerofobia ocupa todo ese espacio en la cabeza de la persona, porque, bueno, como todas las fobias, por definición son irracionales, pero esa persona se ve amenazada a bordo de un avión.
0: Sorprende, además, que muchas personas desarrollen este miedo después de haber viajado durante años sin problema. Es decir, incluso a alguien que esté habituado puede surgirle. ¿Por qué ocurre, Lourdes?
1: Esto se suele disparar porque llega un momento en el que la persona tiene más estrés. Es decir, acumula estrés y no sabe cómo gestionarlo, y pasa muy a menudo en personas que, bueno, pues como comenta, ha viajado toda su vida y llega un punto que dices, pero si yo he volado muchísimo, no sé qué me está pasando. Y desgraciadamente las cifras van a ir en aumento porque cada vez nos cuesta más decir que no a tiempo y gestionar nuestro día a día pues con tranquilidad.
0: Apuntamos al estrés, como dices, pero también es muy importante el desconocimiento como otra de las principales causas. ¿Qué papel juega no saber realmente cómo funciona un avión o cómo trabaja una tripulación?
1: Pues en realidad, cuando desaparece esa sensación de control, la imaginación suele ocupar el espacio. La falta de información hace que la persona imagine situaciones, escenarios que no se están dando en realidad. Como propia definición de aerofobia, ese miedo irracional, en nuestro cerebro está buscando como respuestas a esa intranquilidad. Cuando me suben a un avión, me dicen que ya no puedo bajar hasta que llegue a destino. Subimos a 35.000 pies. Además, llevamos puesto un cinturón de seguridad. Esto es como, ahora ya no tengo escapatoria. Entonces, una persona puede dormir en el tren o puede dormir en un autobús, pero se ve incapaz de hacerlo en un avión simplemente por el hecho de que no tiene otra forma de salir de la aeronave.
0: Entonces, cuando uno se encuentra en esa situación, ¿qué consejos prácticos se le pueden dar para intentar controlar esa ansiedad y ese miedo a volar?
1: Como número uno, la pregunta del millón sería, ¿cómo gestiona usted su día a día fuera del avión? ¿Es usted capaz de tener una vida ordenada? ¿Tiene usted, es consciente de que su nivel de estrés está disparado? A partir de ahí ya pasaríamos a la segunda parte, es decir, tener la información fidedigna necesaria para entender qué sucede a bordo de un avión y lo que yo llamo ese escudo protector, que es en el momento que uno se encuentra que está encontrándose incómodo, es el momento de empezar a poner en marcha una serie de técnicas de relajación, de respiración, que pueden aplicar porque es la manera de salir de ahí. Es decir, tenemos que aprender, número uno, a gestionarnos en tierra ese estrés y luego tener información para poder sustituir esos pensamientos de caos, esa situación irreal que se está dando a bordo, porque dos personas en un avión pueden tener dos percepciones distintas de lo que están viviendo. Entonces yo muchas veces viajo como pasajera y me encuentro con personas que lo están pasando realmente mal y yo, sin embargo, me encuentro tranquila a bordo de un avión, porque además, bueno, me dedico a ello, pero sé lo que está sucediendo. Entonces hay una gran diferencia. Podemos decir que no nos puede gustar volar, pero hay que entender que no estamos en peligro a bordo.
0: Una de las cosas que quizás dé más miedo cuando estamos en el avión son las turbulencias, ¿no? Pero ¿qué son realmente y por qué no deberían interpretarse como un peligro para el avión, Lourdes?
1: Porque realmente no lo es. La preocupación que tenemos, yo como piloto, del avión cuando entro en turbulencia es que en ese momento pues no esté tomando café, por ejemplo. ¿Por qué? Porque me puedo manchar. Es decir, la diferencia está en que una turbulencia es como transitar por una carretera mal asfaltada y los aviones están absolutamente preparados y no supone un riesgo para la seguridad. Realmente las personas buscan certezas, pero también necesitan a alguien que les transmita confianza. Y en ese momento, el papel del comandante a bordo de un avión es el de transmitir a las personas que acaba de suceder, o si incluso se prevé que se vaya a atravesar una zona de turbulencias, que hagan uso del cinturón de seguridad. Porque para nosotros no es un protocolo de emergencia en ningún caso. Una turbulencia es una masa de aire que ha cambiado en su forma, por hablarlo así. El aire es un fluido mágico, no lo vemos, no sabemos, sí podemos ver las olas del mar y un día decir, pues hoy hay mala mar, pero el aire no lo podemos ver. Pero eso no implica que ese desconocimiento, o no implica que el no verlo, no sepamos cómo tratamos esa turbulencia, porque para nosotros es una operación totalmente normal.
0: Muchas veces también lo que recordamos cuando vivimos estas situaciones, muchas veces se nos viene a la cabeza, bueno, todas las noticias que vemos a diario de catástrofes aéreas o también en las películas que, bueno, han creado ahí un estigma de que quizás el avión es un medio inseguro para viajar. Realmente, el avión es el medio de transporte más seguro, ¿no es así?
1: Así es, y lo tomamos aquí, y precisamente ya no solo por estadísticas, cuando las personas vienen después de tanto tiempo a mis cursos y hablamos sobre esto, me dicen, claro, es que cuando muchas veces ni lo digo, porque como ya me sé la respuesta, que es el medio más seguro, pues me hace como sentirme un poquito más idiota, esa es la palabra, porque no necesito que me digan eso cuando realmente no me gusta entrar dentro de un avión. Entonces, en realidad, después de tantos años volando, porque he dedicado mi vida a volar aviones, la cabina de un avión es uno de los mejores lugares para poder entender cómo reaccionamos las personas cuando sentimos que perdemos el control. Entonces, dentro de un avión no se da sensación de pérdida de control, porque está todo estudiado al milímetro. Las personas piensan que se improvisa. No hay lugar nunca para la improvisación dentro de un avión. Nuestro trabajo consiste en seguir todos los protocolos de seguridad. Y desde mucho antes de que despegue un avión en tierra, ya hay toda una cadena dentro de ese protocolo para que la operación sea segura. Y digamos que los últimos de la cadena somos la tripulación de vuelo, que somos la cara visible o parte de la cara visible de un vuelo, y somos los que nos encargamos de la seguridad durante ese transcurso. Pero es una cadena de cientos de personas que están cuidando de la seguridad del avión en tierra, dentro de la compañía, luego los controladores aéreos durante el asesoramiento en ruta. Entonces, ese es el motivo por qué es tan seguro. Pero, sin embargo, si nosotros nos subimos a un taxi, como que no nos hacemos tantas preguntas. Y aprovecho también para añadir que cuando uno se sube a su propio vehículo, pese a que sabe cómo lo está manteniendo, no lo revisa antes de subirse al coche. ¿Por qué? Pues porque lo damos como por sentado, que es algo que puedo aparcar en la cuneta. Antes de cada vuelo los aviones se revisan. Antes de cada día un avión empieza a volar, hay unos test de seguridad que se hacen para comprobar el estado interno del avión. Y luego cada 3 días hay chequeos de mantenimiento. Es decir, periódicamente son muchos los ojos que están cuidando del estado del avión.
0: Lourdes Carmona, comandante de vuelo, instructora y especialista en cursos para superar el miedo a volar. Muchísimas gracias por todos estos datos y recomendaciones para todas las personas que nos estén escuchando y quieran comenzar sus vacaciones con un poquito más de tranquilidad, ya no solo en el avión, sino también, como comentas, en otros medios de transporte, que hay que llevar las precauciones necesarias para poder viajar con la máxima seguridad posible. Muchísimas gracias, Lourdes, por compartir todo esto con nosotros en el día de hoy.
1: Ha sido un placer.

0: La información continúa esta tarde a las 5 y 6 en nuestros boletines y a las 7 con la información ampliada en la tercera edición de Este a Oeste. Mientras tanto, sigan informados e informadas en su emisora municipal o comunitaria.
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Estamos en El Limón Revoltoso, en la onda local de Andalucía, en este nuevo espacio, en una habitación propia de radio, al otro lado Ángel y en este María, susurrando y enredando una semana más.

Hoy hablaremos de la sexta edición de Generama, Festival de Mujeres del Audiovisual Andaluz, que se celebrará en Chiclana del 15 al 19 de septiembre.

Bueno, pues después de un tiempo ausente, el limón revoltoso ha vuelto para acometer el otoño, que tiene siempre está repleto de iniciativas culturales. En esta ocasión vamos a hablar de un festival muy querido en el programa y de una asociación, la Asociación de Mujeres del Audiovisual Andaluz, mucho más querida todavía por María, por mí misma, porque bueno, es un espacio diverso e inclusivo donde se reivindica la presencia de mujeres a todos los niveles en el audiovisual. Y Generama es esa criatura que surge de la asociación y que nada menos que se mete ya en su sexta edición. Como hay un documental que yo creo que va a ser espectacular, de Mercedes Málvarez, como no puede ser de otra manera, que va a contarnos la vida de la niña de la Puebla, vamos a empezar con música, como siempre, y de la mano de una mujer que es que te deja plas, que ahora mismo está en el top, que es María del Tango, con Los Caminos del Corazón. 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

0: Y ahí, María del Tango, qué maravilla. Bueno, al otro lado del teléfono tenemos a ese relevo que anunciábamos en el programa de nuestro querido Generalma y de Amma en general, Cristina Consuegra. Bienvenida al Limón Revoltoso.
1: Un placer, María, un placer estar aquí contigo.
0: Bueno, tu trayectoria, ha habido un relevo dentro de una asociación que ahora haremos balance del año pasado, si te parece bien. Es un relevo natural dentro de una asociación diversa que da voz. Yo ya he entrevistado a diferentes presidentas de la asociación y doy fe de esa movilidad y de esa organicidad que tiene AMMA, ¿no? Te voy a presentar brevemente para que el público te conozca, gestora y creadora cultural, contando con una sólida trayectoria en la programación y gestión de eventos cinematográficos, destacando su trabajo como coordinadora en Málaga del Festival MAF, la programación extendida del Festival de Málaga. En 2023 fue elegida por Forbes nada menos como una de las 100 profesionales más creativas del mundo empresarial. Ahí en nada. Bienvenida.
1: Bueno, el camino se hace trabajando. Además, yo creo que en Andalucía sabemos bastante de esto, ¿no? De
0: sí.
1: Que el trabajo y la vida se hace, ¿no? Mientras estamos en la vida.
0: ¿Qué supone para ti? Bueno, tú ya entiendo que eres socia de AMMA, no sé,
1: sí.
0: Hace tiempo, ¿no? Me imagino.
1: Sí.
0: ¿Qué supone para ti este nuevo cometido y esta nueva responsabilidad?
1: Bueno, es mucho más que un honor, ¿no? Porque yo creo que Generama estará al frente de un festival que tiene muchas singularidades, ¿no?
0: Sí.
1: En primer lugar, lo que comentabas tú, que es ese trabajo horizontal, ese diseño de una programación, de un festival que se hace a través de muchas manos entrelazadas, ¿no? Eso lo dota al festival de un alma propia. Y después esa seña de identidad vinculada a qué queremos contribuir, ¿no? ¿Qué es lo que queremos contar dentro del circuito nacional de festivales dedicados al cine? Y bueno, en ese sentido, Generama ha tenido siempre muy claro que desde el sur, desde Chiclana, tenía que plantear conversaciones que fueran posibles, siempre vinculadas al feminismo y sobre todo un feminismo plural, libre. Y vuelvo a coger prestado el adjetivo que decíamos antes, ¿no? Horizontal.
0: Uh-huh.
1: En tiempos en los que parece que todo tiene que ser cada vez más estrecho, más pequeño, poco ventilado, ¿no? A mí me gusta mucho emplear esta expresión. Yo creo que el mundo actual está poco ventilado. Pues Generama propone conversaciones públicas en torno a muchas vidas posibles, ¿no? Y todas esas vidas posibles guardan relación con las vidas de las mujeres que no se están contando debidamente.
0: Uh-huh. Bueno, y además dentro de una trayectoria absolutamente expansiva y que crece progresivamente, como es el caso de AMMA, que ahora mismo no me sé el número de socias, pero que crece exponencialmente en proyectos, en redes, porque cada vez están más vinculados a Donosti, lleváis mucho tiempo.

0: pero puede que te dé mal este dato, de las 400 que...
1: Sí,
0: bueno,
1: estuve hablando con Zaira hace poco y me estuvo un poco poniendo al día porque llevo pendiente de asociarme un año y al final nunca tengo tiempo. Quiero formar
0: pues
1: parte de la familia de AMMA.
0: Hay que formar parte, efectivamente, porque además yo creo que solamente para plantear historias, no, a mí me gusta mucho... Siri Husbe tiene una frase, ¿no?, que dice, ¿por qué esta historia y no otra?, ¿no? Cuando ella desafía todas esas herencias que hemos recibido en el cine, en la literatura, en la pintura, ¿no? Y precisamente para poder hablar y aproximarnos a esas otras historias, otras ficciones que se han quedado en el camino, eso solamente lo logramos pues cuando las mujeres convivimos, ¿no?, y nos encontramos. Uh-huh. Fíjate que estamos en el año en el que estamos celebrando el centenario de las casi 500 mujeres que conformaron el primer grupo feminista de España, ¿no?, las mujeres del Lyceum Club, y fíjate todo lo que lograron, ¿no?, en su momento, en plena dictadura de Primo de Rivera. Así que, bueno, las mujeres, cuando nos encontramos, cuando convivimos y nos asociamos, logramos grandes progresos para la sociedad. Esto es algo que estoy recordando en todas las entrevistas, ¿no? Es decir, todo avance feminista es un avance para la sociedad, para los hombres y las mujeres.
1: Sí. Y además, fíjate que tú y yo no nos conocemos, pero llevo haciendo el programa pues ya 15 años, ¿no? Y desde el principio ha sido un programa feminista, indudablemente el sello de la casa de mi programa. Y he visto cómo ha evolucionado ese perfil de pon mujer artista en todas las disciplinas, pero el cine especialmente es muy querible para mí. Y había muy pocas directoras de festivales. Empecé con Mane Cisneros, la única. Luego, ahora Donosti, va a haber un relevo, nada menos, en el Festival de San Sebastián con una mujer. Y sobre todo una cuestión que siempre andaba fluctuando cuando hablaba con artistas, no sé si coincides conmigo, en que había como una falta de seguridad en nosotras mismas para contar relatos propios, ¿no? Había como un complejo, como un... Y es lo que dices tú, cuando te unes y de repente empiezas a hablar y te sientes identificada y un poco estás harta ya de ese relato monocorde y bueno, heteronormativo del héroe y tal, empiezan las mujeres a adquirir seguridad en sí mismas, ¿no? Y eso lo he visto, bueno, claramente en estos 15 años de una manera palpable. No se atrevían ni a hablar. Entonces, esto es...
0: Sí, sobre todo porque para poder contar la historia o la biografía de la humanidad hay que contarla de manera completa, ¿no?
1: Claro.
0: Y para poder contarla completa, pues hay que incorporar la mirada, las historias, las voces de las mujeres, ¿no? Y sí, coincido contigo en que la disciplina cinematográfica posiblemente yo creo que ha sido la disciplina que mejor ha sabido en los últimos años, gracias a una ley que está funcionando.
1: Sí, la ley del cine fue crucial.
0: Obviamente, sí, y después, bueno, los festivales que también han entendido, que yo creo que en ese sentido, y se me va a permitir que barra un poco, ¿no?, también para casa, pues el Festival de Málaga ha sido punta de lanza, ¿no?, a la hora de comprender que la industria del cine tenía que abrirse al mundo de las mujeres. Y bueno, prueba de ello es que todas las cineastas que después han sido refrendadas por la industria, ¿no?, y por los Goya, que son muy importantes, lo que se elige en Málaga después tiene que ser refrendado por los compañeros, ¿no?, y compañeras de la academia, pues han salido de
1: Málaga,
0: ¿no?
1: Sí. Eso es cierto, es un detalle importante, sí. Tu apunte. Bueno, resumiendo para irnos a esta edición, estuve mirando los datos del balance anterior y del festival, si no me equivoco, más de 7.000 personas acudieron o asistieron a actividades, se incluyeron la proyección de 53 obras creadas por mujeres y se presentó el manual, que ya tuvimos aquí a Zaira, estuvimos hablando del manual de buenas prácticas para la prevención del acoso y las violencias sexuales en la industria audiovisual y eventos cinematográficos. Luego tuve la oportunidad de ver la presentación en San Sebastián Sebastián el año pasado, lo habéis llevado a los Premios Carmen, al Festival de Málaga, y dentro de Generama entiendo que también habilitáis espacios, porque lo está leyendo en el programa y porque os conozco ya hace mucho tiempo, espacios de reflexión, más allá de la proyección, por supuesto, y la visibilización de proyectos andaluces.

0: también europeos y latinoamericanos, de para reflexionar, ¿no? Y presentar este tipo de manual. Entonces, el año pasado fue un año muy muy gratificante en ese aspecto, ¿no? Y muy triste, porque el resultado del manual es demoledor el dato sobre las violencias sexuales en el sector, pero al mismo tiempo un trabajo de concienciación muy muy potente, ¿no? Y
1: sí,
0: no sé qué
1: las cifras de violencia en general están siendo este año especialmente duras, ¿no? Yo creo que hay un retroceso en la concienciación en torno a las diferentes violencias que sufrimos las mujeres, ¿no? Por el hecho de ser mujer. Y volviendo a Generama, sobre, me interesan mucho esas especies de espacio de reflexión, porque posiblemente en esta edición, en la que será la sexta edición, estamos poniendo mucho cuidado, mucho cariño y mucho trabajo en generar espacios de reflexión en torno a las películas, ¿no? que van a formar parte o van a conformar la partitura de esta sexta edición, y que hemos querido o hemos intentado aproximarnos a toda la problemática de la sociedad actual en torno, pues, a la memoria, en torno a los cuidados, en los cuidados además vistos desde diferentes generaciones. A mí me interesa muchísimo ese juego especular que hemos hecho de abrir con Marta Matute, con Yo no moriré de amor, que
0: es
1: cuenta,
0: la que inaugura el festival, efectivamente, sí.
1: Que cuenta los cuidados desde una generación, otra generación diferente a la que, por ejemplo, va a narrar Ángeles González Sinde en su Después de King, que es con la película con la que cerramos, ¿no? Entonces ahí va a haber un diálogo natural entre dos cineastas de generaciones muy diferentes,
0: sí,
1: en torno a los cuidados y los efectos de los cuidados en la vida de las personas. Y entre medias vamos a pensar mucho la memoria, vamos a pensar los territorios, vamos a pensar las diversidades. Y nuestra idea no es solamente que la gente de Chiclana y las que van a venir de fuera, ¿no?, se aproximen a sentarse a la butaca del Teatro Moderno del centro de La Sal y el Vino, se sienten a ver una peli o una peli documental o los cortos, ¿no?, sino que además esas proyecciones se conviertan en espacios de reflexión. El cine, la imagen, es sin duda aquello que mejor, que tiene el poder de transformar nuestra mirada, ¿no?
0: Uh-huh.
1: Y en eso vamos a hacer mucho hincapié y vamos a insistir mucho.
0: He visto, de hecho, has visto el tema de musical que he puesto, es un poco de María del Tango,
1: sí,
0: por Remedios Malvares, que a mí me parece que es una, bueno, un buque insignia de nuestro cine de memoria, y en este caso del flamenco, con un homenaje a la Niña de la Puebla. Y también la presencia de Téllez, ¿no? Esta persona tan querida y admirada que ha estado al frente de la Casa de la Cultura de Chiclana y, bueno, y en muchísimos ámbitos de la cultura y de la reivindicación del andaluz. Eso te refieres, ¿no? Esos espacios después, coloquios posteriores donde se van a tocar temas sensibles y con gente de un calado indudable, ¿no? Esa era una de las cosas que te quería comentar. Y luego hay otra cosa que me emociona especialmente, porque lo vi en el Festival de Cine Europeo, la Caja de Resistencia, Concha, ¿no?
1: El homenaje a Concha era necesario, efectivamente, ¿no? Era la muerte prematura de una cineasta que junto con su compañero, ¿no?, Alejandro Alvarado, porque ellos siempre han hecho los trabajos, lo han firmado juntos, y bueno, no solamente la pena, ¿no?, de todas esas historias que ella tenía todavía por contar, ¿no?, y por transformar. Concha, yo siempre estoy explicando estos días que ella tenía una singularidad que era... siempre ha trascendido los límites formales y conceptuales del cine. Es de las pocas cineastas que entendió que el cine, o sea, la tradición se conoce, y dialogas con ella precisamente para poder romper esos límites, ¿no?, que impone la tradición. Y Caja de Resistencia, yo además me siento especialmente vinculada a esa idea, porque bueno, yo me senté con ellos a conversar hace tiempo cuando el documental era una especie de creación audiovisual, ¿no? Cuando todavía no la tenían en la cabeza.
0: Sí, en fase embrionaria, ¿no? Un poco.
1: Sí, y bueno, también es una manera de que su nombre siga vinculado a Andalucía, siga vinculado a todas nosotras, porque es una cineasta muy importante y hay que seguir hablando de ella, ¿no? Porque hablar de ella es seguir demostrándole el afecto que muchas compañeras y compañeros pues le tenemos a Concha Barquero, sí.
0: Y luego otro recuerdo indudable a Josefina Molina, sí. Pionera, que bueno, que sí que ha sido un fallecimiento de forma más natural, ¿no? Por edad. Y Josefina Molina, que yo cuando era chica yo decía, madre mía, no hay directoras, estaba ella, ¿no? Vais a proyectar Función de Noche, ¿no? En homenaje a, sí, bueno, a toda su trayectoria, dilatada trayectoria, que también fue una película muy rompedora.
1: Sí, sí, bueno, sigue siéndolo, ¿no? Es increíble. Función de Noche se proyecta de la mano de la Filmoteca de Andalucía. Antes he olvidado comentar algo que es muy importante.
0: Que los patrocinios y los apoyos, sí, que no los hemos hablado.
1: Sí, más que el patrocinio, efectivamente, son los apoyos.
0: Los
1: que
0: apoyos, sí.
1: En tiempos de tanto desafecto, ¿no? O aparentemente de tanto desafecto, el que el Festival de Málaga venga con apoyarnos, ¿no? Con su director en la jornada de inaugural con Yo no moriré de amor, porque es la peli que se llevó la Biznaga, que al día siguiente venga el director del Festival de Sevilla con la película que además fue We Believe You, ¿no? Que es la peli, sí, que se llevó todos los galardones, en realidad todos los giraldillos, ¿no? De la pasada edición. Contamos también con el apoyo, como acabo de decir, de la Filmoteca de Andalucía, que nos trae Función de Noche. Y bueno, Función de Noche además contará con el coloquio con Marta Jiménez, que es una periodista de Córdoba, yo creo que es...
0: La conozco, codirectora en el festival de África, africano.
1: Sí, en el FECAT,
0: que para
1: de
0: mí
1: Tarifa,
0: es,
1: sí,
0: uno de mis amores también, y Marta es maravillosa.
1: Sí, y Marta, bueno, pues viene con Pablo García Casado, que es el director de la Filmoteca, y son dos cordobeses, además nos ha salido la tarde necesariamente cordobesa, y bueno, yo son dos personas que nos van a transmitir la mirada de Josefina Molina, ¿no? Y Función de Noche, para quien no la haya visto en pantalla grande, es un espectáculo, porque lo que logra volver a ella, es increíble lo que Josefina Molina logró con esa película, ¿no? No solamente se sirvió de una técnica impecable, sino que, bueno, hacia donde lleva la interpretación personal y profesional de dos actores tan grandes, ¿no?
0: Sí.
1: Y que además fueron matrimonio, en fin,
0: fueron matrimonio,
1: es un espectáculo. Es un espectáculo esa película.
0: Absolutamente
1: rompedora. Sobre todo en lo formal. Sí. Totalmente.
0: Sí, además estuve viendo una entrevista con Lola Herrera y estuvo hablando de esto, de lo que supuso para ella, ¿no? Porque es que realmente, sí, es un formato absolutamente rompedor, que te recuerda a un cine a los 70 también muy arriesgado en otras latitudes. Bueno, sí, y luego, como has dicho, el cierre es después de Kim, y hay también una sección de cortos no ficción, sección de cortos ficción, y uh-huh, tenéis enlaces con el cine europeo también y con el cine latinoamericano, ¿no?
1: Sí,
0: cuéntanos un poquito de eso.
1: Digamos que la conexión con Europa tiene que venir necesariamente, ¿no? Del Festival de Sevilla, con que vamos a prestar, como acabamos de decir, We Believe You. Después tenemos también Llueve sobre Babel, que,
0: sí,
1: que nos abre un diálogo con el cine latinoamericano, que además va a contar con, que lo acabamos de nombrar, con Gaetano, el director del Festival
0: del FCAT,
1: uno
0: también,
1: de los directores,
0: sí,
1: del FCAT. Otra cosa que hemos intentado, que estamos intentando y que estamos logrando, es que Chiclana se convierta en ese espacio de convivencia de la industria andaluza, ¿no? En torno al audiovisual. Por ahora hemos logrado bueno, que vengan la mayoría o por lo menos los buques insignias, ¿no?, del territorio cinematográfico andaluz. Va a estar Juan Antonio Vigar, Manuel Cristóbal, va a estar Pablo García Casado, va a estar también Gaetano del SCAT, va a estar Javier Miranda de Alcances. Eso es muy importante, ¿no?
0: Mucho, sí.
1: Además, para nosotras, que es una cuestión que hemos debatido mucho a nivel interno, es muy importante que los nombres propios masculinos, ¿no?, que están liderando las instituciones o los festivales, los certámenes, se incorporen de manera tan natural y sobre todo con tan entusiasmo a los espacios feministas, ¿no? Yo creo que quizá una de las, esto en general, ¿no?, no hablo en concreto en general, pero una de las cuestiones que el feminismo no ha sabido crear es esa apertura a que los hombres se sientan cómodos en nuestras conversaciones y con nuestras problemáticas. Entonces, una cuestión muy gozosa de esta edición es celebrar que además todos estén sumándose a este proyecto con tanto entusiasmo y con esa mirada transformadora a la que ellos quieren sumarse. O sea, que eso es muy importante, no solamente a nivel cinematográfico, sino también a nivel social.
0: Totalmente, qué bien. Eso es verdad que ese apunte no lo había... está muy bien que lo hagas, porque ese feminismo tiene que ir de la mano de hombres y mujeres, sí, por supuesto. Uh-huh. Y luego, también, no sé si hemos mencionado Plaza Nueva a las 10, que me parece... Estuve leyendo la sinopsis y me pareció maravillosa, ¿no? No sé si tiene que ver con ese cartel que me gustaría que comentaras, porque el cartel es una maravilla, ¿no? Es un
1: cartel
0: en torno a una mesa.
1: Por ahí.
0: Sí, lo tenía planteado, pero como luego me dejó fluir en las entrevistas, porque ya son muchos años, digo, mira, fluyamos. Pero empecé... Pues... El cartel es como en una plaza, ¿no? Unas mujeres diversas que bueno, que representan la diversidad compartiendo una mesa en torno a un café o a un desayuno, ¿no? Cuéntame el cartel.
1: Bueno, cuando digamos las compañeras me proponen, ¿no?, trabajar pues horizontalmente en torno a lo que es Generama, que yo pues eso, estemos al frente entre todas de esta nueva edición, la primera cosa que propongo es cambiar la identidad visual, ¿no?, del festival. Es un cartel que Ana hizo un trabajo realmente, bueno, muy bonito. Le estamos muy agradecidas.
0: Cristina, me avisan que tenemos que acabar, se me ha pasado el tiempo volando. Hemos acabado con el final, con el cartel. Yo creo que hemos explicado bien la panorámica y hemos acabado justamente, me parece también muy poético acabar así, ¿no?
1: Sí, efectivamente.
0: La cita hemos recordado que es del 15 al 19 de septiembre en Chiclana, y también recordar que me hubiera gustado comentarlo contigo, pero no tenemos tiempo, esos abrazos. Pero eso lo pueden ver en las redes, que es una promo maravillosa, que también lo tenía aquí apuntado. Ha sido un verdadero placer hablar contigo.
1: Igualmente, muchísimas gracias por la ayuda y por el apoyo.
0: Y
1: muchas
0: a
1: gracias,
0: ver si
1: María.
0: Soy capaz de escaparme, pero lo tengo complicado.
1: Venga, será un placer. Si no,
0: pionera del fútbol, que bueno, que es
1: sí,
0: otro...
1: Sí, es que hay que la gente entre en la web, en las redes, y que vea el programa, que vengan. Y que nos abracen, que necesitamos de esos abrazos, efectivamente.
0: Bueno, desde aquí te mando uno de esos.
1: Muchas gracias por todo.
0: Pues nos vamos y, bueno, ha sido un lujo y un placer. Es una cita imprescindible ya en Chiclana.
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Atención, que no solo suenan por aquí trabajos tan buenos como este Alicante, Manrix, Dani Roma, Tonensi, Ugel, sino que John Samin nos ha pedido lugar para que...

0: como este Lola.
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Un clásico que demuestra que las buenas producciones no caducan.

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0: baile, no para aquí en la hora H en este jueves 27 de agosto, recta final del mes, un mes tremendo. Yo ya no sé contar las actuaciones que hemos tenido, pero las ganas siguen en aumento. ¿De qué? De esta noche darte mucha fiesta en Castillejo de Iniesta, en la provincia de Cuenca. Ahí vas a tener el sonido H a las 2:30 en punto. Mañana nos vamos hasta la provincia de Murcia, Torres de Cotillas. Tenemos Dragon Fest con la familia de Creamos Fiestas y Festivales, y con ellos seguimos el sábado.
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0: Tenemos actuación en Pliego también en Murcia con Fantasy Wall, otro grandísimo espectáculo, al igual que el del viernes en Torres de Cotillas, con la familia de Creamos Fiestas y Festivales. Si estás cerquita, no te puedes perder este fin de semana. Y cerraremos el sábado y el mes de agosto en Las Pedroñeras, cierre de Loca Activa Baila. Con toda la familia de Loca Activa Radio le daremos a ese cierre un año más de un festival emblemático. Y atención, porque el mes de septiembre lo empezamos en Hospicio, en Calasparra, el viernes 4, y por la noche estaremos en Minaya, en su feria y fiestas, en esa verbena municipal, y también gracias a su ayuntamiento, al igual que tenemos que dar las gracias al ayuntamiento de Pliego en Murcia, Torres de Cotillas y Castillejo de Iniesta. Sois los mejores y la vamos a liar.

0: That's You, lo sabes, es uno de los temas de los últimos meses y aquí lo tienes, remezclado en el sonido HE.
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0: El poder de la pista de baile vuelve aquí mañana a la misma hora. Nos vamos a marchar con producción propia, pero vuelvo a agradecer a esos eventos que nos tienen desde hoy en cabina. Gracias, Ayuntamiento de Castillo de Iniesta. Hoy nos tocan este jueves. Mañana, Torres de Cotillas, Dragon Fest. Sábado, Pliego en Murcia, Fantasy World. Y Locativa baila en Las Pedroñeras.
1: Ven a bailar, cariño.
0: Vamos a bailar.
1: Ven a bailar, cariño.
0: No lo dudes.
1: Una canción de mierda.
0: Eso ya será negociable. ¡Hasta mañana!

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4: Vamos, listo. Salud, muchachos. Por esa mujer.

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0: suena la que manda como cada semana porque comienza
1: partiendo la pana.
0: Buenas tardes, Manuel, buenas tardes, Cloti.
2: Buenas tardes. ¿Qué tal? Bueno, pues nada, aquí dispuesto a ser una tarde más, un jueves más con toda la audiencia. Y como no, a pasarlo bien, por supuesto, en el mundo de la música y de la buena música, claro, en directo, pues que sí, es lo más bonito.
1: Pues sí, pues venimos cargados de buena positividad, muy contentos y deseando de empezar ya este gran programa Partiendo la Pana.
0: Y lo hacemos con una película.
1: Pues sí, hacemos una película con un tema precioso de la película Flashdance.
0: Una película del año 83, ¿no?
1: Sí, del año 1983. Una película preciosa con unos temas preciosos.
0: Como por ejemplo What a Feeling de Irene Cara, ¿no?
1: Lady Lady
0: de Joe Espósito.
1: Joe Espósito, muy bonita.
0: Pues no ponemos ninguna de esas.
1: Nada. No, vamos a poner la otra.
0: Vamos a poner otra canción.
2: Vaya, volverme loco.
0: Mamá se ríe.
1: Bueno, pues vamos con una canción titulada Maniaco.
0: Qué bonita.
2: Maniaco,
1: qué preciosa. Bueno. Que es una obsesión, la letra va sobre una obsesión sobre el baile, ¿no, Paco?
0: Sí, sí. La canción trata sobre una obsesión extrema por el baile.
2: No vea, ¿no?
1: Sí.
0: Pues vamos allá. El señor Sembelo, que nos dice que es un maniaco.
1: Un maniaco del baile. Bueno, y doy los números de teléfono antes de empezar.
0: ¿Verdad?
1: Vale, voy a dar los números de teléfono, que vais muy rápido. Para vía WhatsApp, 600-68-2019. Para número fijo, para quien quiera llamar, 956-64-2430. Repito, para vía WhatsApp, 600-68-2019. Para número fijo, para llamar, 956-64-2430.
0: Pues dicho teléfono, comenzamos el programa con
1: Maniac.
0: Michael Sembelo, ese año 1983.

0: Gran tema.
1: Precioso, qué bonito.
0: Gran tema, de verdad. ¿Quién no ha bailado? Bueno, ese maníaco, Mania, Michael Cimbello.
1: Me recuerda la escena esa siempre en un salón.
2: Sí.
1: Ella con el body ese y los.
2: A lo primero
1: los
2: empieza como sí. Que no sabía, ¿no?
1: Sí, sí, pero no vea.
2: Y después arranca y no vea.
1: Uf. No vea, vamos. Preciosa película.
2: Muy bonita.
1: Y preciosos temas de la película.
2: Y ella bueno. También. Digo...
0: Dejamos a Michael.
1: Sí, y ahora vamos con.
0: Los cordobeses en Medina Zahara.
2: ¡Oh, qué bueno!
1: Y con una canción preciosa, Necesito Respirar.
2: Eso necesitamos todos, por lo menos yo.
0: Su álbum Sin Tiempo, Mamé.
1: Adelante.
2: Vamos allá.

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1: Si y ese mundo... aire, si viene de las hojas, que ríen mejor todavía.
2: Todo el mundo necesitamos respirar. Bueno, Manuel, pues venga, te toca presentar.
1: Me toca, es que este hombre no lo conozco yo mucho.
2: Por eso mismo, no... tú no lo conoces, pues.
0: Personalmente lo ha visto.
1: Sí, tres veces. Julio Iglesias.
0: ¿Cómo no?
1: Con un hombre solo.
2: Adelante.
1: Vamos a ver.

0: Un hombre solo de su álbum del mismo nombre.
1: De 1987.
2: Era Julio Iglesias, bueno por ahí, ¿eh?
1: Preciosa canción, como todas.
2: Como todas. Bueno, y vamos a entrar en una balada, ¿no?
1: Claro.
0: Bueno, la que ha terminado es también una balada.
1: Él dice una de las suyas.
2: Bueno, una de las bellotas, digo romántica.
0: ¿Cómo suena?
2: Dramática, ¿no?
0: ¿Cómo se llama? Suena una de las tuyas.
2: No, mía no, son todos. Aquí todos iguales, pero.
1: Venga, espero que no tengamos que llorar ya que es muy temprano, Manuel. Por favor.
2: Por el título nada más lo dice todo, ¿eh?
1: Pues la semana pasada venía tú un poquillo bajo, ¿eh? Porque no me lo pensé a llorar. Venga, ya cuando se
2: bueno,
1: ríe.
2: Bueno, vamos a mi John Menglon.
0: John Menglon.
1: Cuando se ríe es que vamos a llorar.
2: Y dice, pues, nadie escucha mi dolor.
1: ¿Lo ves? Preparaos, Kline, Paco.

0: Nadie escucha mi dolor.
1: Pues eso. Nadie escucha mi dolor.
2: Nadie escucha tu dolor. Eso, siempre hay un arma descarrilada por ahí que sí escucha, pero la verdad que poca gente.
1: De uno entre mil siempre hay
2: alguno. Escuchar. Bueno, y ahora vamos con Spandau Ballet, vale. Una canción titulada Gol, Oro.
1: De oro, bueno, pues.
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1: Eso es verdad. De 18, no, de 24 kilates.
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0: La buena música que suena aquí en Onda Cuatro Jimena, porque esto es Partiendo la Pana como cada jueves. Los teléfonos.
1: Bueno, voy a repetir los teléfonos de nuevo. Para vía WhatsApp, 600-68-2019. Para números fijos, para quien quiera llamar, 956-64-2430. Repito, para vía WhatsApp, 600-68-2019. Para números fijos, 956-64-2430. Y dicho los teléfonos, continuamos con un grupo sevillano.
0: ¿Cómo no?
1: Los más grandes de los más grandes.
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1: Jamás, hasta el día de hoy jamás.
2: Son inimitables.
0: Es imposible, bueno, es imposible.
1: Pues vamos con una canción preciosa, Una noche de amor desesperada, de su quinto disco, Un mal sueño, de 1981.
0: La voz de Jesús de la Rosa.

0: Bueno, parece que la canción son varias.
1: Esta no era la canción que queríamos poner. Queríamos poner la original. Se nos ha colado otra que han hecho una versión que canta Diana Navarro, hace un montón de gente. Han querido hacer un homenaje a Triana, pero no es la que más nos gusta. Pero bueno, como, ha salido esa, pues nada.
2: Pero como dicen los niños, caca.
1: No, caca. Pues sí, como lo original no hay nada. Bueno, y ahora continuamos, Paco.
0: Donna Summer.
2: Qué bueno, Donna Summer.
1: Unas cosas calientes.
0: Hot Stuff.

0: Bueno, pues ahí está.
1: También es una película, Full Monty.
2: Las cosas calientes, de Donna Summer.
1: Pues sí, porque es un grupo de hombres que se ven apurados y hacen un street. Y está muy bien la película. Bueno, y ahora vamos con un dúo, Baccarat.
0: Baccarat.
1: Y con una canción titulada Sorry I'm Lady.
2: Sorry I am a Lady.
1: Sí.
2: Nos remontamos.
1: Disculpa.
2: Nos remontamos a los años. Uf.
1: Bueno, en el año 77.
0: Disculpa, soy una dama.
1: Disculpa, soy una dama. Pues adelante, Manuel.

0: Sorry, I am a lady. La década de los 70, 1977.
1: Fíjate tú que yo pensaba que Baccarat eran francesas siempre.
2: Baccarat,
0: ¿verdad?
1: Siempre pensé que eran francesas, como tienes ese acento así tan francés, vamos, tan.
0: Que ya, que ya no. Parece que quedan pocas de ellas, pues.
1: Pues yo no sé, yo ya no le sigo la pista, la verdad. No tengo ni idea.
0: No tengo ni idea cómo está el dúo Baccarat.
1: No lo sé, yo no he escuchado que haya muerto ninguna.
0: Yo sé que una. No dejó para siempre.
1: ¿Sí? Ah, pues no lo sé.
0: A ver.
1: Bueno, vamos.
2: Bueno, pues vamos a salir con otra poquito, una bajadita, narrar un poquito de la relación. Y vamos a escuchar a High Hazard. Y nos trae con su título Te dejo ir.
0: Te dejo ir.
1: Pues venga, para adelante.

0: Bueno,
1: pues quedó esa bonita balada. Y ahora vamos con una italiana con mucha marcha, Raffaella Carrà, con una canción, Rumores. Esta se lanzó en italiano en el 1974 y en castellano en el año 75-76. Pues adelante, Manuel.
2: Raffaella Carrà, a ver.
1: Rumores.
2: Rumores.

0: Bueno, porque yo, Rafaela Carrà, que tenía una marcha.
1: Y una grande,
0: ¿eh? Y un cuerpazo que tenía precioso, ¿eh?
2: Esa ya, unas canciones muy alegres, muy.
0: Muy bonitas, sí. Preciosas.
1: Una señora que nace el 18 de julio de 1943 y nos deja para siempre el 5 de julio de 2021 a los 78 años. Rafaela Carrà, Rumores.
0: Bueno, y ahora continuamos con Thalía y Arrasando.
1: Como siempre, como cada jueves. Arrasando.
2: Bueno, pues vamos allá, seguimos con ello.

0: La mexicana Thalía, ella va siempre arrasando.
1: Amor la mexicana.
0: Amor la mexicana también, ¿eh? También.
2: Bueno, y ahora bueno, vamos, ¿no?, con Bryan Adams, con una canción titulada Heaven, nube.
0: Heaven.
2: Y Manuel, ¿tú tienes algún comentario por ahí?
1: No, yo quería decir solamente que la canción esta habla de un amor tan profundo e intenso que al estar con esa persona se siente como estar en el cielo. Okay. Por eso es el título de Cielo.
2: Heaven, qué bonito, precioso.
0: Nubes. A ver.

0: La nube que nos trajo Brian Adams. Parece que está un poco nublado, ¿no?
1: Está nublado, está nublado. Bueno, ha llovido, ¿eh?
0: Ha llovido, ¿verdad?
1: Esta mañana llovió, esta mañana ha llovido. Lluvia de barro, porque es barro. Es calima de...
0: El tiempo va cambiando, ¿eh?
1: Pero bueno, el tiempo... Es verdad que estamos teniendo un mes de agosto un poquillo es que, regular, ¿eh?
0: Es que ya a las 9 ya casi de noche, ¿eh?
1: Sí, hombre, se nota la hora. Además que antes, el tiempo es muy saborío.
2: Es que da la calor. Cuando cambia la temperatura y bajan, se producen estos efectos que son la lluvia y cuatro tormentas de verano.
0: Que tenemos calor. El otoño encima.
1: Claro, hace bochorno, pero ya mismo estamos en el campo viendo tacandina.
0: Y espárrago.
1: Y espárrago. Bueno, ahora vamos con John White.
0: John White.
1: John White. Perdón.
0: Vamos bueno, ya que se escribe White.
1: Bueno, vamos con John White. Está bien, está bien. Aprendiendo inglés, perdonadme. John White.
0: Está bien dicho. Sí, lo has pronunciado como se escribe.
1: Bueno, pero no, yo quiero pronunciarlo bien. Bueno, John White.
2: John White.
1: Con una canción titulada Missing You, echándote... De menos.
2: Un tema del año 84 que arrancamos con él ya.
0: 42 años para esta canción.

0: Bueno, pues ahí quedó.
1: No, perdón. John White,
0: ya que quedó por aquí.
1: Missing You.
2: Echándote de menos.
0: Missing You, seguimos.
2: Pues seguimos ahora con José.
0: José. Y dice, así soy yo.

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1: Y así no, moriré.
2: Eso nos dice José José, José una bonita José. Canción.
0: ¿Vía WhatsApp?
3: Bueno, pues nos llega vía WhatsApp.
2: Primer vía WhatsApp.
3: Empiezan las peticiones.
2: Nos manda un mensaje muy bonito, léelo Manuel.
3: Lo voy a leer porque es digno de leer. Nos manda Mari desde Los Cortijillos y nos dice lo siguiente. Muy buenas tardes, amigos de Partiendo la Pana. Quisiera que me pusierais la canción de Camilo VI, El amor de mi vida ha sido tú. Ratito que comparto con vosotros, me transportáis a mí al tiempo de mi juventud. Un abrazo y gracias por lo que hacéis. Me encanta, qué bonito, por Dios.
2: Pues muy bonito, muchas gracias, Mari.
0: Muchas gracias.
3: Eso es lo que intentamos.
2: Esto es un aplauso, esto es lo que nos hace nosotros que cada día tengamos más ilusión en hacer esto, para que gente como tú nos digan ya estas cosas tan bonitas, porque esto es que, a ver, tú lo haces con mucha ilusión, pero si la gente te motiva, los oyentes, cuando llama Antonio Jesús, igual, de la línea, pues la verdad, Isma, pues nos dan, esto nos da un subidón que no veas.
3: Isma, si te vale de algo, este es el pago nuestro, y esto bueno, es lo mira, que nos llena, y esto es lo que el teléfono.
2: Bueno, Mari, pues te ponemos tu canción ya.
0: Gracias.
2: Disfrútala y mil gracias por tu mensaje tan bonito. Un abrazo.
3: Un abrazo, gracias.
0: Y suena el teléfono. Pues

0: El amor de mi vida, canción que nos pedía Mari de los Cortijillos, y muchas gracias por ese gran texto.
1: Sí, muy bonito, que... de verdad, nos ha llegado al corazón. Gracias, gracias, gracias. Y mil veces gracias.
2: Y bueno, aquí te esperamos.
0: Y del mensaje tenemos llamada.
1: Y tenemos llamada tenemos telefónica.
3: Buenas tardes.
1: Buenas tardes.
4: Buenas tardes.
2: Hola, amigo. ¿Qué tal?
4: Hola, Paco, Clotti, Manuel.
2: ¿Qué tal? ¿Cómo estamos?
4: Bien, aquí estoy. Llamando por teléfono solo.
2: Solo, vaya. Bueno, ¿y qué? No.
4: Papi, de un espacio.
2: Muy bien, pues venga, tú dirás.
1: ¿Qué cara más bonita tiene, niña, para decírtelo? ¿Te parece? ¿Otra? ¿O quieres otra?
4: Otra.
2: Pues entonces, mi carro, Madrecita María del Carmen.
3: Está bonita, ¿eh?
2: Madrecita, ¿te gusta esa?
4: Sí.
2: Esa, pues venga, Madrecita María del Carmen, Manuel.
1: Vale.
2: Esa te vamos a poner. Pues venga, preséntala.
4: Presento. Sí. El primero voy a Señores, con ustedes vamos a escuchar Manolo Escobar, Camecito.
3: Muy bien.
2: Sí.
4: Voy a dedicarte a Clotti.
2: Ah, muchas gracias.
4: La primera se la

0: maravillosa. Yo no conozco por la radio. Me encanta la voz muy bonita.
1: Bueno, pues mira, escúchame, Antonio Jesús. Una mañana vamos a quedar Paco, Manuel y tú y yo y vamos a tomar un café. Y ya, ¿me conoces? ¿Vale?
0: Vale.
1: Si hay que ir a la línea, pues iremos.
2: Te voy a hacer de rey, que tú lo sepas, ¿eh?
0: Sí. Para Cloti.
1: Gracias.
0: Para mi hermano Manuel.
2: Muchas gracias.
0: Y toda su familia.
2: Muchas gracias.
0: Para Paco y toda su familia.
3: Muchas gracias, muchas gracias. ¿Te estarán escuchando alguna?
1: Claro.
0: Para todos los oyentes de Cuatro Jimena de la Frontera. Hay amistades muy bonitas.
1: Claro.
0: Para María Alba de Jimena. Para Juana Matita de Jimena. Para Mayru de Jimena. Para su hermana Ana. Deja aquí, quiero un recuerdo para mí, especialmente su hermana Ana y Mayru. Mayru, qué programada ha tenido, muy bonita. Que vuelva otra vez al programa en septiembre. Voy a llamarte una sorpresa para todo mundial. Y ustedes hacen un programa muy buenísimo. Quiero. Recuerdo a Antonio Rosa, qué programa ha tenido por la tarde. Me encanta tu programa. Yo llamaba Antonio Rosa y para todo y usted especialmente, con mucho cariño, le quiero mucho, lo conozco, para Cloti R. Maravillosa.
1: Muchísimas gracias, de verdad.
0: Maravillosa. Y para todo de Jimenata y ustedes.
3: Qué grande.
0: Vamos a escuchar un tema de Manolo Escobar.
1: Muy bien.
0: Bueno, hasta jueves que viene.
1: Venga, muchísimo.
0: Si Dios quiere, adiós.
1: Adiós, muchas gracias. Buenas tardes, un abrazo.
3: Ponemos un abrazo.
1: Adiós, amigo.
3: Adiós, gracias, Antonio Jesús Perdigones, la niña, siempre.
1: Siempre.
3: Cada vez que puede.
1: Esas palabras tan bonitas que todos son alabanza, qué persona más.
2: Digo, se acuerda de todo.
1: De todo, ¿eh? De todas las frecuencias de la radio, de todas las personas. Nadie se puede dar por aludido porque mienta a todo el mundo.
2: Digo,
1: pues nada, quedaron saludados todo el mundo y muchísimas gracias, Antonio Jesús.
3: Gracias, te ponemos la canción.
1: Ahora te la ponemos.
2: ¿Vale? Estará, primero vamos a poner otra que teníamos.
1: Venga.
2: Vale, y ahora detrás iría la tuya.
1: Pues venga.
2: Vámonos con José Luis Perales, uno grande en Morella.
3: Hombre, por supuesto.
2: Grande. Eso ya es el No Va Más. Y como no, ese título de El Amor.
3: Tu álbum Tiempo de Otoño.
1: Preciosa canción.

0: y tal.
1: Qué bonito. Qué bonito,
2: ¿verdad? Hasta lástima de bajar Fade y callar. Es que me encanta ese tema.
0: Es que lo vamos a volver a repetir a poner otra vez.
2: Claro que sí.
1: Me encanta el final de esta canción.
2: Ya lo vamos a poner otra vez porque es que me da pena cortar. Bueno para... no la he cortado. El bajar Fade para claro. Eso.
1: Es que termina con este punteo de guitarra. Qué bonito. Precioso, qué bonito.
0: Bonita. Son todas bonitas, ¿eh? Ya, yo siempre he dicho que José Luis Perales, cuando escribe esas canciones de amor tan bonitas, porque tiene que ser una persona con mucha sensibilidad y muy enamorado, ¿eh? Es que para escribir canciones de amor hay que saber lo que es el amor. Y para escribir canciones de naturaleza te tienes que gustar la naturaleza, como yo digo siempre de Manolo García. Esas letras tan bonitas, eso lo tenés, es que le gusta la naturaleza. Y
2: claro que sí.
0: Esas letras tan bonitas.
2: Normal.
0: Nadie escribe una cosa que no le gusta con esa sensibilidad tan bonita.
1: Verdad.
0: Bueno, y ahora tuvimos llamada de Antonio Jesús Perdigones, de La Línea.
2: De La Línea de la Concepción.
0: Y nos pedía una canción de Manolo Escobar, Madrecita María del Carmen, que va para él. Y un abrazo, Antonio Jesús.
1: Hoy te canto esta gracias. Bella canción.
2: Pues eso va para ti, Antonio Jesús. Muy bonito lo que te han dicho que digas. Estupendo.

0: Otro grande que nos dejó para siempre, Manuel Escobar, pues esa sí. Madrecita María del Carmen.
1: Bueno, petición de Antonio Jesús de la línea Perdigones. Bueno, hermano, saludos y gracias por estar ahí.
2: Muchas gracias. Pues venga, continuamos ahora con Chafutú.
1: Chafutú.
2: Y con Stay, quédate.
1: Pues vamos con ella.

0: Bueno, pues se fotuza ellos sin avisarnos ni nadie de golpe y ya está, ya vamos a hacer.
1: ¿Una rumbita por ahí?
2: Pues venga, una rumbita.
1: Vamos a alegrar, como siempre digo, el cotarro, mami.
0: Vamos a alegrar el cotarro.
1: Nos vamos a Badajoz.
2: Con los chunguitos.
1: Hermano Salazar, eres como yegua brava.
0: Pues como una yegua brava.
1: Que dice rienda.
2: Dale.

0: qué buena.
1: Qué buena.
0: Como yegua brava,
2: qué bonita. Búscate otro que te entienda, dice.
0: Claro, no, hombre. Ya ves tú, una yegua brava. Imagínate tú quién coge eso.
1: Como yegua brava que elige rienda.
0: No ves.
2: Eso es para cogerla y hay que tener, vamos.
0: No ves. Ser buen domador.
2: Buen domador. Bueno, pues vamos a relajarnos un poquito. Que...
0: bueno, venga.
2: Vamos a relajarnos un poquito ahí ahora y vamos a escuchar otra vez al Joe Menglo.
1: Joe Menglo.
2: Me gusta mucho, lo repito mucho, pero porque tiene mucha variedad.
0: Claro,
2: ¿eh?
0: Si te gusta, ¿por qué no?
2: Y además soy muy melódico, me gusta la balada. Toda la música me gusta. Pero desde que el baú abrió la tapadera, a mí ya, la balada...
0: Se perdió.
2: Me está medio muy...
0: hondo.
2: Bueno, dice, déjame llorar.
0: No, venga. Lo creí otra vez.

0: De nuevo la buena música de la bonita balada de Jumenglom.
1: Jumenglom.
2: Bueno, y ahora continuamos otra vez con los sevillanos.
0: De nuevo.
1: Qué bueno lo que viene ahora, ¿no?
2: Con Triana, de su álbum El Patio. Su primer álbum, El Patio, de 1975. Así que vamos a escucharlo. Triana, El Lago.
1: El Lago, vamos con ello.

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1: Qué bonita, sin palabras, vamos, qué bonito.
2: No, sin comentarios.
1: Triana, ¿qué?
2: ¿Qué temas?
1: Lo más.
0: Lo más.
1: Bueno, ¿y seguimos?
2: Bueno, vamos a... ¿Qué tal? Son las 18:40, recordamos un momento...
1: Recordamos los números de teléfono, números. Son las 18:40, como dice Manuel, pues, para vía WhatsApp 600-68-2019, para número fijo 956-64-2430, repito, para vía WhatsApp 600-68-2019, para número fijo 956-64-2430.
0: Hay que tener los teléfonos, vamos ahora con un grupo que antes eran Cacas Deluxe, luego Alaska y los Tecamoides y... Y al final pues eran Alaska y Dinarama. Vamos a escuchar la canción con Alaska y los Pegamoides.
2: Alaska y los Pegamoides.
1: Y bailando.
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0: Me paso los días bailando y los vecinos mientras tanto no paran de molestar.
1: Claro, por el morcillo, los vecinos...

0: Alaska y los Pegamoides bailando.
1: Bueno, y continuamos con Chris Rea y una canción, And You, My Love, y Tú, Mi Amor.
2: Y Tú, Mi Amor.

0: qué bueno, ¿eh? No vea, ¿eh?
1: No vea, no vea qué guitarra, Dios mío.
0: Guitarra y voz grave, ¿eh? Bonita, ¿eh?
2: Otra canción muy buena del mismo tío este. De hecho, tío. Sí, no, mismo señor, ¿ves? Sí, señor. Sí, gran cantante.
0: Paco, sí, te tengo que quitar esa costumbre, tío, no sé.
2: Sí, ah,
0: ¿tú bueno, no sabes si tiene sobrino?
2: No lo sé, a mí no tiene sobrino.
0: No, tiene que decir este caballero, este señor, este cantante, pero tío no.
2: Bueno, decía que este gran cantante.
0: Sí.
2: Chris Rea, también lleva otra canción muy famosa, que es On the Beach.
0: On the Beach. En la playa, sí que la hemos puesto muchas veces.
1: Playa,
0: preciosa.
1: Muy bonita.
0: Esa hay que ponerla, ¿eh?
2: Dejamos a Chris Rea.
1: Venga,
2: and vamos, you, my love.
0: Venga.
1: Bueno, vamos con Chris Rea. Y perdón, que sea que es la que has puesto ahora. Estoy liando la cabeza ya. De Jackson, ¿no?
2: Sí. Jackson.
0: Échale la culpa al Boogie.
1: Al Boogie.
2: ¿Le echamos la culpa a ese Boogie?
0: Claro. Venga, vámonos.

0: Bueno, hay que daros los Jackson.
1: Los brothers Jackson.
0: Los hermanos Jackson. Este tema está en la película. No me canso de decir que tenéis que ver la película. ¿Verdad? De Michael Jackson, la primera parte. Ya se está rodando la segunda. Buenísima, pero buenísima de disfrutar. La música total, total.
2: La verdad es que
0: y,
2: sí.
0: Y la biografía de él, que era muy dura.
1: Muy dura, ¿verdad?
0: Muy dura. No es oro todo lo que reluce, como se dice.
1: Pero ¿vale? Es una gran película.
0: Pero preciosa, muy bonita. Bueno, y continuamos.
2: Bueno, vamos a hacerla ahora con una balada Ronnie G. Ronnie G. Nos trae...
0: ¿Solo en mi corazón?
2: Por siempre en mi corazón, creo que sí.
1: Bueno, más o menos.
2: Vamos a escucharlo.

0: Bonita.
1: Forever in my hair.
0: Qué bonita, por siempre mi corazón. Qué bonita.
2: Muy bonita.
0: Preciosa.
1: Vía WhatsApp tenemos.
0: Vía WhatsApp. Alejandro de los Cortijillos. Bienvenido. Muchas gracias por tu petición. Nos pide una canción.
1: Muy bonita,
0: muy
1: verdad.
0: Muy bonita, por cierto.
1: Una canción del 93.
2: Del 93, buena.
1: Aerosmith. Amazing.
0: Asombroso o increíble.
2: Pues vamos allá.
0: Saludos. Canción. Muchas gracias por tu petición.
1: Saludos, gracias.
0: Un abrazo.
2: Saludos, Alejandro.

0: Nos estamos riendo aquí porque Paco me ha enseñado un poco de inglés a mí.
1: Sí, claro, inglés de barbate, como siempre.
0: Bueno, inglés de barbate, pero me lo ha enseñado, ¿vale? Yo más o menos, yo le enseño inglés de barbate a Manuel y así, así vamos los tres.
1: A ver si entre los tres sacamos...
0: Entre los tres, algo...
2: No, entonces si entre los tres nos explicamos un poquito, ¿no?
0: Algo bueno va a salir aquí. Bueno, por lo menos mirad, que vamos a hacer, nos esmeramos.
1: Bueno, ahí quedó la canción, gran canción.
0: Muy buena, muchas gracias balada. Alejandro por esta petición, por muy supuesto. Bonita canción.
1: Una balada heavy,
0: que a mí me encanta la balada heavy.
1: Amazing, Aerosmith.
2: Eso es muy bueno.
0: Asombroso.
1: Gracias, saludos.
0: Muchas gracias, saludos a los cortijillos. Y cuando queráis, aquí estamos.
1: Vamos al año 79, ¿no?
2: 88.
1: ¿Sí?
0: ¿Sí?
2: Sí. Año 88.
0: Bueno,
1: pues 88.
0: Matías Bazar.
2: Matías Bazar, correcto.
0: Solo tú.

0: quedó Matías Bazar, canción del año 1979. Y continuamos, Manuel.
1: Pues lo vamos a hacer ahora, como no, con los Héroes del Silencio.
2: Bueno. Ellos están entre dos tierras.
0: Entre dos tierras.
1: Entre dos tierras, sobre todo. Qué bonita. Pues vamos a escucharla.
0: Venga, dale caña ahí.

0: inconfundible voz de...
1: Qué bueno son los héroes, ¿eh?
0: Qué bueno.
1: Enrique Bunbury.
0: Enrique Bunbury. Y como no, la guitarra acústica de Juan Valdivia.
1: Buenísima.
0: Su álbum Sendero de Traición, Entre Dos Tierras.
2: Entre Dos Tierras.
1: Bueno, y ahora vamos
2: y
1: con...
2: Y seguimos.
1: Julio Iglesias, una canción, La Nave del Olvido. Esta fue compuesta, creo, por José José, ¿no, Paco?
0: José José.
1: La versión de Julio Iglesias, muy bonita, por cierto.
2: Me encanta esta de Julio, es muy bonita.
1: Pues vamos con ella, Manuel.
0: Espera.
2: Es que escucha la letra y cómo la canta. Dios mío, qué bonita es. Es una de las...
0: Pues escuchamos a
1: Julie. Todas son bonitas, todas.
0: Julie.

0: Yeah.
1: Qué bonita, ¿eh?
2: Este es el concierto que yo quería.
1: Preciosa, por eso yo la traía, Manuel. Yo siempre me acuerdo de ti también.
0: Esa nave, ese olvido.
2: Que Julio.
1: Bueno, ahora vamos con los hermanos Salazar, los Chunguitos, con una canción titulada ¿Quién juega con fuego? ... se quema.
0: Seguro, seguro.
1: De su álbum La Medalla de 2001. Pues adelante.
2: Vamos a ver.
0: De nuevo la música de los hermanos Salazar, los Chunguitos.

0: Bueno, pues lo ha dicho, quien juega con fuego
1: siempre se quema. Siempre.
2: Es normal, si te rima la candela puede pasar eso.
1: Claro. Así que alejadito de la candela, que te escucha calor.
2: A no ser que sea bombero y quiera...
1: Eso, y lleva un traje especial.
0: También te puede quemar sin candela.
2: Sí, hombre, digo... Bueno, pues vamos a seguir. 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Seguimos 19 y 22 minutos. Y nos vamos ahora con Patria Hernández. Con su título, Nacido para Vivir.
0: Born to be Alive.

0: Bueno, pues eso por ahí.
1: Ahora tenemos,
2: Patrick Hernández, nacido para vivir.
0: Tenemos llamada telefónica.
1: Tenemos llamada. Buenas tardes.
0: Buenas tardes.
3: Hola, buenas tardes. Es de Ubrique, Pablo. ¿Cómo estáis?
0: Hombre, Antonio. ¿Eh? Antonio Ubrique.
1: ¿Cuánto tiempo? ¿Qué tal? ¿Cómo está Ubrique?
3: Pues está. Ahora mismo estamos en fiesta.
1: Ah, mira, qué bien.
3: Porque esta no se empieza la feria SICA que han puesto este año. Hay dos días.
1: Qué bien.
3: Y hay casa rica y cosas para los críos.
1: Hombre, claro.
3: Te lo pone el turnero, el famoso turnero. Mañana hay un concierto de Camela y del Arrebato.
1: ¿Camela?
3: Uy. Completamente gratis también.
1: Sí, sí.
3: Al turnero.
1: Aquí estuvo Celtas Cortos en Jimena, en agosto.
3: Sí, lo estoy viendo, sale un vistazo a... Sí. Muchas veces lo miro y lo vi. Celtas Cortos,
0: eso
3: ya tiene unos
0: añitos,
3: ¿no?
0: Sí, yo
1: la verdad que sí.
0: Es verdad.
1: Y también gratis, ¿eh?
3: Sí, pero es igual.
1: La verdad
3: bueno,
1: que...
3: hace dos años... Mostraba al Bisbal de
1: Barbie, ¿sabes? El Bisbal.
0: Ah, sí, me enteré que estuvo por allí, sí, ¿verdad, eh?
3: Sí. Eso fue, vamos.
0: A ese quería haber ido yo y me lo pude perder, no pude ir ese día. Y quería haber ido, vaya.
3: Eso vino gente de.
0: Eso ahí, fue ¿verdad? Un boom, sí. Eso fue un bombado, ¿eh?
3: Que se estuvo, no sé, creo que no sé qué
0: pintó a mí. Digo.
3: Por la entrada. Claro, ya no era porque era gratis, sino porque hay muchos seguidores también.
1: Claro.
0: Es que tiene muchos seguidores.
3: Ya que queda por traer, pues tiene un año lo trae a Manuel Carrasco.
1: Ah, Manuel Carrasco.
0: Ah, mira, también.
1: La verdad que
3: sería,
1: también está bien, Manuel Carrasco canta bien, a mí me gusta.
3: Para un pueblo como este, ya ves.
1: Pues ya ves.
0: No, sí, no, pero algunas veces, mira, que llegan y los nombran a los artistas que están nombrando que son muy buenos.
1: La verdad que son pueblos pequeños y vienen grandes, vienen grupos.
3: Claro, que puede tener muy bien 19.000 habitantes, más o menos, puede tener.
1: Más o menos como Jimena, más o menos, sí.
0: ¿Cuánto has dicho?
1: 9.000.
0: Sí, 9.000, aquí estamos alrededor de los 10, pero bueno, por ahí.
1: Por ahí
3: anda, no, 19.
0: Ah, 19.000. Ah, 19.000.
1: Ah, bueno, todo.
0: Vale.
3: Yo creo que es más grande Urique, pero
0: sí,
3: bueno.
0: Sí, vale, siempre, ahora sí.
1: Mucho
3: es más. Que en extensión no es muy grande porque no tiene mucho terreno.
0: Es verdad.
1: Ya. No, bueno.
3: Si tuviera mucho terreno, esto sería, vamos, inmenso.
1: Ya.
0: Hombre, pues claro.
1: Sí, grande, sí.
3: Aquí, como tú sabes, hay mucha industria y la verdad.
0: Ya verás que sí.
1: Bueno, Antonio, ¿qué canción nos va a pedir?
3: Pues mira, me apetece esta tarde escuchar una de los Modern Talking. Ya ves que fue una excusa.
0: Buenísima.
1: Pues mira, por ejemplo.
3: La de esta de las primeras, es que no me acuerdo. No recuerdo el título, ¿cómo es?
1: La de Yamaha, Yamasol.
3: Ah, exactamente. Sí. Yo creo que esa es una de las más.
1: Esa, de año 84, creo que
0: esa es buenísima.
3: Sí, 80 y tantos.
1: Sí. Una de las más sonadas en discotecas, la verdad.
3: Sí, ¿no?
1: Sí.
3: Esa, bueno, esta vez luego, en su tiempo no
0: veas tú. Esa, yo veo.
3: No queda, no. Bueno. Como esta que ha puesto ahora, la Patria.
1: La de Patria Hernández, ¿verdad?
0: Esa es muy buena también, ¿eh?
1: La que pusimos antes de Héroe también.
3: Esa hacía desde hace tiempo que no la escuchaba también. Bueno, es que claro, si quieres escuchar buena música y antigua, tienes que escuchar buena marcha.
0: No.
3: ¿Qué
0: es? Es que es verdad.
3: Lo que veo que hay muy poca participación, ¿no?
0: Bueno, con algunas veces es como todo.
3: Teníamos que animarnos
1: no sé,
3: más.
1: No sé por qué, más. Pero no, es verdad.
0: Sí, la verdad que sí.
3: Es que el programa, este programa, toca en Cerro Navallo, ¿eh? Pues la música esta, ya te digo, que hay muy poco.
0: La verdad que sí.
3: Yo me encanta, yo hacía tiempo que no lo escuchaba, porque esta también, de vacaciones y esto.
1: Ya.
3: Que si un día, y como es los jueves, muchos jueves a lo mejor no me acuerdo. Claro. Cuando lo pongo es tarde,
1: ya.
3: En fin. Pero que, vamos, esta tarde me he acordado.
1: Buena.
3: He llegado a un sitio que yo no había cobertura porque vengo haciendo deporte. He llegado a un sitio que no había cobertura. Yo cuando he entrado a tener cobertura digo, pues no,
0: y aquí estamos todavía, bueno. Digo.
3: Sí.
0: ¿Por qué estamos aquí? ¿Por qué? Porque ponemos buena música, como tú dices.
3: Por supuesto. No, sí, ya te digo, una musiquita.
1: Pues te buscamos la de Modern Talking, que está más o menos.
0: Vamos a poner otro tema que tenemos por ahí pedido y ya después viene el tuyo, ¿vale?
3: Sí, bueno. Bueno, no he saludado a los tres, ¿no? Porque estaba también ahí...
0: Cloti, que es la, la novia de aquí, mi compañero Paco.
3: Que no habéis salido buenas tardes, ¿no? He empezado a hablar y no he saludado.
1: No estaba ahí con nosotros,
0: acabé de salir de
1: Platós. Está en la terraza, pero...
0: Ah, vale, han llamado por teléfono y está atendiendo el teléfono.
3: Vale,
0: ahora cuando que contento que entres, se lo vamos a decir, le damos los saludos de tu parte.
3: Bueno,
1: ¿y
3: qué? ¿Hace
0: ahí
3: frío? Sí,
0: ¿no?
3: ¿Cómo está?
0: Bueno,
1: ha caído un poquillo de agua, de verdad.
3: Sí, igual que a ti, igual que a ti.
0: Más o menos, cuando más o menos.
3: Cuando cae mucha agua, yo lo sé por amigos que tengo ahí la línea, cuando cae la línea cae aquí agua, hombre, no sé por qué.
0: Digo.
3: ¿Será por los vientos? ¿Será por...?
0: Sí.
3: ¿Siempre que llueve? Llueve aquí.
0: Yo creo que
3: es. Claro, Jimena está cerca también, o sea que... Que prácticamente no... Oye, ¿estamos lejos, Jimena, de los barrios? No,
0: ¿no? No, estamos... En lo que es en coche estamos a unos 25 minutos por ahí. Y hay unos... yo creo que habrá unos... No llega a 40 kilómetros, no llega, mucho menos.
1: No llega.
0: A 35, 30... No 35, no sé, seguramente.
1: 40 o menos hay de Algeciras aquí.
3: Sí, es que... Yo hablando... La semana pasada... Con la liga de mi hijo... Y había probado la potencia de ahora, porque ya no pasa. Y había investigado los barrios. Y los barrios son pueblos muy tranquilos. Y no sé. Pues no va a estar mal, vamos.
1: Pero los barrios son pueblos bonitos, ¿eh?
0: Te lo acabo de mirar por aquí y está a 45 kilómetros con 600 45. Metros. A 45 kilómetros está.
3: Está más cerca de la línea que ustedes, ¿no? ¿Eh? De los barrios.
1: Sí.
0: Sí,
1: sí, sí, claro.
3: Pues ya te digo, la habían destinado a ellos. Pues nada, son un tranquilo y vamos.
0: Vamos, que está aquí cerquita. Que mira, aquí está entrando Cloti, que estabas preguntando por él.
1: Te está escuchando.
2: Buenas tardes.
3: Hola, buenas tardes.
2: ¿Qué pasa, Antonio? ¿Cómo estamos?
3: Bien, aquí escuchando a ustedes.
2: Muy bien.
3: Y escuchando la buena música que ponéis.
2: Pues muchísimas gracias.
3: Nada, vamos, ustedes por ponerla.
2: Pues nada, ¿qué temita te va a pedir hoy? ¿Ya lo has pedido?
1: Sí, he pedido.
3: Sí, uno de Modern Talking.
2: Ah, muy bien, muy bueno.
3: Era unos grupos que tenemos mucha marcha entonces y... Bueno, yo todavía tengo las cintas ahí de ellos.
2: Claro, claro, hombre. Claro,
3: hay que... Porque yo conservo todavía las cintas de todos estos artistas así de los más antiguos.
0: Ahora se está poniendo de moda las platinas otra vez.
2: Yo siempre lo digo, Antonio, digo, nosotros hemos tenido una suerte de, vamos, de haber escuchado esa buena música, porque ya eso no existe.
3: No se escucha.
2: Ya a la juventud le gusta otro tipo de música. Pero,
3: claro, claro.
1: Es normal,
3: que al que le gusta la musiquita esta, pues claro, tiene que escuchar el programa en primer lugar.
2: Claro, no, pero bueno, que hoy YouTube te descarga toda la música. Nosotros, Paco y yo, estamos todo el día escuchando la música nuestra.
0: Nos escucha mucha gente, lo que pasa es que hay veces que están trabajando, otros están... Y tú sabes, pero unos días entran uno, otros días entran otro, pero... Que sí, que son muchos los que nos escuchan ahí.
3: Por lo menos que no debemos de escucharlo, ¿no?
0: Eso sí.
2: Por supuesto que no.
0: Claro.
2: Exactamente.
3: No debemos de...
2: Pues nada, pues encantada de saludarte.
3: Igualmente, con él. Igualmente, a todos.
1: Te ponemos esto.
2: Y te ponemos tu tema ahora, ¿vale?
3: Vale, un saludo ahí para todos los oyentes.
2: Muchas gracias. Y un abrazo para ti.
3: Será un nombre y sobre todo un saludo también para ustedes y un abrazo, ¿vale?
0: Igualmente, Antonio, muchísimas gracias.
1: Un abrazo, gracias.
3: Nada, a ustedes por poner la música y tan buena, tan bonita que ponéis y por estar ahí, ¿vale?
1: Gracias.
2: Muchísimas gracias.
0: Muchas gracias.
1: Venga. Venga.
2: Saludos para Ubrique, adiós.
1: Antonio de Ubrique.
0: Bueno, pues es bueno,
1: es valiente que nuestra música, de la pana, gracias.
0: Que nuestra música gusta mucho.
2: Bueno, buenos bolsos en Ubrique, buenas carteras, buenos cinturones.
1: La verdad que sí.
2: La verdad que hay un material buenísimo allí, vamos.
1: ¿Estás en feria ahora, dice?
2: Sí, sí. Algo escuchado, pues muy bien, para disfrutar de la feria.
0: Bueno, pues vámonos con Charfutur.
1: Charfutur,
0: que es Charfutur. Y bueno, mi sueño hecho realidad.
2: Pues adelante.
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0: Sharpa to my dream come true.
1: Bueno,
2: mi sueño bueno, hecho realidad.
0: Complacemos la llamada de Antonio
2: ahora
0: Jesús.
2: Ahora tuvimos.
0: Iba a decir Antonio Jesús.
2: No, tuvimos llamada.
3: Este es Antonio de Ubrique.
2: Sí, hemos tenido llamada ahora mismo. Antonio Jesús ha llamado. Acabo de hablar con él.
0: ¿Verdad?
2: Que le diga a los oyentes que está, nos estás escuchando.
0: Enhorabuena.
2: ¿Vale?
0: Nos alegramos.
2: Le he dicho que muchísimas gracias por llamar y porque nos alegramos un montón de que nos esté escuchando. ¿Vale? Dice, dilo por la radio que lo escuche todo el mundo. Pues nada, Antonio Jesús de la línea. Antonio Jesús Perdigón está escuchando Partiendo la Pana, ¿vale?
0: Ahora sí, Antonio de Ubrique.
2: Y ahora Antonio de Ubrique nos llamó.
0: Y nos pedía un temazo, que se ha bailado mucho
2: pero
0: en discoteca.
2: Pero un temazo
3: en mayúscula, ¿eh?
0: Creo que es el año 84, más o menos.
2: Model Talking.
0: Model Talking. Yo más ho, yo más ho.
2: Eres mi alma, eres mi corazón.
0: Saludos, Antonio, saludos, Ubrique.
2: Saludos, Antonio, un abrazo.

0: Yamaha, Yamasol.
1: Eres mi alma, eres mi corazón. Esta canción quedó en Ubrique para Antonio, que nos llamó.
0: Que están en feria a disfrutar.
2: Antonio, esta sí, la primera se coló un poco, que no era la que tú pedías.

0: La voz de señor Sting, grande donde los haya, frente a este gran grupo de Police. Don't stand so close to me. No te acerques mucho a mí.
1: No, que hace mucha calor.
0: Bueno, ya de llegar al invierno.
1: Oh, sí.
2: Vaya a pasar como la perra del Stick.
1: Eso, bueno. Ahora vamos con un grupo catalán, Amaya.
0: Amaya.
1: Una canción preciosa.
2: Muy bonito.
1: Del año 1978, Amor, Amor.
0: Madre mía, 78.
1: No había casi nada.
0: Amor.

0: A 7 minutos, qué bonita.
1: Qué bonito, pues sí, estamos a 7 minutos.
2: Ya seven, a 7.
1: Ya creo que esta es la última.
0: Y qué bonita década.
1: Preciosa. Es que yo no me canso de decirlo, de verdad. Somos unos afortunados y seguimos siendo, porque seguimos escuchando la misma música. Dios nos ha dado, nos da vida para que podamos seguir escuchando.
0: Siempre respetando música. Lo que hay ahora.
1: Porque... Hay gente joven que le gusta esta música. Sí, sí. Porque yo tengo familia que le gusta esta música. Es verdad. Porque es que es muy bonita. Bueno, y ahora vamos con Melody Sport. After the Rain, antes de la lluvia.
2: Antes de la lluvia, pues vamos allá.

0: Bueno, ahí quedó esta canción, After the Rain, después de la lluvia. Preciosa canción.
1: Esa de canción, más bonita, bonita, ¿eh?
0: El broche final, tenemos que poner una bonita, bonita, después de todas las que hemos puesto.
1: La verdad es que sí.
2: Y nos da, qué sé yo, pero es que...
0: Nos tenemos que ir, se nos hace las 3 horas cortísimas, de verdad que estamos orgullosísimos los 3, muy contentos, muy felices de la participación de hoy, de todos los jueves. Muchísimas gracias a todo el mundo que pone un granito de arena a este gran programa, Partiendo la Pana.
1: Claro que sí. Además que no tenemos una audiencia, tenemos una familia, es una gran familia la que nos escucha ahí detrás, y la que está con esos mensajes que nos manda tan bonitos. Vamos, es que ellos hacen, no sé qué decirte.
0: Que cada día tengamos más ilusión y más entusiasmo ustedes en seguir haciendo la radio.
1: Ellos hacen la fuerza para que nosotros, que valga la pena, de que estemos aquí.
0: Exactamente.
2: Siempre... Vale, pero también diría yo que es una pena... que no haya mucha participación.
0: Yo sí tengo que decir que de verdad...
2: Que solo sea de fuera.
0: Sí, hay participación más de fuera que de Jimena. Hay poca participación. Es verdad que siendo una radio local, yo pediría un poquito más de participación. Eso sí que es verdad que, bueno, porque que da pena, porque la radio se mantiene viva con los oyentes. Si no hay oyentes, no se hace la radio. Y la verdad que yo pediría más participación de la gente de Jimena, ¿vale? Llama mucha gente de fuera, nos escuchan de fuera, pero...
1: Bueno. Es que para Jimena hay que ponerle la niña de la Puebla y ya está. Y nosotros vamos a poner aquí música buena. Que los otros también bueno, ¿no?
0: Muchísimas
1: pero bueno.
0: Gracias a todo el mundo. Antonio Jesús, Antonio Dubrique, Mari de los Cortijillos, Alejandro. A todo el mundo, a todos los que han colaborado.
2: A todos.
0: Los que nos han escuchado, que sabemos que también hay que nos escucha. Y nada, hasta otro jueves, por mi parte. Pues buenas tardes.
1: Por supuesto que sí. Pues lo dicho... Sin más, pues nos despedimos hasta el próximo jueves, como dice Clary.
2: Pues nada, saludos.
1: Maestro, y nos vemos el próximo jueves, yo creo.
0: Más y mejor. Buenas tardes.
2: Adiós.

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Hola, ¿qué tal? Saludos, muy buenas tardes y sean bienvenidos a una nueva edición del programa musical La Máquina del Tiempo Musical, esta cita que tenemos todos los jueves a partir de las 8 de la tarde. Una cita para escuchar la música de tu vida, las canciones que marcaron la juventud de distintas épocas de la vida. Hoy vamos a entrar en otro ámbito, en este caso de la década, puesto que vamos a hablar de los 100 temas más esenciales de la música pop rock en España. Y entramos hablando de la década de los 90. La década de los 90 entra en España con la irrupción de las plataformas privadas de televisión que le dan un enfoque más plural y selectivo al ciudadano a elegir la información y el ocio. La guerra del Golfo lleva a que tropas del ejército español intervengan como cascos azules de la OTAN y tengan una misión de apoyo en la región a las fuerzas que combaten contra el ejército invasor de Irak. El compact disc está a punto de convertirse en el formato industrial del mundo del disco y deja en los cajones del recuerdo a los inolvidables discos de vinilo. El panorama musical del pop rock español ha cambiado y ahora son los grupos los que se imponen en número a los cantantes solistas en cuanto a producciones que llegan al éxito de ventas y popularidad. Grupos como Mecano, El Último de la Fila, La Unión o Radio Futura siguen dominando el mercado nacional, pero se encuentran ya con la fuerte irrupción de jóvenes grupos como Héroes del Silencio, Cómplices, Tantango, OBK, Presuntos Implicados, Amistades Peligrosas o Celtas Cortos, que van a preparar un cambio generacional de estilos que ya está pidiendo la juventud del país. Los grandes solistas españoles como Julio Iglesias, Rafael, Luz Casal o Miguel Bosé siguen su camino triunfal fuera de nuestras fronteras. A ellos se une una voz muy peculiar como la de Sergio Dalma, que va a calar entre el gran público. Pero el 22 de septiembre de 1991 se iba a apagar para siempre la voz de un icono de la movida como Tino Casal en un accidente de tráfico en Madrid. Su muerte nos hundió a todos. Fuera de nuestras fronteras nos llega el aire fresco de la bachata caribeña con un artistazo a la altura de Juan Luis Guerra. A él se unen también otros ídolos mundiales como Luis Miguel, ya en plena madurez profesional, o un grupo como el mexicano Maná, que entra muy fuerte en el mercado discográfico español. Esos ilusionantes años 90 nos han brindado canciones que han convertido ya en seña de identidad de una generación que añora con ella los momentos más inolvidables de su vida. Y entramos, por lo tanto, a hablar del top 100 de la música española en cuanto al pop rock se refiere. Y entramos ya en el año 1990, en concreto, enero de 1990, nos tenía preparado un álbum, el de Joaquín Sabina, llamado Mentira Piadosa. Este álbum, concretamente, tenía una canción llamada Eclipse de Mar. Es una canción escrita por Joaquín Sabina y Luis Eduardo Aute, que hizo los arreglos de la canción para su álbum de 1990, Mentiras Piadosas. El tema fue el más difundido del álbum. La canción es muy conocida por el estribillo que decía «El diario no hablaba de ti». El disco vendió unas 300.000 copias en toda España. Así que, pues, comenzamos este recorrido por la década de los 90 en español con esta canción de Joaquín Sabina, Eclipse de Mar.

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El diario no hablaba de ti, esa es la canción de Eclipse de Mar de Joaquín Sabina, que abre nuestro programa de hoy dedicado precisamente a la década de los 90 en la música pop rock en España. Y seguimos escuchando ahora, precisamente del mes de marzo de 1990, una canción de un grupo que triunfó por todo lo alto en los años 80 y que seguía estando en la élite allá por principios de los años 90. Radio Futura lanzaba un álbum titulado Veneno en la piel, y precisamente era el título de la canción estrella de este álbum el que vamos a escuchar ahora. Es la canción que da título al quinto álbum de Radio Futura. Se lanzó como el primer single, alcanzando una enorme popularidad. Fue número uno en los 40 principales y utilizada de manera ilícita para fines publicitarios por parte de la empresa Don Algodón, lo que dio lugar a una demanda por parte de la banda. La revista Rolling Stone la ubica en el puesto 141 entre las 200 mejores canciones de la historia del pop rock español. Fue una canción que pegó muchísimo en aquella época, que la escuchamos todos y que ha quedado para el recuerdo en este programa de, por supuesto, esta máquina del tiempo musical. Recuerden, aquí en Cadena Joven, al igual que en Onda 4 Jimena. Vamos a oír la canción de Radio Futura y ese Veneno en la piel.

Ahí quedaba el gran éxito de Radio Futura, ese Veneno en la piel, uno de los primeros y grandes éxitos de la década de los 90 en cuanto a la música pop rock español se refiere. Y prácticamente los que acabaron dominando el final de los años 80 era precisamente los que dominaban también, los grupos que dominaban el principio de los años 90. Estamos hablando también de El Último de la Fila, un grupo que dominó la segunda mitad de los 80 y que comenzaba muy fuerte esa década de los 90 con una canción, en este caso con un álbum titulado Nuestro Pequeño Catálogo de Seres y Estares. Pues bien, dentro de este álbum lanzaba una canción llamada Canta por mí en mayo de 1990. Es el primer single lanzado de su álbum de 1990. Es una poética canción que logró un enorme éxito y fue una de las canciones con mayor radiodifusión del año. En el capítulo de ventas sorprendió el volumen porque había otras canciones del álbum que también tuvieron mucho auge aquel año. La verdad es que fue un álbum tremendo, tuvo un éxito impresionante, pero hay una canción desde luego que quedó muy marcada, por lo menos en muchos jóvenes de aquella época, como es este Canta por mí de los grandes El Último de la Fila. 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

voz de Manolo García y ese grupo, el último de la fila con su tema Canta por mí, mayo de 1990. Y nos vamos un mes más tarde. En el mes de junio se publicaba el grupo Héroes del Silencio, lanzaba un álbum llamado Senderos de Traición. Héroes del Silencio era otro grupo que hacía poco tiempo que se había creado, y la verdad que fue otro de los grandes también grupos, grandes bandas que aportaron, por supuesto, su calidad a principios de la década. Concretamente lanzó una canción llamada Entre dos tierras. Es el octavo single del grupo radicado en Zaragoza, Héroes del Silencio, y primero de su álbum Senderos de Pasión. El tema supuso un enorme éxito en España y significó el despegue del grupo hacia el estrellato. Fue el número uno de los 40 principales y los medios comenzaron a fijar su atención en la agrupación comandada por Enrique Bunbury y Juan Valdivia, creando una enorme expectación en sus próximos trabajos. En Alemania, de manera clandestina, se editó un maxi single de Entre dos tierras, alternando su difusión con la grabación original. Fue un pelotazo, un exitazo tremendo, la canción de Entre dos tierras del grupo Héroes del Silencio, una de las canciones más destacadas de principio de la década de los 90. Por lo tanto, vamos a oír un pedazo de canción de Héroes del Silencio, Entre dos tierras.

espectacular de Héroes del Silencio y este Entre dos tierras, una canción de mayo de 1990 que triunfaba por todo lo alto a principios de la década de los 90. Y además seguiría con grandes éxitos Héroes del Silencio, uno de los grandes grupos protagonistas de esta década. Y ahora vamos a entrar en otro grupo, pero en un grupo de otro tipo de música, una música mucho más sentimental, más dulce, que también triunfó por aquella época, el grupo Cómplices, que lanzaba también en el mes de junio de 1990 un álbum llamado La Danza de la Ciudad. Y dentro de este álbum, una canción destacaba por encima de todo, una canción preciosa, Es por ti, y es una balada romántica de ritmo suave en la que se describen los efectos, en este caso, que en el autor provoca el enamoramiento de su pareja. La canción tuvo un gran impacto en países como México y Colombia. Algunos medios califican a Es por ti como la canción que se convirtió en una de las más emblemáticas del país y una declaración de amor de los años 90. En el año 2010, el tema fue versionado por el grupo El Sueño de Morfeo a los 20 años de su publicación original. Naturalmente, una canción que efectivamente fue un éxito tanto en México como en Colombia, y allí precisamente le dedico yo precisamente esta canción preciosa que es por ti y para ti. Así que es la canción de Cómplices, Es por ti, una de las grandes canciones también de los años 90.

Precioso tema de Cómplices, este Es por ti, canción de junio de 1990. Y vamos ahora a escuchar también una banda que tuve la ocasión de verla en directo, tocar aquí en la Plaza de Toros de Algeciras, y la verdad es que es un magnífico grupo, una magnífica banda, y me dejó una magnífica impresión, de verdad, su actuación. Me estoy refiriendo en este caso a La Guardia. La Guardia lanzó en julio de 1990 un álbum titulado Cuando brille el sol, precisamente es el título de la canción que vamos a escuchar, y es en la canción que da título al álbum del mismo nombre. Con influencias de rockabilly, se trata del primer single extraído del primer álbum de la década. Es, junto a Mis calles llevan hacia ti, el tema más popular del grupo. Así lo ha reconocido el líder y solista de la banda, Manuel España. Con motivo del lanzamiento del disco conmemorativo del 25 aniversario del grupo, 25 años no es nada, en 2008, el tema volvió a grabarse, en esta ocasión junto a la cantante La Mari de Chambao. Vamos a oír esta canción, que también fue una de las grandes canciones más populares de principios de los 90. Cuando brille el sol, de La Guardia.

Pues está brillando el sol y muchísimo en el sur de España en estos tiempos de verano. Cuando brilla el sol, el tema de La Guardia, que era muy, muy famoso allá por julio de 1990. Y hablamos ahora de un grupo mexicano que entraba con fuerza en España allá por principios de los 90. Además, ha sido uno de los grupos que ha animado más el panorama musical, desde luego, en la década de los 90. Maná lanzaba un álbum llamado Falta Amor, y dentro de este álbum destacaba una canción llamada Rayando el Sol. Es una canción de la banda de pop rock mexicana Maná. Fue el primer éxito de Maná a nivel internacional, logrando entrar en España con un fuerte nivel de ventas y popularidad. Es el tema que los dio a conocer en nuestro país y que dio la vuelta al mundo en todos los países de habla hispana. Una canción también que pegó muy fuerte durante aquella época, y la vamos a recordar ahora en La Máquina del Tiempo Musical. Les ofrecemos ese tema de Maná, Rayando el Sol.

Maná y su Rayando el Sol. Septiembre de 1990 triunfaba por todo lo alto esta canción, tanto en España como en el resto del mundo. Precioso tema del grupo Maná. Y seguía triunfando, seguía lanzando temas que prácticamente eran éxitos seguros, el último de la fila, quizá el grupo que estaba dominando por aquel

Así sonaba el último de la fila en septiembre de 1990 con este tema Cuando el mar te tenga, otro de los grandes éxitos de Manolo García y su banda. Y había otro grupo que también entraba con muchísima fuerza en el espectro musical español y no cabe duda de que entró además con una fuerza inusitada. Tan Tango entraba precisamente con un álbum llamado Espaldas Mojadas y precisamente ese es el título de la canción que fue la más famosa, digamos, de este álbum. Se publicaba en octubre de 1990 y es una canción que da título a su álbum y que dio a conocer a toda España a este grupo originario de Badajoz. Fue a su vez el primer álbum que publicaron íntegramente en castellano. Alcanzó el número uno de los 40 principales en diciembre de 1990 y envió un mensaje de conciencia social sobre la inmigración, especialmente entre la frontera entre México y Estados Unidos. Vamos a oír precisamente esta canción de Espaldas Mojadas, ahora que está muy, muy de moda eso de nadar hacia otro país, pues bueno, Espaldas Mojadas del grupo Tan Tango, octubre de 1990.

La carta de presentación de este grupo extremeño en España y en el mundo entero, este Tan Tango, estas Espaldas Mojadas, que fue otro de los grandes éxitos de los años del año 90, en este caso de 1990. Y en noviembre de 1990, otro el grupo La Unión, que había triunfado con ese Lobo Hombre en París, pues lanzaba un álbum llamado Tentación. Y una canción que el título lo dice todo: Fueron los celos, la culpa de los celos. Es una canción producida por Mike Howlett, que pertenece al álbum Tentación de 1990, publicado por el grupo La Unión. El tema tuvo una extraordinaria acogida en las emisoras de radio y funcionó teniendo unas magníficas ventas como single. Ese ritmo tan peculiar penetró con fuerza en aquellos que consideran a La Unión uno de sus grandes iconos musicales. La Unión realmente siempre ha tenido una manera peculiar, particular, por supuesto, de mostrarse, tanto musicalmente como en la pista, en este caso en el escenario. Así que vamos a escuchar a La Unión y este Fueron los celos.

triunfaba la unión con ese tema fueron los celos de noviembre de 1990, otro de los grandes éxitos de esta banda que siguió, desde luego, deleitándonos durante esos años 90 maravillosos que estamos desarrollando en la máquina del tiempo musical, buscando la canción de tu vida. Vamos a ahora a escuchar precisamente una canción que me encanta, realmente maravillosa. Para mí, esa canción, desde que la escuché por primera vez, me gustó muchísimo y nunca ha dejado, evidentemente, de gustarme. Además, quien la interpreta es un auténtico genio de la música, como es Juan Luis Guerra. Juan Luis Guerra lanzaba el 11 de diciembre de 1990 un álbum llamado Bachata Rosa. Precisamente esta canción, esa Bachata Rosa es preciosa, es una canción divina, pero vamos a escuchar a esta canción precisamente que a mí me encanta, que triunfaba allá por finales de los años de 1990 y que se llama Burbujas de Amor. Es una canción que pertenece al quinto álbum de estudio del cantante y músico dominicano. El álbum, en este caso, Bachata Rosa, fue el primero de la agrupación en publicarse en CD y obtuvo un éxito mundial al vender más de 9 millones de copias y obtener el premio Grammy al mejor álbum latino musical. El tema Burbujas de Amor triunfó en todo el mundo de habla hispana y dio a conocer el ritmo de la bachata junto a otros temas del álbum. Quizá esta sea la canción más emotiva de ese exitoso álbum. Y yo sé que como a ti te encanta la bachata, pues a ti te dedico esta canción de Juan Luis Guerra, Burbujas de Amor.

preciosa interpretación de Juan Luis Guerra y estas burbujas de amor, 11 de diciembre de 1990. Abandonamos el año 1990 y entramos ya en las canciones que fueron editadas en 1991. Y una de ellas, el 23 de enero de 1991, se editaba por parte del grupo, en este caso del dúo, Amistades Peligrosas. Un álbum llamado Relatos de una Intriga, que daba, por supuesto, varias canciones importantes, pero una de ellas sobre todo destacaba, Estoy por ti, decía la canción. Esta canción decíamos que se publicaba el 23 de enero de 1991 y es el primer single de su álbum debut, Relatos de una Intriga. La canción dio un gran impulso de popularidad a esta pareja, Cristina del Valle y Alberto Comesaña, que lograron un gran éxito de popularidad a partir de entonces. El tema se convirtió en uno de sus mayores éxitos comerciales y se utilizó en campañas publicitarias de aquel año por parte de Televisión Española y Coca-Cola. Vamos a oír precisamente esta canción, que es preciosa también, muy bonita, por parte de Amistades Peligrosas, llamada Estoy por ti.

Así comenzaba el año 1991 con estas Amistades Peligrosas y este Estoy por ti, 23 de enero de 1991. Y Héroes del Silencio, que seguía triunfando también en 1991. Triunfó en el 90, pero en el 91 lanzaba un álbum llamado Senderos de Traición. Y dentro de ese álbum, una canción titulada Maldito Duende, que se publicó en marzo de 1991. Es una canción que fue lanzada como segundo single de su álbum Senderos de Traición. El día 20 de abril de 1991 fue número uno de la lista de los 40 principales y en las listas de venta de todo el país. El tema está considerado una balada rock dentro de la discografía de la banda. Es uno de los temas que nunca faltan en sus conciertos. Es una de las canciones también más famosas de Héroes del Silencio, este Maldito Duende, publicada en marzo de 1991.

la enorme calidad musical de Héroes del Silencio y este tema Maldito Duende, publicado en marzo de 1991. Verán ustedes, España, yo ya lo he comentado en otros programas, porque desde los años 60 España siempre ha pretendido ganar el Festival de Eurovisión, lo saben ustedes perfectamente, pero ha alternado grandes, hermosas, impresionantes canciones, canciones inolvidables, con otras que realmente era mejor no haberse ni presentado, ¿no? Porque la verdad, ha habido momentos donde a veces, más de una vez, hemos sentido hasta vergüenza de escuchar algunas canciones realmente en el Festival de Eurovisión. Pero una de las grandes canciones de la historia del Festival de Eurovisión se publicaba en abril de 1991. Estamos hablando, por supuesto, y ustedes entenderán que si me voy a abril del 91, no era otro que Sergio Dalma, que publicaba aquel famosísimo e inolvidable tema Bailar Pegados. Es una balada romántica escrita por Julio Seijas y Luis Gómez Escolar, extraída de su segundo álbum Sintiéndonos la piel. Televisión Española escogió este tema para representar a España en el Festival de Eurovisión de 1991, celebrado en Roma, en la peculiar voz de Sergio Dalma. La canción quedó en cuarto lugar y es una de las más populares que han pasado por España en la historia de Eurovisión y el mayor éxito en la carrera de Sergio Dalma. Una canción, ya decía yo, inolvidable. Yo creo que no hay nadie en el mundo de habla hispana que no conozca precisamente esta canción de Sergio Dalma, su gran éxito, Bailar Pegados.

Impresionante, de nuevo, interpretación de Sergio Dalma en este Bailar Pegados de abril de 1991. Y un grupo que había triunfado al principio de los 80, el grupo Los Secretos, pues lanzaba un álbum llamado Adiós Tristeza. Y dentro de este álbum, pues una canción que a mí también me encanta, una canción muy bonita, Y no amanece, se llama la canción, porque no acaba de amanecer nunca en este tema para Los Secretos. Es una canción escrita por los hermanos Álvaro y Enrique Urquijo, que abre el séptimo álbum de Los Secretos. Es un tema producido por Joaquín Torres, que obtuvo grandes ventas, tanto dentro como fuera del país, en cuanto a su single se refiere, y estuvo liderando el ranking de los principales medios musicales durante varias semanas consecutivas. A mí es una canción que realmente me gusta muchísimo, y es uno de los grandes temas también del grupo Los Secretos. Y no amanece.

otro grupo, mítico grupo de los 80, Los Secretos, llamando Y no amanece, mayo de 1991. Y el 27 de mayo, precisamente de 1991, el grupo Mecano, uno de los mayores, mejores grupos que ha dado la historia de la música en España, formado por los hermanos Cano y la voz, por supuesto, de Ana Torroja, lanzaba un álbum llamado Aidalay. Dentro de este álbum, una canción preciosa llamada El 7 de septiembre. Es una canción escrita por Nacho Cano, dedicada a su exnovia, la escritora Coloma Fernández Armero. Fue el primer single publicado del último álbum que publicó la banda antes de su disolución por discrepancias entre los hermanos Nacho y José María Cano. El tema ganó el premio a la mejor canción en España en 1991 y estuvo en la cima de todas las listas de popularidad del país. La verdad es que se lo ganó este premio porque realmente es una canción preciosa y además magistralmente interpretada por Ana Torroja, este tema de Mecano, El 7 de septiembre.

0: una canción de una enorme calidad, como todo lo que hacía Mecano. Realmente los hermanos Cano eran unos auténticos genios en cuanto a la hora de componer y de interpretar, por supuesto, la música de Mecano. Para mí, repito, uno de los grandes. Para mí, junto a Triana, han podido ser los dos grupos más importantes que ha tenido la música pop en España en las décadas de los 70, 80 y 90. Es decir, que estamos hablando de la historia de la música pop en nuestro país. Y ahora vamos a escuchar un grupo que entraba con una fuerza tremenda en junio de 1991. Yo creo que posiblemente sería la canción del verano, porque de verdad no hubo un rincón de este país donde no se escuchara esa canción, se bailara con el ritmo potente, vertiginoso del grupo Seguridad Social, que lanzaba un álbum llamado Que no se extinga la llama. Fíjense ustedes la fuerza que tenía el nombre del álbum. Bueno, pues una canción recorrió todo el panorama musical, como es el caso de Chiquilla. Es una canción que marca la transición del grupo desde las influencias punk y rock al terreno del pop comercial. Está considerado como el mayor éxito del grupo, la canción más importante de su trayectoria e imprescindible para todos sus conciertos. Alcanzó el número uno de los 40 principales el 13 de julio de 1991 y es uno de los temas más recordados aún hoy de aquella época. Y es verdad, porque ¿quién no se acuerda, desde luego, de aquel verano del 91 bailando esta canción? Chiquilla, de Seguridad Social.
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Ahí está la fuerza y la frescura de Seguridad Social con esta canción Chiquilla, junio de 1991. Y nos vamos al mes de agosto de ese año, de 1991, donde Sergio Dalma volvía a triunfar, en este caso con un álbum llamado Sintiéndonos la piel, precisamente, que una de las estrofas de la canción que protagonizaba en este caso Sergio Dalma, Bailar Pegados. Bueno, pues lanzaba ese álbum y una canción que se llamaba Galilea triunfaba el 6 de agosto del 91 y es una canción que pertenece al segundo álbum del cantante catalán Sergio Dalma llamado Sintiéndonos la piel. Se publicó meses después de haber participado en el Festival de Eurovisión, que fue el evento que lo catapultó a la fama. Con un frenético ritmo rockero, el tema obtuvo un enorme éxito popular, al igual que Bailar Pegados. Sus ventas alcanzaron números de los mejores del año. Y es que este tema tiene fuerza también, tiene también un tinte rockero, este tema de Sergio Dalma llamado Galilea.

Así triunfaba el 6 de agosto de 1991 Sergio Dalma, con esa voz tan peculiar y ese Galilea con un ritmo frenético, un poco atípico en cuanto al estilo que siempre había impuesto el cantante barcelonés. Pero es evidente que fue una gran, y naturalmente un gran éxito allá por el mes de agosto de ese año, de 1991. Y otra canción, otra artista también que triunfó a finales de los 80 y que seguía también triunfando a principios de los 90 era la cantante Luz Casal. Luz Casal lanzaba un álbum llamado A Contraluz y en septiembre de 1991 publicaba una canción titulada Piensa en mí. Es una canción que pertenece al sexto álbum, A Contraluz, de la cantante Luz Casal. Se trata de un antiguo bolero mexicano escrito en 1935 por Agustín Lara. El tema fue incluido en la banda sonora de la película Tacones Lejanos, de Pedro Almodóvar. El superéxito del film llevó a su vez a que el tema alcanzara altas cotas de popularidad y tuviese un fuerte ritmo de ventas que la convirtió en una de las canciones más recordadas de Luz. La verdad es que es una canción también, una de las grandes canciones del 91 y de la década, Piensa en mí, de Luz Casal, una canción muy, muy sentimental, pero una canción que dejó muestras de ser, desde luego, una de las de los grandes iconos, digamos, de en cuanto a música de esta década de los 90 en el pop rock en España. Luz Casal, Piensa en mí.

Impresionante canción la de Luz Casal, esta Piensa en mí, que además dedicada precisamente a mi persona y de verdad que sí, que pienso en ti, y naturalmente. Es una canción y una letra realmente sobrecogedora y ha sido uno de los grandes éxitos también de Luz Casal a lo largo de su carrera y una de las grandes canciones también de los años 90. Por eso está precisamente en la lista de estos 100 éxitos de la década de los 90 en el plano pop rock en España. Y ahora vamos a escuchar a un hombre que formó parte de Nacha Pop, aquel mítico grupo también que lanzó, además fue el autor de la canción La Chica de Ayer, una de las canciones más escuchadas y yo diría que más míticas también de la historia de la música pop rock en España. Pues bien, Antonio Vega, que es el nombre del autor, lanzaba una canción, un álbum en primer lugar, en septiembre de 1991, llamado No me iré mañana. Y dentro de ese álbum, una canción que se titulaba Se dejaba llevar por ti. Es una canción intimista y muy profunda de Antonio Vega, uno de los compositores fundamentales del pop español desde la llegada de la democracia. Es el primer disco en solitario del cerebro y creador de Nacha Pop. En el tema, el propio autor llegó a reconocer la alusión que hace a su adicción a la heroína y que precipitó su muerte en el año 2009. Una enorme canción de este bohemio del arte del componer piezas musicales que nunca olvidaremos. Y es que era un auténtico artistazo que llevó la vida que no debía y que le costó precisamente abandonar este mundo antes de tiempo. Pero de todas formas, nadie puede negar el talento de Antonio Vega, que lanzó en septiembre del 91 este Se dejaba llevar por ti.

0: Y ahí quedaba Antonio Vega, ese gran artista, ese gran cerebro de la música española, creador del grupo Nacha Pop, y que dio tanta gloria, por supuesto, al pop rock en nuestro país. Pues con este tema, precisamente de Antonio Vega, vamos a acabar el programa hoy. Y nos vamos a despedir de ustedes hasta el próximo jueves, Dios mediante, donde seguiremos ofreciéndole música de la década de los 90 en cuanto al panorama pop rock en España. Tenemos preparados también algunos temas que realmente le van a encantar, que le van a traer magníficos recuerdos de aquella época, y son canciones también que han quedado dentro de la memoria de la música española, pero no solamente eso, sino que se constituyen en auténticas joyas musicales de lo acontecido en el panorama musical allá por los principios de esos años 90. Así pues, en septiembre de 1991 queda aparcada la máquina del tiempo musical hasta el próximo jueves a las 8 de la tarde, en la cual volveremos a estar con ustedes. Así que muchas gracias por su atención, muy buenas noches, recuerdos, por supuesto, a todos los compañeros y a todos los oyentes de Cadena Joven y de Onda Jimena 4. Buenas noches, será hasta el próximo jueves.
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0: de semana, H-Sound en antena. Soy un rubio y tengo la maleta lista y el equipo revisado. Pero antes de salir a la carretera, tengo 50 minutos para ti. Prepárate porque hoy venimos acelerados. ¡Arrancamos motores!
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0: Vayan a Vayana y bailen nuestro jueves. ¡Qué maravilla, qué maravilla! ¡Súbele, súbele, súbele, Rocky!
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2: ¡Hola, Rocky!

Atención, que no solo suenan por aquí trabajos tan buenos como este Alicante, Manrix, Dani Roma, Tonensi, Ugel, sino que John Samin nos ha pedido lugar para que vuelva a abrir.

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0: Galinda, Galinda, ¿cómo estás? Dale, dale, dale a ese jueves.
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de Loca Activa Baila. Con toda la familia de Loca Activa Radio le daremos a ese cierre un año más de un festival emblemático. Y atención, porque el mes de septiembre lo empezamos en Hospicio, en Calasparra, el viernes 4, y por la noche estaremos en Minaya, en su feria y fiestas, en esa verbena municipal, y también gracias a su ayuntamiento, al igual que tenemos que dar las gracias al Ayuntamiento de Pliego en Murcia, Torres de Cotillas y Castillejo de Iniesta. Sois los mejores y la vamos a liar.

0: That's You, lo sabes, es uno de los temas de los últimos meses y aquí lo tienes, remezclado en el sonido H.
1: No pienses nunca en el futuro, porque llega muy pronto.

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1: El poder de la pista de baile vuelve aquí mañana a la misma hora. Nos vamos a marchar con producción propia, pero vuelvo a agradecer a esos eventos que nos tienen desde hoy en cabina. Gracias, Ayuntamiento de Castillo de Iniesta. Hoy nos tocan esta

0: bailar, cariño.
1: Vamos a bailar.
0: Ven a bailar, cariño.
1: No lo dudes.
0: Una canción de mierda.
1: Eso ya será negociable. Hasta mañana.

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0: Muchas gracias. Pablo de la Conga, Genarero, ¡que viva Argentina!
1: Muchas gracias, gente. Gracias, David. Muchas gracias, chao.
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Hola, ¿qué tal? Buenos días. Bienvenidos a Despierta Campo de Gibraltar. Aquí estamos en esta jornada de jueves 27 de agosto del 2026. Bueno, pues nos hemos levantado esta mañanita con agüita. No es que haya llovido muy fuerte, pero bueno. Nos parece curioso, ¿no? Claro que las lluvias en verano pues no suelen ser comunes. Bueno, de toda la vida han existido, pero quiero decir que no es lo habitual que llueva en el mes de agosto, por ejemplo. Aunque ya estamos terminando ya, prácticamente. Pero que las lluvias de verano han existido siempre. Vamos, de hecho, si recuerdan ustedes, que seguramente recuerden, el programa, la serie de Verano Azul, hasta ahí llovía, ¿sabes? Había capítulos en el que llovía y estaban en pleno verano. Y todo así. Pues, señores, aquí estamos en esta jornada, como hemos dicho, como siempre, acompañándole dos horitas en este espacio que se llama Despierta Campo de Gibraltar, que hacemos para Cadena Joven en el 88.6 de la FM y también para Onda 4 Jimena en el 107.3 de la FM también. Pues vamos a arrancar el programa, ya saben, primera parte información cercana, noticias cercanas, horóscopos, farmacias de guardia, efemérides, números de la suerte y mucho más siempre. Pues arrancamos la mañana, lo hacemos siempre con la información meteorológica. ¡Asfalte!

0: Jordi Urios, buenos días.
1: Buenos días, hoy se espera tiempo inestable por la mañana en Cádiz, con cielos muy nubosos, acompañados de precipitaciones débiles a moderadas, especialmente durante la primera mitad del día. La tendencia de cara a la tarde es a que remitan y a que se abran claros. En cuanto a las temperaturas, hoy con pocos cambios, las máximas de 28 grados en Algeciras, 27 en Arcos de la Frontera y Jerez de la Frontera, 26 en Cádiz, 25 en Rota. Mañana se espera que suban ligeramente estos valores. En cuanto al viento, hoy entre flojo y moderado, principalmente de poniente. Es una información de AEMET.
0: Gracias, compañero. Vámonos ahora con la información más cercana. La noticia del campo de Gibraltar en su portada, la portada de los periódicos que salen en esta comarca. Algunos de ellos, claro. Tenemos estos titulares: un nuevo incendio de pasto, alerta de madrugada a la zona de sur de Algeciras. Vecinos, varios vecinos de la calle Bornos alertan a las autoridades del foco declarado sobre las 2 de la madrugada y que supone el 13º siniestro en poco más de un mes. Hasta el momento no ha trascendido detenciones relacionadas con esta sucesión de incendios ni una identificación de posibles responsables. Muere un buzo de 55 años que practicaba submarinismo en la isla de Tarifa. Gibraltar refuerza el control de los bienes incautados en investigaciones financieras. Plantón a la vuelta al cole en Ceuta. No llevaremos a nuestros hijos. Vuelve el campamento migrante del trampolín en Ceuta. Senegaleses buenos, marroquíes no. Y más de 2.000 ceutíes gritan al gobierno: Ceuta no se vende. El gobierno rectifica y descarta a los polideportivos para acoger a los migrantes en Ceuta. La Virgen de los Dolores en San Roque celebra sus 75 años con una procesión extraordinaria en la estación. Los barrios refuerzan la lucha contra el virus del Nilo en Palmones y Guadacorte. Nos vamos ahora a Jimena de la Frontera. Los yaquis actuarán en la estación de Jimena con motivo de las fiestas de la novena. La estación de Jimena se prepara para disfrutar de una noche de música con la actuación de los yaquis con motivo de las fiestas de la novena. El concierto tendrá lugar el jueves 3 de septiembre a partir de la 1 de la noche en el Parque Práxedes Gómez de la estación de Jimena. La actuación se suma a la programación de las fiestas patronales de la estación, ofreciendo una noche de música y convivencia para vecinos y visitantes. Y precisamente de la novena ya está la programación. El Ayuntamiento de Jimena de la Frontera ha presentado la programación de las fiestas de la novena. Será del 2 al 6 de septiembre en la estación de Jimena, que volverá a celebrar sus fiestas patronales con motivo de novena 2026. El programa combina actividades para todas las edades con propuestas deportivas, ecuestres, gastronómicas, musicales y de convivencia. Pues toda la programación, si quieren ustedes verla, pues en la página de Facebook del Ayuntamiento de Jimena de la Frontera, pues está disponible toda la programación, al margen de que, bueno, les llegará a ustedes la revista con todos los detalles. Y ya en la línea de la Concepción, contarles de que el alcalde apoya la reactivación del OCOM Sur para la lucha contra el narcotráfico. Juan Franco respalda la petición formulada por el presidente de la Junta de Andalucía, Juanma Moreno, al Gobierno de la Nación para la reactivación del OCOM Sur, unidad de élite de la Guardia Civil especializada en su lucha contra el narcotráfico. Música. Y en la línea, la Delegación Municipal de Sanidad mantiene activo el Plan Municipal de Vigilancia y Control Vectorial 2026, con resultados favorables durante el mes de agosto. Periodo de mayor actividad vectorial debido a las elevadas temperaturas estivales.

una veintena de menores de Los Junquillos disfrutan de la piscina municipal de verano. El Ayuntamiento de La Línea, a través del Programa de Prevención de Drogodependencia de la Delegación de Asuntos Sociales, organizó el pasado viernes una jornada lúdica en la piscina exterior del Complejo Deportivo Municipal gestionado por Asansul. La iniciativa dirigida a niños y niñas de la barriada de Los Junquillos busca promover rutinas saludables y ofrecer alternativas de ocio y consumo de drogas. Los menores estuvieron acompañados por la coordinadora del programa, Ana Ciatelo.

Bien, pues ya estamos bien informados de lo que ocurre en nuestro entorno, lo más cercano a nuestro municipio, nuestra comarca. También, bueno, por cercanía a nuestros vecinos de Ceuta que en tan difícil situación se encuentran en estos momentos y que esperemos que todo llegue a la normalidad lo antes posible, sobre todo teniendo en cuenta de que comienza el curso escolar y es que los chiquillos no pueden ni salir a la calle. La verdad es que es tremendo. Bueno, pues vámonos con más cositas. Vamos con la farmacia, que están de guardia hoy en Jimena y en La Línea. En La Línea de la Concepción tenemos de guardia la farmacia de Montserrat Romero Rivera en calle Ángel número 88. El teléfono para cualquier consulta es el 956-17-1335. 956-17-1335. También tenemos de guardia la farmacia de Blanca Calvo Vargas en calle Torres Quevedo 13 y el teléfono de información es el 956-17-18-96, 956-17-18-96. En Jimena tenemos de guardia la farmacia de Víctor José Regueira Mouriz en calle Los Chorros, número 20, Los Ángeles. Y el teléfono para cualquier consulta, información, urgencias es el 956-640190. 956-640190. Vamos ahora con los números de la suerte. El cupón diario de la 11 del miércoles 26 de agosto es el siguiente, el número 46.416, 46416. Son números curiosos, ¿eh? Hay 24 y 26. El número de serie es el 41. 041. Me parece muy curioso el número, ¿eh? 46.416.

Vamos con las loterías, en este caso con la Bonoloto, el del miércoles 26 de agosto. Esta es la combinación ganadora, el 7, el 12, el 25, el 26, el 33 y el 40, complementario 49, reintegro 8. El 7, 12, 25, 26, 33, 40, complementario 49 y reintegro el 8.

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1: 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Que no es broma, hombre. Hay que tener ilusión, siempre lo decimos. Bueno, vámonos con los horóscopos. A ver si aquí hay ilusión o no, porque veremos a ver cómo viene nuestro signo zodiacal en este día 27 de agosto.

Pues suena esta sintonía tan tranquilita, ¿no? Hoy, hoy como que pega, está el día en este plan que está. Yo creo que pega esta música. Bueno, pues empezamos con los horóscopos de hoy 27 de agosto, como siempre con el signo de Aries, que dice que Aries, hoy tendrás mucha energía y ganas de avanzar. En el amor, una sorpresa puede alegrarte el día. Tauro, día perfecto para poner en orden tus prioridades. Alguien cercano necesitará un poco de tu atención. Géminis, una conversación puede abrirte una nueva oportunidad. No tengas miedo de expresar lo que piensas. Cáncer, estarás más sensible de lo habitual. Escucha tu intuición. En el amor, busca tranquilidad y sinceridad. Leo, hoy llamarás la atención sin siquiera intentarlo. Aprovecha tu confianza para dar un paso importante. Virgo, buen día para organizar asuntos pendientes. Una noticia podría cambiar tus planes para mejor. Libra, el ambiente será favorable para el amor y las amistades. Intenta no darle demasiadas vueltas a las cosas. Escorpio, tu intuición estará especialmente fuerte hoy. Confía en ella, pero evita actuar por impulso. Sagitario, necesitarás algo de aventura para escapar de la rutina. Una propuesta inesperada podría interesarte. Capricornio, tus esfuerzos empiezan a dar resultados. En lo sentimental, una conversación pendiente puede aclarar mucho. Acuario, hoy tendrás una idea que merece la pena poner en práctica. Rodéate de personas que te inspiren. Y por último, Piscis, un día para bajar el ritmo y cuidar de ti. En el amor, una muestra de cariño te hará sentir muy bien. Pues ya está, ya hemos terminado con los horóscopos de hoy 27 de agosto. Y ahora, siguiendo el guión del programa, el protocolo habitual, vamos con efemérides, a ver qué era noticia un 27 de agosto hace ya algunos años. Nos vamos a unos poquitos de añitos atrás, a 1859, donde se hace la apertura del primer pozo de petróleo de Titusville, en Pensilvania, en Estados Unidos, cuna del boom del oro negro. En el año 1910, Thomas Edison hace la primera demostración del cinematógrafo con sonido, o llamado también kinetófono. En 1953, España y el Vaticano firman en Roma un concordato con la Santa Sede. En 2001, el Congreso de Perú aprueba unánimemente una acusación constitucional contra el expresidente Alberto Fujimori por delitos de lesa humanidad. Y en el 2015, 71 personas mueren asfixiadas en un camión frigorífico al este de Austria. Pues un 27 de agosto nació el pintor español Fernando Zobel en 1927, también el psiquiatra español Luis Rojas Marcos y el tenista también español Carlos Moyá. También fue un 27 de agosto cuando falleció
el poeta español Leopoldo Panero. En el 2007 perdíamos a la actriz española Emma Penella, Doña Concha, en Aquí no quien viva, para que ustedes la sitúen, ¿no? Y tenemos en el 2009 que perdíamos al primer defensor del pueblo, Joaquín Ruiz Jiménez. Pues hoy es el Día Mundial de los Lagos. El 27 de agosto de cada año se celebra el Día Mundial de los Lagos, una fecha para resaltar la importancia de estos ecosistemas acuáticos en la sostenibilidad ambiental y el bienestar humano. El Día Mundial de los Lagos es una conmemoración oficial designada por la Asamblea General de las Naciones Unidas. Los lagos son fuentes vitales de agua dulce esenciales para el consumo humano, la agricultura y la producción de energía. Además, albergan una biodiversidad única y desempeñan un papel crucial en la regulación del clima al amanecer carbono. Al almacenar carbono. Es que he dicho otra palabra que usted dirá, no, ¿qué está hablando este?

Bueno, pues ya está. Aquí finalizamos esta primera parte del programa. Nos vamos con nuestros colaboradores y enseguida abrimos el 956-6424-30. También tenemos el WhatsApp, el 644-163-990.

0: Pues lo dicho, enseguida volvemos. No se vayan muy lejos, no se vayan a perder, por favor.
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0: Bien, pues abrimos el 956-64-2430, el teléfono que habitualmente usamos para la llamada. Empezamos ya y, como siempre, estaremos hasta las 12 aproximadamente. Siempre, hombre, no vamos a cortar. Si alguien llama a las 12 menos 2, no le vamos a cortar. Nos quedamos un poquito más. Bueno, nos vamos al teléfono. Buenos días.
1: Buenos días, Juan.
0: Buenos días, María. ¿Qué tal?
1: Pues muy bien, mucha alegría de escucharlo a ustedes ahí.
0: Vale.
1: A pie del cañón. Para que no nos quedemos aburridas.
0: Hombre.
1: Es una alegría hoy, que está una deseando de que sea las 10:30 para ponerlo ya.
0: Además, una mañana en la que yo no sé en Jimena, pero yo he tenido que coger un paraguas esta mañana.
1: Escucha, que yo me he paseado suspeando. Más fuerte, aquí ha sido Arenita.
0: Sí,
1: pero
0: no,
1: me he
0: sí,
1: puesto sorreando.
0: Sí.
1: Me he puesto sorreando, pero vamos, con mucha alegría. Con la calor que ha pasado una, dije, pues se refresca una siquiera.
0: A ver si
1: ya se ha quitado, Juan. Hay ya un sol buenísimo.
0: Sí, ha durado sí, poco, pero bueno.
1: Afuera. Ahí no se ha quitado el agua.
0: No, el agua sí, lo que no, no. Todavía está algo nublado, creo.
1: Tampoco... No, pero aquí hay nubes, igual que ahí será, pero que va, que está todo calentito.
0: Sí, bueno, el calor, eso no se quita.
1: Que te quema, pero que hace todo aquí. Está algunas nubes, pero no está, esto está despejado. Yo sí. Qué sé, y él me...
0: Sí. ¿María? Ay, porque no, está como que se ha cortado, me parece a mí. Pero antes se cortó y volvió, yo no sé si... A ver. Bueno, vamos a ver si lo puede intentar otra vez, María Marvá. 956-6424-30, a ver si ella puede volver a marcar, porque la verdad que no hemos podido hablar casi nada, porque se ha cortado el teléfono. Vamos a ver si es ella o es otra persona, a ver. Buenos días.
2: Buenos días,
0: ha dejado a la pobre María Marvá. Ahora llamará otra vez, no te preocupes. ¿Cómo está Antonio Jesús?
2: Bien, ¿y tu amigo?
0: Bien, aquí me ha cogido la lluvia esta mañana, menos mal que todavía no había salido de casa.
2: Aquí ha caído la lluvia esta mañana.
0: Sí, yo menos mal que he salido de casa justo antes de... O sea... Cuando ya había empezado a llover y cogí un paraguas, si no me pilla y me mojo, ¿eh? Porque, a ver, no es que haya caído mucha cantidad, pero sí lo suficiente para mojarte.
2: Aquí ha caído lluvia en abajo. Lluvia en abajo.
0: Sí, eso es, esto es así, lo que cae es eso, muy poquita y el agua sucia, barro y
2: todo. Va a ser más calor, Juan.
0: Más calor. Y ensucia el suelo al final, porque al final eso es lo que tú caes como arenilla, es lo que cae después, es sí, lo que deja.
2: Sí, Juan.
0: Dime.
2: Quiero mandar un saludo para mi amigo Darío y su mujer Alma.
0: ¿Tu hija Alma, no?
2: Sí, su hija Alma. Darío es un sabuabueno, Yo nunca olvido a Darío. Darío, mucho tiempo me saca para ir una vuelta con su amigo. Darío, esa amistad es muy bonita. Darío, trabaja con música, primero trabaja, después la jale. A ti te pinta muy lejos.
0: Sí. Pero bueno, ahí estamos. Ahí estamos.
2: Ya no vuelve la radio, Juan.
0: ¿Cómo que ya no vuelve?
2: El radio, ¿cuánto vuelve?
0: Ah, bueno, pues en el momento que él tenga la mañana libre, que ha habido un cambio en su rutina laboral, pero bueno, yo espero que... Que la semana que viene, en principio, no debería haber problema para que él vuelva a hacer programa a partir del lunes que viene.
2: Ahí va. Quiero mandar un saludo para ti, Juan Díaz. Hace muy bien la mañana. Despierta, campo de Gibraltar. Me encanta Juan cuanto empiece a la ley me le pongo tu radio. Me encanta Cadena Joven, me encanta por la mañana.
0: Muy bien. Bueno, pues vamos a escuchar hoy, ¿qué vamos a escuchar hoy, Antonio Jesús? Sorprende.
2: Hoy voy a caminar, ponme orquesta de Joan Lucía.
0: Muy bien, muy bonita que es la canción. Pues vamos a dedicarla cuando tú quieras.
2: La primera con mucho cariño, le quiero mucho, yo nunca olvido para nada, pone 88.6 para mi vecina Olga Teceloa. Olga, yo llamo a Cadena Joven toda la mañana por la radio Cadena Joven 88.6, ahí llega un mensaje.
0: Muy bien.
2: Para mi madre le quiero mucho, Juan Diva. Para ti.
0: Muchas gracias.
2: Para Anthony Durán. Para su mujer Terre. Para Noya González. Para Ana Basitriza de la línea. Para Isabel Navarro. Maicame García, su marido Miguel, para Antonio Lugán, para Antonio de la Palomera, para Maricame Ongubia, para mi amigo Domingo López, para su hijo, para su nuera, para Pepi Bemejo, para Jonathan Zapatería, Jonathan, un amigo, un colega. Yo he metido dentro, Jonathan, para todo mi grupo, Antonio Jesús y amigos, para mi familia completa, para María Alba, para Juana Matilla de Jimena de la Frontera, para Carmen Jimena de la Frontera, Marilu, para Manuel Jimena, para Paco, para Cloti, para todos los clientes de Jimena y Cadena Joven, Domisora, Junta de Manga, Cadena Joven 88.6, la línea de la Concepción, para Guillermo Vallejo, para Maquito, para Pablo, para Eva María, para todos los oyentes de Cadena Joven, y ustedes para todo lo mundial, y para de Pieta de Campo de Gibraltar.
0: Ole, muy bien. Estupendo, muy bien. Pues Antonio Jesús, a presentar la canción.
2: Bueno, buenos días. Me ha levantado alegría escuchar esta emisora Cadena Joven. Estoy muy contento, muy feliz. Y para Yolanda Gómez, un saludito, Yolanda. Yo te quiero muchísimo. Te aprecio. Señores, vamos a usar un tema de Coteca, Sol Andalucía. Un paso doble muy bonito a mi pueblo linense. Bueno, Juan, hasta mañana.
0: Hasta mañana, Antonio Jesús, y que pase un bonito día.
2: Sigue así, como va tu nuca, cambie, Juan, viva para adelante.
0: Muchas gracias, amigo.
2: Adiós,
0: hasta
2: amigo.
0: Mañana, adiós.
2: Adiós, sí, falta. Yo te ayudo para lo que sea, Juan.
0: Muchas gracias, yo lo sé, gracias.
2: Adiós, amigo.
0: Adiós, amigo. Un abrazo.
2: Adiós, hasta mañana.
0: Hasta mañana.
2: si estás llamando cuando juegue Antonio Jesús, llama cogiendo. Adiós, Juan.
0: Venga, adiós.
2: Adiós. Adiós.

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1: Venga, pues seguimos aquí en Despierta Campo de Gibraltar y recuperamos a nuestra María Marvá, menos mal, que no la hemos perdido, hace un momento nada más.
2: Vale, Juan.
1: ¿Qué me pasa?
2: Que el teléfono se oye por culo, no sé lo que le pasa. Digo, ya está, Juan, se ha cortado, que no te escucho, Juan. Y Juan no contesta, digo, pues venga, subí para arriba. Y he tenido que subir dos veces.
1: Pero mira, solucionado.
2: Que no quiero que se corte otra vez.
1: Esperemos que no.
2: Ay, ay. ¿Qué?
1: Esperemos que no pase más, que no haya más corte.
2: Esta se pone cuando le parece caliente.
1: Sí, y ya está. Ese teléfono está como el tiempo, loco. El teléfono está como el tiempo.
2: Sí, los teléfonos sí, y eso que cuestan un dinero. Pero yo estoy pasando con esto, con cualquiera que hablo se corta. ¿Verdad? Mi gente lo sabe y dice, eso que la da no le doy colores y lo tengo medio en volanda. Lo que le pasa, bueno, que le den por saco, mientras sea eso nada más, ahí arreglo. Pues vamos a poner el disco. Venga.
1: ¿Qué vamos a poner?
2: Ay, ya no me acuerdo. ¿Quién? El Fari, vamos a poner Fari, la que a ti te guste, Juan, yo no sé la que voy a poner.
1: Dale, vale, pues.
2: Tú busca una, la que a ti te parezca.
1: Muy bien.
2: Venga, para mis hijos, para mi nuera, para la mantisa, para Antonio Jesús. Y para toda la línea, todas las que hablamos, y para Jiménez, y para Carmen Rodríguez, y ya la semana no me acuerdo, y el Maleta, que se espabile, que no, pues, y ya, ya no le digo más nada,
1: pero
2: lo vean persona, lo voy a coger por la oreja.
1: Yo se lo he dicho por antena, y no me ha hecho caso, yo ya no hay nada que hacer con
2: nada, no quiere, es que no quiere hablar, es flojo, el Maleta. Maleta, dije mi hija que tiene, sí. Digo, Maleta. Oye, por culo. Pues ya está, Juan, y para nosotros.
3: Un beso muy grande, Juan.
1: Un besito, Isabel.
2: Ay, aquí la tiene. Digo que se ponga detrás mía y te hable un poquito.
1: Si quieres saludarme.
2: Un poquito. Venga, ya lo corta. ¿Cuándo eso? Venga,
1: venga, adiós, María.
3: Buenas, Juan.
1: ¿Qué pasa, Isabel? ¿Cómo estamos?
3: Muy bien. Hoy está cipeando y estaba refrescando la mañana, pero ya ha salido el todo. Ha salido Lorenzo.
1: Sí, bueno, yo tenía que ir con Paraguay todo, ¿eh? Porque hacía poco tiempo, pero creo que como no te pusieras algo, te moja totalmente.
3: Ah, pues aquí no, aquí ha sido nada, minuita, minuita.
1: Sí, sí. Aquí ya te pero así habrá sido, yo qué sé, 5 minutos. Y tampoco muy fuerte, pero...
3: Seca,
1: claro.
3: Ya está seca la calle y todo, no, eso te lo digo todo.
1: Sí, sí. No, esto es en verano lo que toca, esto es lo que tenemos.
3: Pues claro.
1: Lo que tiene que bajar las temperaturas, es lo que quiero. Yo ya me da igual que llueva, no. Yo lo que quiero es que las temperaturas bajen un poquito.
3: Ah, que las temperaturas bajen. Ahí ya pasamos en septiembre en San Miguel. Sí. Y ya empieza a refrescar.
1: Uh-huh. Pues eso esperemos que sí sea.
3: Sí, pues nada, pues un beso muy grande para todos ustedes. Para Anthony, para... Ay, ahora me he olvidado el otro, que tiene la niña que se llama Alma.
1: Darío.
3: Para Darío, Darío. Para ti, para Jota.
1: También, ¿eh?
3: Ajá,
1: está escuchando.
3: Para Maricarmen Rubia y me estará escuchando. Y, pues bueno, para toda la línea, para todo Jimena.
1: Perfecto. Sí. Pues muy bien. Pues venga, me alegro mucho de escucharte un día más.
3: Igualmente, hijo.
1: Venga, hasta luego. Perfecto. Adiós. Hoy, adiós 2x1, porque tenemos a María Marvá y a Isabel Rubiales, que son madre e hija y que son muy...

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1: El dinero hay que gastarlo, el que lo tenga, claro, está claro. Bueno, nos vamos con nuestra Pepi Verdejo, que el dinero hay que gastarlo, ¿verdad, Pepi? ¿O vamos a dejarlo ahí?
2: Hombre, el dinero hay que gastarlo, no como Francisco Manrique, lo tiene ahí apalancado.
1: Ah, y hay que invitar a los amigos también.
2: Claro, tiene que gastar, que le tocó el premio ese gordo y vamos, y ahí lo tiene, amortizado lo tiene, tío.
1: Y después dice que no, que mentira, que no ha tocado nada.
2: Claro, porque le da miedo, vaya a salirle alguno y le robe o lo secuestre.
1: No, o te vengan los amigos que no te hablan desde hace mucho tiempo para pedirte amistad otra vez, ¿sabes? Eso claro, es lo que suele pasar con estas cosas, que... Gente que tú no sabes quién, ya ni te acordaba quién era y de repente le se interesa por tu amistad, ¿no? Pues eso es así.
2: Digo, y es verdad.
1: Así es.
2: Mira, te voy a poner una personita, te va a dar los buenos días. Dile, Juan, buenos días.
3: Buenos días.
1: Hola, buenos días.
2: Mire, me llamo Alma.
3: Me llamo Alma.
1: ¡Ay, otra Alma! ¡Qué bien! Hola, ¿qué tal? ¿Cómo estamos, Alma?
2: Dile que cómo está, dile, bien.
1: Está muy bien, ya mismo se acaba las vacaciones, ¿eh? Oh.
2: Ya mismo al cole, ¿verdad?
1: Al cole.
2: Anda cantando y toda la canción del cole.
1: Eso que tiene ganas de volver, sí.
2: Sí, ella la verdad, sí, le viene bien a Jerito porque está aquí todo el día cerrado. Bueno, todo el día, ¿no? La madre si está en tiempo bueno se la lleva a la playa o se la lleva a pasear.
1: Claro.
2: Sabe que no, ahora por la mañana, sí, por la mañana se la tira aquí.
1: Claro, bueno, y ahora...
2: Y ha cogido, dime, hijo.
1: No, que ahora ya vuelve, además, a ver a los compis de la escuela, a sus amigas, claro. A sus amigos.
2: Mira, me ha visto de hablar contigo, se ha levantado a poco y ha cogido el móvil haciendo igual que yo. Digo, le voy a poner que saluda a Juan.
1: Pues saludar a Alma, a mí.
2: Digo, se llama Alma, igual que la niña
1: sí,
2: de Darío.
1: Sí. Es muy bonito el nombre ese.
2: Sí, el nombre. Ella se llama Alma Leticia, pero nosotras le llamamos siempre Alma.
1: Sí.

0: Claro, se queda el primero.
1: ¿Que siempre va de arma? Claro.
0: Siempre se queda el primero, normalmente, vamos.
1: Mira, mayormente, porque yo tengo uno de mis hijos, tengo cuatro, pero de varones tengo tres, y el más chico le puse Andrés Iván, y le rompí Iván, y me arrepentí porque a mí Andrés, ese nombre me encanta, me gusta mucho. Y sí, se lo puse por un hermano que perdí. Uh-huh. Y le rompimos Iván, Iván, bueno, pero vamos, está bonito los dos nombres, pero Andrés está más bonito.
0: Claro.
1: Pues nada, mi alma, aquí que ya he desayunado, sí, y a ver, escucha a María que se le cortó a la pobre, pero vamos, tuvo suerte que la cogió otra vez.
0: Sí,
1: yo me alegro mucho.
0: Claro.
1: Digo, y he escuchado a mi Juana, una vecina de ella, ¿no?
0: Su hija.
1: Ah, la hija de ella, un saludito también para ella.
0: Es que viven juntas, vamos, una arriba de otra.
1: Anda que no, eso está muy bien, por lo menos está acompañada.
0: Sí, sí.
1: Una de otra, ¿verdad? Que calor, Juan, tiene que poner ventilador.
0: Sí, es que llueve, pero esta mañana llovió, pero vamos, no ha quitado calor ninguna.
1: No, pero ahora sí, yo tengo calor, será de la rebanada que me comió de pan, que va a entrar unos sudores que no veas.
0: Digo. Bueno, pues hoy vamos a tener la suerte de escucharte otra vez, ¿no?
1: Sí, una de Rafael Llorona. Está muy bonita, está preciosa, ¿eh? Si tú ves que es larga, la corta y ya está, ¿vale, Juan?
0: Vamos, a ver.
1: Está muy bien, no voy a hacer eso. La canción.
0: No se me ocurriría cortar una canción.
1: No, yo digo por el tiempo, cariño, no por otra cosa.
0: Ya, bueno.
1: Bueno, mira, hijo. Yo... Hoy no hay cumpleaños. Ah, hoy estamos a 27, ¿no?
0: Sí.
1: Mañana tengo que cantar cumpleaños a mis sobrinos, espero cogerte.
0: Pues mañana tocaría, ¿vale?
1: Claro, mañana viernes. Mañana cumple ya mi niño un añito más, lo que no sé los años. No sé si es 19, 18. Yo creo que 19.
0: Ah, ¿quién los cogiera?
1: ¿Quién los cogiera, por Dios? Y lo pasado.
0: Hijo.
1: Anda que no. Tío. ¿Verdad que hijo? Pues nada, mi alma, te voy a poner la dedicación, ¿vale, corazón?
0: Muy bien.
1: Mira, te voy a dedicar a mis cuatro hijos, a mis seis nietos, especialmente a mi alma, que la tengo aquí, a mi yerno, a mi tía Feria, a sus hijos, sus nietos, sus mis nietos, a Pedro, a sus hijos, su nieta, a su nieto, que diga, a Domingo, a su hijo, a su nuera, a Isabel Navarro y a toda la familia. Anita Vallecillo y toda su familia, para Rafael Blanco, Remedio, sus hijas, sus nietos y su nieta. También para Antoñito Jesús, que lo escuchamos, muchos besitos, Antoñito, para ti, para mamá, para Yolanda, para Javier, para Yaisa, para su hermano, para Coco y Patricio, muchos besitos para todos ellos. Para Anita del Campo y toda su familia, para Maruja Moreno, para sus hijos y sus nietos. Para Mari Carmen Osrubia y para toda su familia. Para Mari Carmen García, para Miguel, sus hijos y sus nietos. Muchos besitos, Mari Carmen, para Emilia García y familia. Para mi amigo Francisco Manrique, para él, que esa canción le gusta mucho a él. Para él, para sus hijos, sus nietos y su mujer. Para María, ¿cómo es? María de Jimena, Mantilla, ¿no? No, Mantilla, no, Marvá.
0: Marvá.
1: Para María Marvá, ¿no?
0: Sí, Marvá.
1: Y para ella y toda su familia, para Salvador, para sus hijos, sus nietos y su mujer, para Soledad y toda la familia, para Ana Camilleri y Cristóbal, sus dos hijos y su nieta, para Anthony, para Tere, para Juan Rivas, para Juan Rivas, tú eres el último, el mejor.
0: Hombre, el mejor. Los últimos son los primeros. Los últimos serán los primeros.
1: Por eso digo mejor, porque el último se recuerda mejor que el último.
0: Claro.
1: Que el primero.
0: Sí, sí.
1: Para Darío, para toda la familia, para sus padres y para su niña Arma, que tiene el nombre como mi nieta.
0: Sí, sí.
1: También para Nuria González y toda su familia. Para Paqui Sánchez de Jimena y toda la familia. Para Susi de Jimena y familia. Para Paqui Morente y toda su familia. Ana López, familia, para Ana Mantista, ¿no es?
0: Juana,
1: yo siempre meto la pata. Juana Mantista.
0: El apellido lo has dicho bien, el apodo lo has dicho bien. Lo que,
1: sí, es verdad,
0: que normalmente es al revés.